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3: Y la Biblia dice que cuando en Egipto había guerra y maldición, en Gosén había protección y bendición del Espíritu y de Jehová. Alguien adora a Dios con esa palabra. Se va a cuidar a ti y a los tuyos. Y dice la Biblia, caerán a mi lado 1,000 y 10,000 a mi diestra, y a mí no van a llegar.

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1: Saludos y bendiciones. Por poco no arranco, ¿tú viste cómo me quedé ahí? Saludos y bendiciones a toda esa audiencia de Yunque 92.9 FM. Oye, feliz y contento de poder estar hoy lunes 20, ¿verdad? 21 de septiembre. Felices y contentos aquí en tu programa, mira, favorito de todos los lunes a las 8 de la noche. Y son, mira, las Déboras, las verdaderas dueñas del este. Eso es así. Correcto. Así que nada, feliz y contenta. Oye, ya por ahí veo que está Madeline Solano conectadita. Gracias por tu fiel sintonía. Y así como nos acompañan muchas personas que siempre nos mencionan, los escuchamos de camino a casa. Ya yo estoy en mi casa, lo escuchamos en la radio, te escuchamos también en el garaje de Ceiba. Uy. Así que saludos a toda la gente que siempre están por ahí conectaditas y nos bendicen con su fiel sintonía. Así que esperamos que este programa de hoy no tenemos invitados, hoy venimos, mira, con un mensaje directamente desde el cielo, con una asignación, vamos a llamarlo así, como lo llamamos, una asignación divina desde el cielo. Y es que vamos a estar hablando, vamos a continuar hablando de lo que Migdalia, nuestra querida Migdalia Flores, estaba hablando en su programa, en el programa de Ecclesia News. Y la verdad que cuando el Espíritu Santo quiere llevar un mensaje, es el mismo. No nos pusimos de acuerdo. Cuando llegamos aquí, ya ella estaba hablando de ese tema. Así que mira, quédese conectadito, porque vamos a continuar hablando sobre el amor.
2: Del amor.
1: Así que yo no ando sola, ando con Cristal Cali. Los dejo para que les salude.
2: Saludos, mis amores. Buenas noches, bendiciones. Espero que toditos se encuentren bien. Gracias por sintonizar una vez más. Este es tu programa favorito, Las Déboras. Eso. Aquí con la pastora Shirley.
1: Eso es así. Ahí está. Estoy subiendo aquí. A mí me gusta escucharme duro.
2: Aquí con la pastora Shirley, donde vamos a estar con un tema poderoso.
1: Amén.
2: Y también hablando de todo lo que va a estar pasando en estos meses con el simposio de Las Déboras. Así que estén pendientes, mis amores.
1: Eso es así. Tenemos algunas cositas que queremos compartirle antes de poder entrar al tema que hemos preparado para hoy. Tenemos unas cositas que compartirte, y es lo que va a estar aconteciendo en Las Déboras los próximos meses, porque ya estamos a final de año. Escúchalo bien, estamos a final de año y tú no puedes. Si tú no fuiste a un simposio, a algún taller, a algo que hayan hecho Las Déboras, usted no puede cerrar este 2026 sin irnos a visitar y experimentar lo que nosotros, ¿verdad?, experimentamos en cada una de nuestras reuniones, una cosa gloriosa. Le tenemos un lema que dice que ningún simposio es el mismo. Oye, es que le tenemos que decir así, porque es que el Espíritu Santo de Dios hace como Él quiere, como Él guste. Así que nunca, nunca es el mismo. Le damos la libertad al Espíritu Santo de Dios para que ministre

0: según la necesidad del pueblo, según la necesidad de todas las mujeres que se dan cita en estas reuniones. Así que quiero que Cristal nos comparta qué cosas van a estar aconteciendo estos próximos meses.
1: Pues mira, pastora, va a estar aconteciendo este 25 de septiembre. Óiganlo, 25 de septiembre con la licenciada Ivette Montes.
0: Es correcto.
1: Donde ella va a estar hablando primero lo primero, que tiene que ver con el verdadero capital de la mujer empresaria para ese retiro, para ese patrimonio. Así que este taller va a estar dándoles todo lo que tiene que ver con eso. Y luego de este taller, que va a ser este 25 de 6 a 8, esto es presencial.
0: Es correcto.
1: Este es presencial de 6 a 8 de la tarde y tiene un costo de $28, mis amores. Estos talleres son, ¿verdad?, de impulso emprendedor y yo sé que va a ser algo glorioso, pero tenemos nuestro último simposio de la Débora del 2026. Pero no porque sea el último, es que es igual que los demás, porque es que todos son diferentes, pero este se llama Antesala.
0: Claro, esta es la antesala a nuestro campamento Mujer de Cedro. Uh-huh. Esta es la antesala, así que completamente gratis en la Interamericana Recinto de Fajardo, el segundo miércoles, como indicaste, que es el 14 de octubre, ¿correcto?
1: El 14 de octubre.
0: Bajo el tema permanece. Lo más interesante de esto, siempre nosotros tenemos una dinámica o una decoración, una temática, según lo que el Señor ponga en nuestro corazón, y es que se va a tratar de autoras de libros, y va a haber un conversatorio entre autoras por la misma línea de Permanece.
1: Súper.
0: Eso es así. Así que a todas las mujeres que nos escuchan a través de la radio, a través de Yunque 92.9 FM, si nos estás escuchando y quieres ser parte de estos simposios, nosotros te invitamos a que nos acompañes en la Interamericana. El 14 de octubre va a haber emprendedores. ¿Qué más va a haber?
1: Va a haber emprendedores.
0: ¿Y tienes ahí los nombres de los emprendedores? Si los puedes leer.
1: Los tengo aquí. Los busco rapidito.
0: Claro que sí. Rapidito aquí claro que sí, porque tenemos emprendedores, tenemos Pisco Labi, tenemos, bueno, como siempre.
1: Sí, como siempre, y casi siempre cada emprendedor lleva su esencia, claro. Y también eso hace que los simposios también sean diferentes.
0: Eso es así, porque nosotros no siempre tenemos los mismos emprendedores todos los simposios. Uh-huh. Tenemos siempre diferentes, y es que contamos con una linda comunidad de emprendedoras. Y siempre son diferentes. Ninguno es el mismo. Siempre hay diferentes, hay de joyería. Esta vez va a haber algo precioso. Va a haber una emprendedora que tiene que ver con flores. Una estación de flores y ella va a estar vendiendo flores. Una cosa preciosa.
1: De los emprendedores que van a estar esta vez, va a estar Doña Café.
0: Yes.
1: Esencia Bayeri. Family Life. Belleza y estilo con propósito. Natural, claro. Divas. Un poquito de sabor de luz, mi luz estará allí. Hope Sweet and Confection, Mal Turquesa, Nani Delicia,
0: claro.
1: Dulces Secretos y algo más. IR Adventure, que esta es de Ibelis Rivera. Dulce Herencia, Perfume Su Gracia, Delicious Cream by In and Nutrit y Nisilip van a estar allí.
0: Échale.
1: Con nosotros. Así que, mis amores, no se pueden perder porque... Hablando un poquito de los emprendedores rapidito, un poquito de sabor de luz tiene que ver con mucha charcutería. Ella es experta en todo eso y no porque sea mi amiga, pero de verdad ella es tan exquisita en todo que literalmente la promociono 20,000 veces porque ha estado en mis eventos también de Desbloquéate. Y yo sé que hace algo espectacular y yo sé que allí me lo va a dar todo en el simposio.
0: No, de verdad que sí. Así que ya ustedes saben, desen cita el próximo miércoles 14 de octubre a las 7 de la noche en la Interamericana Recinto de Fajardo, los simposios de Débora. El último simposio de Débora, pero mira, no es el último encuentro que vamos a tener. Uh-huh. ¿Por qué más tenemos?
1: Porque tenemos el campamento, que es en noviembre, Mujer de Cedro, que aquí, ¿verdad? Esto tiene un costo de $45. Ya estamos ahí a un topecito de bastantes mujeres.
0: Eso es así.
1: Tienen todavía oportunidad de sacar su ticket y participar de este campamento que va a estar glorioso. Van a estar pastoras, van a estar danzoras, va a estar bien bueno. Así que si quieres ser parte de esto, no pierdas la oportunidad de escribirle a la pastora Shirley para que tengas tu taquilla.
0: Claro que sí, va a estar la pastora Jessica Smith y va a estar Vástago al Corazón. Oye, que ella va a tener un evento próximamente, ella es de Ponce y nos va a acompañar desde Ponce.
1: Súper.
0: Eso es super. Así. Así que también tenemos participaciones especiales, tenemos a la muchacha con el violonchelo y esto va a ser durante el desayuno. Durante el desayuno vamos a estar en un área, le llamamos la Plaza Antigua, y va a ser un tiempo maravilloso en la presencia del Espíritu Santo de Dios.
1: Yes.
0: Así que ya usted sabe, vuelve a dar la información del campamento.
1: El campamento será el sábado 14 de noviembre desde las 9 de la mañana a 6 de la tarde, donde van a estar participando la pastora Jessica Smith, va a estar Vástago al Corazón, va a estar la pastora Shirley Hernández.
0: Eso es así.
1: Van a estar otras nenas participando. Y yo sé que si quieres tener tu taquilla, puedes escribirle a la pastora Shirley. El costo es $45 y todavía no quedan espacios. Así que no pierdas la oportunidad de estar en este campamento.
0: Y la cosa es que nosotros hemos abierto espacio para 100 mujeres. Y quiero decirte que ya estamos haciendo conteo. Sabemos que tenemos puntos de venta. Tenemos chicas que tienen las taquillas. Y tan pronto lleguemos a las 100, tenemos que cerrar porque nos coordinamos y nos preparamos para 100.
1: Okay.
0: O sea, no podemos escoger más, así que yo les exhorto a que no lo dejen para lo último. Me pasa mucho que luego a lo último están preguntándome de casualidad espacio y yo de verdad, con tanto, con dolor en el alma, tengo que decirle que no hay espacio y eso para mí es como que fuerte. Uh-huh. Así que, por favor, todas aquellas que estén interesadas, que quieran ir al campamento, les invitamos a que, mire, separe sus espacios con tiempo.
1: Yes.
0: Con tiempo, porque una vez lleguemos a las 100 mujeres, cerramos registro.
1: Y es triste.
0: Yes, es triste que después me escriban, pastora, queda espacio. No lo deje para mañana, no deje que se lo cuenten,
1: Yes, pero...
0: Cuéntame.
1: Ahora en octubre tenemos nuestro último simposio, pero luego está el campamento.
0: Ajá.
1: Y tenemos el gran cierre del año de la Débora junto a Vida Plena.
0: Esto será
1: el 9 de diciembre a las 7 de la noche. Va a haber casa de brinco, popcorn, helado gratis para niños. Y esto va a ser en la cancha de la Inter de Fajardo, edificio multiuso.
0: Yo voy a hacer un paréntesis a lo que estabas hablando. Y es que me río porque hemos tenido unos pequeños problemas técnicos, así que nos disculpamos con toda la gente que está a través de Facebook Live, están ahí escribiéndonos. No se escucha, pero es que tuvimos algunos problemitas técnicos, pero ya me indican que se escucha, ¿verdad? Entonces tenemos a Madeline Solano, que la bendigo y le agradezco por su fiel sintonía, que dice, por fin se oye. Así que me alegro muchísimo que ya nos están escuchando, ya nos pueden escuchar claritito. Y en resumidas cuentas, para aquellas personas que estaban a través del Facebook Live, dame un resumen de las tres cositas que compartimos ahora, que es lo que va a estar aconteciendo estos próximos meses en las Débora. Si puedes darme un resumen ahí rapidito.
1: En Impulso Emprendedor, el 25 de septiembre, que es este viernes, tenemos a la licenciada Ivén Montes con el taller Primero lo Primero. Tenemos el último simposio de las Débora, que es la antesala al campamento, el cual tiene por nombre Permanece, que será el 14 de octubre. Tenemos el campamento Mujer de Cedro, que será el 14 de noviembre de 9 de la mañana a 6 de la tarde y todavía nos quedan cupos. Y no último, pero no menos importante, el gran cierre del año de las Débora junto a Vida Plena, que esto será el 9 de diciembre a las 7 de la
0: noche. Mira, yo quiero que ustedes se preparen porque esto no va a ser en el centro de estudiantes, esto va a ser en la cancha.
1: Yes.
0: Y le exhortamos a todas las mujeres que nos han visitado durante todo el año a cada simposio, mire, que usted vaya con sus hijos, con su esposo, con la familia entera, porque es un cierre.
1: Ya ellos están yendo, los esposos están yendo.
0: Oh sí. Y ahora mismo ellos están diciendo, viste, que esta vez puedo ir. Mire,
1: sí. Ahora sí están cordialmente invitados todos.
0: Eso es así, las Déboras y los Déboros y los pequeños Déboritos.
1: Los Déboritos.
0: Así que ya usted sabe, este gran cierre está abierto para toda la familia. Y si digo toda la familia, nosotros nos destacamos porque siempre, a mí me encanta regalar, a mí me encanta tener detalles. Y es que este último encuentro de las Déboras, que va a ser en la cancha y es el cierre, que va a haber música en vivo, va a haber emprendedores, mesas informativas gubernamentales, Tenemos para los niños. Esta vez no es para ustedes, a Débora, ni las mujeres. No, ahora es para sus hijos, para los chicos. Vamos a tener popcorn, algodón y helados gratis y casa de brinco. Así
1: para
0: que
1: los helados para los niños.
0: Para los niños. Hasta que dé. Así que yo les exhorto que ustedes lleguen tempranito. Es rapidito, es desde las 7 de la noche, va a correr bastante rapidito, pero mire, no se pierda este cierre,
1: yes,
0: que lo hemos preparado abierto para toda la familia, para toda la familia. Es en la cancha, en el centro de multiusos de la Interamericana, así que de esa cita vaya separando. Tú tienes la fecha, ¿verdad?
1: Correcto, el 9 de diciembre.
0: Miércoles
1: 9 de diciembre.
0: Perfecto. Miércoles
1: a las 7 de la noche.
0: Es correcto. Miércoles 9 de diciembre a las 7 de la noche. Usted ya tiene que anotarlo en su calendario y decir, mira, para allá voy a cerrar este año con la Débora. Voy a llamarme a mi hijo, a mi sobrino, a mi vecino, a toda la familia. Están todos cordialmente invitados. Van a ver aproximadamente de 30 a 50 mesas. Eso están confirmando por ahí para abajo. Así que entre mesas de emprendedores y mesas gubernamentales informativas. Así que usted tiene que ir, tiene que ser parte y cerrar con nosotros. Mira, como se merece este año. A lo mejor para muchos no ha sido fácil, pero eso merece que se celebre,
1: Correcto.
0: Eso es así. Así que vamos, sin más preámbulo, vamos a hablar de un tema que el Señor puso en mi corazón. Hoy teníamos programado que nos visitara uno de los emprendedores que estará con nosotros en el campamento Mujer de Cedro, pero a Dios le plació, porque fue Dios, a Dios le plació que hoy estuviésemos hablando de este tema. Yo decía, Ricardo, ninguno de los otros emprendedores que quedan pendientes para traer al programa puede, no se puede pelear con Dios, y Dios dice que hoy el tema es para hablar, ¿verdad? Hoy el programa es para hablar de un tema y no de segmentos ni nada que tenga que ver con entrevista. Hoy es hablar de un tema que yo digo es uno de los problemas más, ¿cómo te explico? Es la clave, es el fundamento de toda discordia entre relaciones y todo lo que divide, todo lo que afecta las relaciones. Y yo no estoy hablando solamente de relaciones de matrimonio, ni de madre e hijo. Yo estoy hablando de todo lo que abarca relación con Dios, la relación con nuestros padres, la relación con nuestros hijos, la relación con nuestros vecinos, y es la falta de amor. ¿Qué sucede? El Señor puso este tema en mi corazón y yo dije, bueno, Señor, puedo hablar 20,000 veces del amor. Ya yo he hablado sin número de veces, pero si nos vamos por la Biblia de Génesis Apocalipsis, ¿cuántas veces no habla del amor? Y todo se trata del amor. Y amarás a tu Dios con todo tu corazón y ama a tu prójimo como a ti mismo. El amor echa fuera el temor. Y el Señor habla tanto sobre el amor y es el único lenguaje en que cualquier persona se puede entender. Y Dios es amor. Así que hoy hemos querido hablar de este tema. Casualmente, no es casualidad, es el Espíritu Santo de Dios. Cuando estoy consultando con Cristal y compartiéndole cuál va a ser el tema, porque le dije, te lo voy a compartir ya mismo, ya mismo. Así que me metí en mi aposento alto ahí con Papito Dios, y ese fue el tema que el Señor me dio. Y discutiendo el tema con Cristal, escucho a Migdalia haciendo su programa y hablando sobre el amor. Yo dije, wow. Dios mío, aquí no hay casualidad. Yo sentía fuertemente como esto es lo que yo quiero. O sea, no me importa que se hablen todos los días del amor, pero es que yo soy amor. Y el que permanece en el amor, permanece en Dios, como dice la Biblia. Así que hoy queremos hablar de este tema tan importante, tan necesario. Y algunos lo llaman falta de empatía, falta de comunicación, falta de sensibilidad. Yo le llamo falta de amor, punto, se acabó. Falta de amor, punto, y se acabó. Así que hoy queremos hablar de este tema, y yo quiero que ustedes ahí en sus casas, le digan al que está a su lado, o le digan, envíale el mensaje a quien sea que tú quieras enviarle.
1: Coge,
0: dile
1: tu teléfono rapidito.
0: Sí, rapidito, dile que no se enfríe tu amor. Escríbeselo a alguien, vamos, en tu mensaje de texto, compárteselo a alguien o el que está a tu lado, dile, mira, que no se enfríe tu amor. Así que dame un segundito rapidito. Yo les invito a que compartan rápidamente Hoy vine sin carga, pero vamos a ver qué puedo hacer con... ¿Cuándo no, verdad, Migdalia? Sí, ¿cuándo no? Estoy sin carga.
1: Que Dios quiere que hable lo que Él te da.
0: Amén. Así que, dice Mateo 24, 12 al 13, dice, y por haberse multiplicado la maldad, yo no te dije aquí pecado, yo dije maldad, y por haberse multiplicado la maldad, el amor de muchos se enfriará, mas el que persevere hasta el fin, este será salvo. ¿Persevere en qué? En el amor. Así que Jesús hace una advertencia, la maldad se multiplicará y como consecuencia, el amor de muchos se enfriará. El problema no es solamente que haya maldad alrededor de nosotros. El peligro está en lo que esa maldad puede producir dentro de nosotros. Porque podemos acostumbrarnos a lo malo, y eso es cierto. A veces lo hacemos ya parte de nuestro diario vivir o normal. De nuestra manera de ser. Normal. Lo normalizamos. Podemos comenzar a justificar lo que antes reconocíamos como incorrecto. Podemos permitir que las heridas, decepciones, pecados, resentimientos y falta de perdón vayan afectando nuestra manera de amar. Y aquí encontramos una verdad fundamental que se encuentra en 1 Juan 4, 16 y dice, Dios es amor y el que permanece en amor permanece en Dios y Dios en él. Sencillo. Wow. La fórmula no es complicada. Es sencilla.
1: La quieren hacer complicada, pero en realidad la fórmula es correcta y perfecta y es el amor.
0: Es el amor.
1: Dios siempre fue amor desde el principio hasta los días de hoy y hasta el final.
0: Y yo me río porque cuando tú me preguntaste, ¿qué tema vamos a hablar de hoy? Yo te dije, el amor sencillo. Porque es un tema, oye, que lo hemos escuchado sin número de veces, pero ¿por qué hay tanta falta de amor? Y como dije, mucha gente lo considera falta de empatía,
1: hay
0: sensibilidad.
1: Gente que hoy día están sufriendo por falta de amor.
0: Claro. O llamando la atención
1: por falta de amor.
0: Buscando que el mundo llene lo que ellos carecen, que es amor. Y buscan en el lugar menos indicado. Por eso vemos mucha gente en el mundo por falta de amor. Porque a lo mejor en sus hogares no les brindan el amor. Porque sus parejas a lo mejor no les brindan el amor. Sin embargo, buscan esa llenura donde no deben de buscarlo.
1: Porque están buscando llenar vacíos.
0: Vacíos.
1: Llenar lagunas.
0: Eso es así. Así que por eso debemos cuidar nuestro interior. Dios es amor. Y en 1 Juan 4:8. El que no ama no ha conocido a Dios, porque Dios es amor. Sencillo. Wow. El que no ama, a esa persona que no ama, que tú dices, Dios mío, pero ¿y dónde está el amor? Es que no ha conocido a Dios, porque Dios es amor. Y es uno de los frutos, y es uno de las características del fruto, porque aprendimos que a veces ya decimos los frutos del Espíritu, pero en realidad estamos hablando de un solo fruto que tiene diversas características, que es el amor, que es el gozo, que es la paz, es la benignidad, es la templanza, la mansedumbre. Y eso es parte, esa es la evidencia de que Dios está en ti. El fruto del Espíritu es la evidencia de que Él está en ti. Así que es importante que en nosotros emane ese amor hacia las personas, hacia los demás. Porque eso es parte de las características del fruto que tiene que haber en nosotros.
1: Es que están hasta incluso cuando Jesús resume los mandamientos, amarás a tu prójimo como a ti mismo. Literalmente no está diciendo nada más.
0: Claro.
1: Está diciendo que solamente tienes que amar a tu prójimo. Y es tan difícil a veces para las personas creerlo, que lo que acapara esa maldad es el amor.
0: No, y ahora que mencionas a Jesús, yo no me imaginaba... O no me lo imagino, porque así no fue que me lo pintaron, es la verdad. A mí no me pintaron en la Biblia un Jesús que andaba dando azote, que andaba tratando mal a las personas, que andaba sintiendo mal a las personas, sin embargo, era accesible. Se podía pegar el enfermo, el pecaminoso. Es más, con eso es el que él le gustaba tratar. Sí, el Señor Jesús llegó, que lo menciona, ¿qué? ¿Lo menciona una vez en la Biblia? Que él se airó, se molestó y viró las mesas. ¿A quién no le pasa? Sin embargo, él decía, sean mansos y humildes como yo. No quiere decir que él era así. y justifican muchas veces esas actitudes. No porque Jesús viró las mesas, pero es que el Señor Jesús no era así.
1: Yes.
0: Todos tenemos nuestro momento. Oye, Jesús era 100% humano. Uh-huh. 100% se molestó. 100%
1: Dios.
0: Pero sin embargo, a nosotros no nos pintan un Jesús que iba por ahí haciendo sentir mal a la gente, sin sensibilidad, o con altivez.
1: Más que los demás.
0: Altivez, lo dijiste. Con arrogancia. No, vemos un Jesús empático, sensible, accesible.
1: Yes.
0: Y nosotros, como decía el apóstol Pablo, sean imitadores de mí como yo lo soy de Cristo.
1: Yes.
0: Y no quiere decir que nosotros no tengamos que decir las cosas, las podemos decir, es como las decimos.
1: Como las decimos, cómo nos expresamos.
0: Porque yo sé que a veces el ser humano te hace querer enviarlos lejos. Pero hay que saber, hay que ser sabio cómo nos dirigimos, cómo se lo decimos, porque no es que tú te quedes con eso y explotes por dentro y te quedes con eso y te revientes tú y la paz se te quite a ti. Es que tú sepas cómo manejarlo, cómo decírtelo, cómo sacártelo. Porque Jesús le dijo sepulcro blanqueado. El Señor le dijo finamente. Así
1: qué
0: que, claro.
1: Qué o sea, fuerte.
0: No es que tú vayas a estar en la vida por ahí diciendo, ay, no, porque es que no le puedo decir nada a nadie, ¿no? Porque tengo que ser alfombra y dejar que me pasen por encima. No es eso. Es que tú sepas cómo decir las cosas, que seamos sabios al hablar. Y a veces el sabio, el necio cuando calla, pasa por sabio. Tenemos que saber, tenemos que saber.
1: Yes.
0: Así que seguimos. Dice, el amor comienza en Dios. Él es la fuente del amor, porque dice la palabra que él es amor. Mientras más cerca estoy de Dios, más debo permitir que su amor transforme mi manera de pensar. Escucha bien, de hablar y tratar a los demás. Dice aquí el punto número 2, puse, permanecer en amor es permanecer en Dios, como lo dije al principio y lo usé como introducción. Primera de Juan 4:16 dice, Dios es amor y el que permanece en amor permanece en Dios y Dios en él. Aquí la clave es sencilla, como se llama el próximo simposio. La clave es permanecer en amor. No se trata solamente de comenzar amando, se trata de permanecer amando, porque fácil es amar cuando las cosas están nice, chévere, cookies and cream y todo va bien, pero ¿y cuando las cosas se ponen difícil? Cuando las cosas se ponen difícil, dice
1: cuando
0: que
1: las cosas aprietan,
0: claro,
1: que tú piensas que no hay solución de nada, ¿cómo tú sacas amor de ahí para los demás?
0: Dice que el amor todo lo puede, todo lo espera, todo lo sufre, todo lo soporta. El amor nunca deja de ser. Así que esa persona que te ama o por interés o por conveniencia, eso no es amor. O te ama cuando sienten las maripositas de ese sentir divino. No, el amor todo lo puede, todo lo soporta, todo lo espera. Nunca, nunca deja de ser, por más mala que se vea la situación, se vea las cosas. Así que habrá personas que nos decepcionan, que nos hieran, que sean injustos. Habrá momentos en los cuales amar será una decisión y no simplemente una emoción. Y precisamente allí debemos recordar que permanecer en amor es permanecer en Dios. Por eso vemos a tantas personas ambivalentes, a tantas personas que van y vienen, a tantas personas que dicen no los mueve nada, no los mueve nadie, porque no han permanecido en Dios.
1: En Dios. Sí, porque si permanecieran en Dios, es imposible que tú no te muevas a favor de eso.
0: Claro.
1: Y te quedes estancado en un lugar, en lugares que literalmente tú sabes que no te van a llevar a lo que de verdad Dios quiere llevar.
0: Claro, amén. Eso es así. Así que por eso dice, mira, la maldad puede enfriar el corazón, pero Mateo 24:12 dice, y por haberse multiplicado la maldad, el amor de muchos se enfriará. Vemos, este maldad aumenta, amor se enfría. Si la maldad se aumenta, el amor se enfría. Jesús está mostrando que lo que ocurre alrededor puede convertirse en una presión sobre lo que ocurre dentro. Y lo vemos, la palabra del Señor dice que de la abundancia del corazón habla la boca. ¿Cómo comienza a enfriarse el amor? Cuando comenzamos a decir, ya no me importa.
1: Qué fuerte.
0: Que cada cual resuelva. No vuelvo a ayudar a nadie. Después de lo que me hicieron, yo voy a ser diferente. Si me hicieron daño, yo también puedo hacerlo para atrás. Puedo pagar mal por mal. No permita. No la permitas que la maldad de otros enfríe tu corazón. Pues mira, pon ahí un muro para que eso no entre. Y ahí está el peligro. No permitas que la maldad de otros enfríe ese amor que Dios ha puesto en ti. Esa dulzura, esa empatía, ese tacto con la gente. Porque otro te hizo daño, porque otro te dijo algo que te marcó, que te trastocó. No permitas que eso cale tu corazón. No lo permitas.
1: Y no dejar de creer en el amor.
0: Claro.
1: Por eso.
0: Claro, claro. La maldad y el pecado afectan nuestra comunión con Dios. Hablé que esta falta de amor no solamente es en las relaciones. Estoy hablando también de la relación con Dios. Vemos mucho enfriamiento en las relaciones con nuestro Padre, en esa intimidad. Y es la falta de amor. Hay muchos que dejaron de amar a Dios hace tiempo.
1: ¿Qué fue?
0: No sienten, ni padecen, ni se les para un pelo. Porque han dejado ese primer amor. Han dejado ese primer amor con Dios. Han dejado de amar a Dios. Suena fuerte, pero es así. Dice Isaías 59:2, pero vuestras iniquidades han hecho división entre vosotros y vuestro Dios. El pecado produce separación en la relación del ser humano con Dios. Por eso no podemos normalizar aquello que Dios llama pecado. Punto y se acabó. Porque eso que es malo, a lo malo le tenemos que llamar malo y a lo bueno, bueno.
1: Exacto.
0: No podemos normalizar lo que está pasando. Ah, porque Bad Bunny ahora es lo que está en tendencia y ahora es... No, entonces lo normalizamos y decía no, porque es cultura, ahora es cultura.
1: Ahora es cultura.
0: Ahora es cultura. Ahora
1: está trayendo la cultura de nuevo.
0: Claro, ahora él está exaltando la cultura y lo normalizamos. Mira, si el Señor dice que es pecado, pecado, punto, pecado. Y se acabó.
1: Yes.
0: Pecado, punto, y se acabó. No podemos normalizar, no podemos llamar a lo malo a lo malo bueno y a lo bueno malo.
1: Pero eso está pasando en todos lados ahora.
0: Claro. Pero déjame decirte, Cristal Cali, yo salí, hace unos días salí a Panamá. Yo no puedo decir que eso está pasando en todos lados. Porque quien se mete en las redes sociales y se va a otros países, ven cómo la gente se mueve por masa. En el único lugar donde aquí no se mueven por masa es en Puerto Rico.
1: En Puerto Rico, porque no quieren apoyar a nadie. No quieren ir a los lugares porque dicen fulana.
0: Así que yo no te puedo decir que eso es algo que está en todos lados. Eso es algo que está en Puerto Rico. Pongan su rodilla de ahora en adelante y póngale nombre y apellido. Póngale, mira, a esta sociedad de Puerto Rico, a la gente de Puerto Rico. Porque si tú vas a Santo Domingo, tú vas a Panamá o tú te vas y te pones a ver otros lugares. Mira, yo estuve en un congreso de jóvenes donde habían 2,000 jóvenes nada más. No estaban los abuelos, no estaban los padres, los adultos. Si se llegamos a unir todas esas personas, estamos hablando de miles de personas. Y aquí, para tú congregar de 100 a 200 a 500 personas. ¡Ay, qué difícil!
1: Fuerte.
0: ¡Qué difícil! Así que estamos hablando que esto es un problema aquí en Puerto Rico. Que tenemos que orar, claro, tenemos que orar, pero con nombre y apellido. Señor, te presento mi isla. Sí. O sea, la isla con la que tú tienes un trato especial porque es la isla del Cordero. Es la isla del encanto. Señor, yo te la pongo en las rodillas a todas estas personas que los corazones se han enfriado, todas estas personas que han dejado su primer amor con Dios. Yo te los presento. Señor, que aquí podamos ver lo que en otros lugares se ven.
1: Que para otros lugares
0: la sensibilidad
1: es hasta normal, de que quieren llegar a la casa del Señor, viven tan apasionados por la presencia de Dios que lo que quieren es estar ahí.
0: Es un hambre por la presencia de Dios. Yo te digo, yo no veía jóvenes que estuviesen, que eso lo vemos aquí, mirando para el lado, ay, porque me están mirando. Mirando para otro lado, hay que dirá al pana. Ay, que dirá...
1: El outfit.
0: Claro.
1: ¿A qué está vestido aquello?
0: No, mira, Cristal Cali, yo te aseguro a ti que allí los jóvenes de rabo a cabo estaban llorando con sus manos abiertas.
1: ahí para.
0: Mira, tocados, tocados por el Espíritu Santo de Dios. Uh-huh. Un amor genuino, una pasión, un hambre por la presencia de Dios. Y eso es lo que le hace falta a la juventud de esta isla. De esta Pero isla. Le hemos abierto puerta a Bad Bunny, lo hemos normalizado y hasta los padres se han vuelto aliados de sus hijos para no estar.
1: Para que no se me vayan para otro lado, yo lo llevo.
0: Claro, para que no, exacto, para no salir fuera del corillo, vamos a. ¿Qué fue eso? Ah, es aquí. Es que estamos recibiendo una alerta Amber de esa.
1: Yo, wow. Sí. Está,
0: claro, para que tú veas. Se alertó Puerto Rico entero. Yeah. Acabamos de recibir una alerta de esa Amber. Así que, miren, no normalicemos. Mm-hmm. No seamos permisivos. No le pasemos la mano a nuestra juventud. Yeah. Llamémosles, mira, a lo malo, malo. Yo recuerdo, uno de los líderes me compartía algo de su hija y yo le decía, mira, aunque haga lo que haga y lo va a hacer, etcétera, pero mantente firme en la brecha diciéndole tu posición. Uh-huh. No estoy de acuerdo, punto, y se acabó. That's it. Uh-huh. Pero no podemos seguir pasándole la mano a la juventud. No podemos doblegarnos ni ceder a ellos. Claro. O sea, estamos doblándonos ante nuestra juventud, ante esta juventud, porque no quiero herirlos, no quiero que llamémosles, mira, no estoy de acuerdo, punto, uh-huh. Y se acabó. Lo hacen, lo hagan, no hay ningún problema, pero la semilla está sembrada.
1: Claro.
0: Y a su debido tiempo va a dar fruto, uh-huh. Al 100%. Pero no podemos ser permisivos. Uh-huh. No podemos seguir permitiendo aquí en Puerto Rico abrirle espacio a manifestaciones o actividades o eventos de esta magnitud y normalizarlo porque es cultura. Uh-huh. O normalizarlo porque es lo que está en tendencia. Ay, normalizarlo para que no se me vaya. Voy a decirle que está bien, sí, papi, no te preocupes, dale, mi amor. No.
1: Yo te llevo, yo te busco.
0: No. Mire, siembre la buena semilla. Yes. Siembre la buena semilla, no se cansen. Mira, la Biblia dice, no nos cansemos de hacer el bien, porque su debido tiempo
1: segaremos
0: y nos desmayamos primero. Pero mire, no se cansen de hacer el bien, no se cansen de decirle, eso está mal. No se dobleguen.
1: Aquí, y que aquí hay muchas madres que a lo mejor nos están viendo y que a lo mejor tienen esa lucha, no nos dobleguemos, porque la realidad es con amor. Porque si nos dejamos llevar por la palabra del Señor y le hablamos con palabras, esa semilla se
0: con
1: siembra
0: con amor. La Biblia nos exhorta a instruir, uh-huh. Instruir con amor. Y el padre que ama al hijo disciplina, pero es con amor. Tú puedes decir, como uh-huh. Decíamos al principio, tú puedes decir las cosas, pero dilas con amor. Porque yo estoy segura, óigame, no es que tú vengas ahora a abrir la puerta y dices, yo te dije a ti que tú no vas para ningún lado. No, es que tú le digas la verdad. Mira, yo sé que tú vas ahí. O al cerrar la puerta, yo sé que tú la vas a hacer porque los jóvenes se las traen. Uh-huh. O sea, nosotros fuimos jóvenes.
1: Claro.
0: O sea, se las traen. Yo sé que tú lo vas a hacer, pero mi posición es esta.
1: Mi posición es esta.
0: Y yo sé que esta palabra va a calar hoy. Uh-huh. Yo te la voy a decir y yo sé que un día vas a ir y me vas a decir, mami, sí, o papi, tenías la razón.
1: Gracias.
0: Tenías la razón. Pero lo importante es decirlo. No callar, no importa. Dilo, díselo. Mira, una persona que instruye con amor o que todo el tiempo su lenguaje es amor, en el momento en que tú le dices algo, lo reciben, pero con temor y temblor. Es así.
1: Con la reverencia.
0: Mira, mi papá era una persona que no era de ¡fua, fua, ya, ya! No, él no era así. Pero cuando él decía, vente, vamos a hablar, eso era temor y temblor. Eso era, olvídate de aquí, para el número dos. ¿Por qué? Porque era una persona que tú no te esperas a que te va a dar una reprendida o que te lo va a decir. Uh-huh. Y no estamos hablando, como vuelvo y repito, que no diga las cosas o corrija. Es que lo corrijas con amor. Uh-huh. O sea, hay muchas personas que si tú le vienes con, vamos a decirlo, a los jóvenes también, porque yo sé que es de la misma manera, vemos muchos niños y jóvenes que si tú vas bravo, se te trancan. Uh-huh. Pero sin embargo, tú se lo dices con amor, lo reciben. Lo reciben. Ahí está la clave. Claro. Así que el problema, quiero hablar ahora del problema del pecado. Cuando abrimos paso y le decimos, sí, dale, pecado, entra. Y comienza en el interior. Marcos 7, 20, 23 dice, Jesús dijo, lo que del hombre sale, eso contamina al hombre. Lo que del hombre sale, eso contamina al hombre. Yeah. Y me gusta porque tú me compartías un sueño que tú uh-huh. tuviste.
1: Literal esta madrugada. Yo decía, Señor, ¿qué me quieres decir? Pero qué mensaje más claro. Y es que donde un mundo que se está contaminando, porque así mismo fue, yo podía ver cómo estaban haciendo experimentos y yo veía cómo eso seguía manchando todo el lugar donde yo estaba y yo lo único que hacía era correr por mis hijas.
0: Claro.
1: Yo decía, Señor, ¿qué tú me quieres decir? Pero es que el mensaje era claro.
0: Claro.
1: Era que no nos contamináramos porque sí, donde el mundo sigue propagándose, porque como estás diciendo, se están abriendo puertas claro, sin querer a veces. Claro.
0: Y es que son cosas que sale del hombre, sale del ser humano, no sale de Dios. Óigame bien, sale del hombre, como lo decía Jesús. Jesús en Marcos decía, lo que del hombre sale, contamina el mundo, contamina alrededor.
1: Claro.
0: O sea, son cosas que salen de nuestra carne, de nuestra humanidad. Y tú quieres saber qué cosas son, yo te las voy a decir ahora, pero yo te exhorto a todos ustedes que están ahí en sintonía a que ustedes le den like, le den share a esta transmisión, porque queremos hablarle a una juventud, queremos hablarle a una sociedad, queremos hablarle a una cultura que ha permitido que de nuestro ser o de nuestro interior salgan cosas que contaminen el mundo, que contaminen nuestros hijos, contaminen nuestro matrimonio, contaminen nuestro alrededor.
1: Uh-huh.
0: Y dentro del corazón del hombre salen, y esto lo dice la Biblia, lo pueden encontrar en Marcos 7 del 20 al 23, dice, malos pensamientos. ¿Cuántas veces no estamos reprendiéndonos?
1: Literal.
0: Porque es que eso sale automáticamente de nuestra naturaleza.
1: Solo.
0: Yes. Uh-huh. Y todo el tiempo estamos reprendiéndonos. Uh-huh. El adulterio, la fornicación, los homicidios, los hurtos, la avaricia, las maldades, los engaños, la lascivia, la envidia, la maledicencia, la soberbia y la insensatez. Así que Jesús lleva nuestra atención hacia adentro, a que nosotros comencemos a escudriñarnos adentro. Antes de convertirse en una conducta visible, muchas cosas fueron permitidas en el interior del ser humano. Muchas de estas cosas nosotras las permitimos adentro de nosotros. Antes de manifestarse afuera, y con esto ya casi vamos cerrando, ya se nos fue el tiempo, pero qué bueno que pudimos hablar de esto, porque es una asignación que el Señor nos dio para la noche de hoy.
1: Yes.
0: Yo digo que Mindalia nos hizo base, nosotros estamos dándole con todo, nos dio la parte más difícil. Hablando de las cosas que nos apartan de Dios, hablando de las cosas que enfrían el amor entre las parejas, entre la familia, entre los hijos, entre los vecinos, entre nuestra congregación. Y por eso Dios mira lo que estamos pensando. Proverbios 6, 16 al 18 dice, entre las cosas que Jehová aborrece, aparece el corazón que maquina pensamientos inicuos. Mira qué interesante, no habla solamente del que hace maldad. Está hablando de los pensamientos. Habla del corazón que maquina, que hace la película, que dice, yo le voy a hacer, yo le voy a decir, deja que me diga algo, que mira, estamos hablando de esos pensamientos.
1: Literal.
0: Porque Dios no solamente está mirando nuestras acciones, también conoce nuestras intenciones. Él es el que escudriña nuestros corazones y conoce las intenciones de nuestro corazón.
1: Eso que todavía la palabra en la boca de uno que ya Él la sabe.
0: Ya Él la sabe. Ya todavía no la hemos manifestado y ya Él sabe las intenciones. Así que hay pecados que primero fueron pensados y alimentados adentro. ¡Uf! Adentro. Primero lo pensamos, después lo alimentamos, luego lo justificamos y finalmente lo hacemos.
1: Lo hacemos.
0: Ah, porque lo justificamos. No importa, Él me la hizo, yo se la dije, yo me yo me desquité.
1: Es un momentito rapidito, yo voy
0: después
1: otra
0: me
1: vez.
0: Perdono. Después pido perdón. Después pido perdón.
1: Mejor pedir perdón que pedir permiso.
0: ¡Ay, santo! ¡Ay, padre! Por eso debemos detener ciertas cosas antes de que lleguen a convertirse en esa conducta. Antes que comiencen a enfriar nuestro corazón y comenzamos a ser indiferentes con las personas, antes que eso se apodere de nosotros, y yo reprendo todo corazón frío ahora en el nombre poderoso de Jesús, y que toda persona que haya escuchado este mensaje comience a tener sensibilidad, empatía, pueda emanar el amor de Dios, que todo lo puede, todo lo soporta, todo lo espera, y todo y nunca, pero mira, nunca deja de ser.
1: Yes.
0: Que te permite ser empático con tu hermano, que te permite ser sensible cuando algo que tú le dijiste lo hirió. Mira, ese corazón comience hoy, a manar dentro de ti, ese amor de Dios, que tú puedas, mira, porque si permaneces en ese amor, vas a permanecer en Dios. No van a haber ambivalencias en tus caminos, no van a haber ambivalencias en tus estados de ánimo, porque has permanecido en amor, y si permaneces en amor, vas a permanecer en Dios. Punto y se acabó. ¿Quieres que Dios se siente en tu vida y tú comiences a ver color otra vez en tu vida? Comienza a amar a tu prójimo. Uh-huh. Comienza a amar a tu esposo. Comienza a amar a tu vecino. Tal y como es. Que te tira la piedra y te tira el pasto. Te hace la línea cuando hace el... Te hace el patio, te hace la línea. Y te deja un mensaje ahí claro. Mira, ámalo. Para que puedas sentir a Dios en tu vida, para que puedas estar en paz y puedas sentir amor, comienza a trabajar en eso, permanece en amor, no importa cómo sea tu vecino y tu esposo y tus hijos, comienza a amarlo tal y como es.
1: Es que cuando empezamos a amar y vemos todo desde el amor, claro. Aquellos que a lo mejor hemos perdido, un ejemplo en mi caso que yo perdí a mi hermano,
0: claro.
1: Yo valoro tanto las personas que tengo, que aunque soy selectiva ahora, antes claro. Yo era abierta a que yo tenía muchas amistades,
0: uh-huh.
1: Y ahora soy más selectiva en mis amistades, pero ahora como las amo intensamente.
0: Claro.
1: Yo tengo un sobrino que es el hijo de mi mejor amiga y ese es el amor de mi vida.
0: Claro.
1: Y lo amo y amo a mis hijas, obviamente, pero ese nene yo lo amo con una intensidad... que es porque es como que él, yo quiero que le dije ayer, yo no quiero que tú nunca por tu mente pase que nadie te ama.
0: Claro.
1: O sea, tu mamá te ama, tu hermana te ama, pero yo te amo, no. ¿Sabes? Y manifestar el amor a las personas. Cuando uno va a predicar en los caseríos, cuando uno va a predicar en estos lugares, uno dice, yo lo que quiero es demostrarte que todavía existe amor.
0: Claro.
1: Todavía quedan personas que amamos de verdad.
0: Eso es así. Dicen por ahí que, mira, a veces lo que una persona puede estar... esperando o necesitando es un Cristo te ama. Oye, mira, te doy un abrazo. Sabes que no estás sola.
1: Yeah,
0: te amo.
1: Yeah.
0: Te amo en el amor de Cristo.
1: Pero a veces somos tan egoístas y pensamos claro. Que el amor de Dios es más que para nosotros nada más cuando él murió por todos.
0: Claro.
1: Él murió por todos. El amor es para todos.
0: Eso es así. Así que hemos llegado al final
1: sí.
0: De este programa. Pero mira, podemos estar hablando hoy todo el día del amor. Y aquí se pueden desahogar en los comentarios fuertemente sí. Con el amor. Pero queremos agradecer, ¿verdad? Agradecer a Dios primero que nada,
1: yes.
0: Que nos permitió estar hoy aquí llevando esta asignación y dejándoles saber que hay cosas que salen del ser humano que contamina primeramente al humano y a todos los que nos rodean. Que hay cosas que nos separan y nos dividen de Dios, que hay cosas que nos separan que nos dividen de nuestras parejas, de nuestros,
1: yes.
0: De nuestros padres, de nuestras familiares. De la gente que nos rodea y es la falta de amor. Así que no permitas que se enfríe el amor, uh-huh. No permitas que la maldad sea multiplicada, como decía en la palabra del Señor, que a consecuencia de yeah, eso, de que yeah. Se haya multiplicado la maldad, el corazón de muchos se ha enfriado.
1: Yeah.
0: Y hemos hablado, la maldad no solamente es el pecado, la maldad son muchas cosas. Cuando guardas rencor por algo que te dijeron, por algo que te hicieron, cuando guardas rencor por la manera de ser de una persona, etcétera, mira, no permitas que eso contamine tu corazón, porque hay cosas que salen del hombre que contaminan.
1: Uh-huh.
0: Y así que te exhortamos
1: yeah.
0: A que tú hoy, escúchame bien, a toda la gente que estuvieron ahí conectadita, comienza a practicar el amor. Dale un besito, dale un abrazo a esa persona que está al ladito tuyo y dile, yeah. Mi amor, yo te amo. Si tienes a tu hija, dile, papi, yo te amo.
1: Sí.
0: Sabes que todo lo que te digo, te lo digo porque te amo.
1: O envíen ese mensaje que hace tiempo que
0: envían. Eso es así. Hoy te retamos.
1: Sí.
0: Y esto es un mandato de lo alto, que tú hoy, a quien sea, le envíes un mensaje a esa persona que a lo mejor ha habido una fricción, ha habido algún desacuerdo, y ese mensaje, yo te aseguro a ti,
1: que va
0: a romper y se va a derrumbar todo lo que ha estado interponiendo, que eso se acabe, pero mira, para ayer. Y que tú comienzas a sentir color en tu día, en tus mañanas.
1: Yes.
0: Y de que tú comienzas a sentir a Dios, porque sabemos que si practicamos lo contrario, Dios se va a apartar de nosotros.
1: Yes.
0: Uh-huh. Y vamos a tener esa necesidad y esa hambre de querer sentir al Espíritu Santo de Dios. Pero si nos mantenemos en el amor, permanecemos en Dios. Así que ya me hicieron señas de que nos tenemos que ir.
1: Literal.
0: Agradecemos a toda la gente que estuvieron ahí en sintonía.
1: Sí.
0: Nos vemos el próximo lunes en Entre Débora y Yacir. Para el próximo lunes tenemos entrevista, ¿verdad? Si el Señor no nos cambia los planes, pero no hay ningún problema. Nosotros nos sujetamos a Él. Y si Él nos pone algo ahí en el corazón, nosotros somos muy diligentes.
1: Un saludito a mi mamá y a mi papá que estuvieron conectaditos.
0: ¡Échale!
1: Mi papá escribió, estaba ahí con nosotros y mi mamá también.
0: Eso es así.
1: Nuevo Comienzo también estuvo conectado. Te vi Beli Rivera.
0: Eso es.
1: Hay varias personitas conectadas, así que gracias por su apoyo a este segmento. Y que no se sigan...
0: Yes.
1: No, que no sigan posponiendo, que sigan viendo lo que es las Débora y lo que va a estar pasando con
0: eso. Es así, con nuevos comienzos. ¡Ay! Así que les esperamos el próximo lunes. No olvide que este viernes tenemos taller, así que todo aquel que esté interesado, mire, escríbanos al 787-396-3145, 787-396-3145. Así que les bendecimos, les amamos.
1: Yes.
0: Muchas gracias por estar ahí en sintonía. Saludo a Madeline Solano, un besito, que siempre está ahí con nosotros. Te
1: sí,
0: amamos, te amamos.
1: Amamos.
0: Bendiciones, nos vemos el próximo lunes.
1: Bye.
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0: Muy buenos días, Dios les bendiga. Hoy es martes 22 de septiembre del 2026. Estamos a punto de mate para terminar septiembre, que ha durado como 3 años. Pero gracias a Dios estamos todos bien. Y estás en sintonía con El Arranque, el programa número 1 de 6 a 9. Y esto sigue, Dios es bueno. Y le damos las gracias a todos por estar en sintonía hoy a las 6:20. Resolviendo problemas aquí, pero nos puede llamar al 787-874-9301 para el buenos días, para la felicitación de cumpleaños, para tu opinión. Así que buen día, Golden.
1: Oye, buenos días, Georgie. Muy buenos días a los amigos de Yunque 93 FM. Aquí estamos, como todos los días, bien tempranito, con nuestra gente, la gente que a esta hora se está levantando, la gente que a esta hora van rumbo a sus labores, en sintonía del 92.9, son las 6:20. Buenos días, Puerto Rico. Hoy amaneció, mucha gente decía que con calor, pero también con unos aguaceritos por ahí. Anoche se escucharon unas tronadas, ¿verdad? Como que pasaron por encima de nosotros, pero siguieron rumbo allá al centro, allá a la cordillera central allá, y como sí, para el oeste, que coge por allá.
0: O malo para allá.
1: Hubo hasta avisos de inundaciones, pero, ¿verdad? Nos quejábamos que no caía agua, pues ahora está cayendo de más. No sé si que siguen sembrando, pero mientras aquí cae agua, allá en el oriente lo que cae son bombas, ¿sí? Revoluce allá.
0: Dije que
1: y la eso. Guerra. Y,
0: se soltó el nudo, papá.
1: Todo el mundo en tensión, mientras tanto sigue
0: y como
1: subiendo,
0: sube la gasolina.
1: Sube la gasolina, sube el diésel, que es una de las cosas que más problemas nos puede traer, porque ya ustedes saben que todos estos camiones que mueven la comida, que mueven los utensilios, trabajan a base de diésel y ellos no lo van a perder ni lo van a pagar. Ellos le suben al consumidor y las cosas siguen apretando, pero lo que hay es que seguir escuchando Yunque 93 FM.

0: Que sí, el diésel va a bajar.
1: Que pronto viene lo nuevo, programación nueva, nuevas voces. Y
0: ¿cómo que nuevas voces? ¿Qué es eso?
1: Bueno, el Chief está moviendo la ficha y moviendo el ajedrez y pues pronto nos enteraremos. Porque bueno, sabes que él no nos dice mucho.
0: Tendré que mover la televisión, no me queda más remedio.
1: Bueno, recuerda que son muchas horas aquí y pues si no se puede aquí, pues nos vamos a Entérate con Presencia, puede ver nuevos inventos, nuevas cosas. Sí. Lo importante es ser creativo y seguir llevándole buena diversión.
0: Seguro
1: a nuestros
0: sí.
1: amigos que nos escuchan a través del 92.9. Hablando de cambio y reestructuración, ayer me comentaste sobre el equipo de las Cariduras de Fajardo, que están haciendo nuevos cambios, viste que muchas veces hay que reinventarse y mira.
0: Señor, oye, pero mucho cambio, se van tres refuerzos.
1: Llegan tres,
0: sí, porque tiene que ser así. ¿Cómo que se llama la muchacha que es la que maneja la bola? Que en el juego anterior no estaba.
1: Giovanna Ríos.
0: Esa la mandaron para Cagua y viene Jacqueline.
1: Oye, la que viene es del equipo nacional de Puerto Rico.
0: Bueno, esto es Fajardo, papá. ¿A quién tú esperabas que trajeran? Seguro que sí. Y esperamos que eso pues abone a que las Cariduras sigan mejorando, porque como hemos dicho, esto es un torneo que apenas comienza, se están acoplando. Obviamente nosotros somos fanáticos de las Cariduras de Fajardo y vamos ahí, pero los demás equipos también van fallando. Hay algunos que están invictos, pero ya mismo le caerá el invicto y sería una buena idea que Fajardo se los tumbara. Así que, ¿cuándo es el próximo juego?
1: El sábado.
0: El sábado en local.
1: El sábado hay juego aquí en los Cariduros.
0: Sí, señor.
1: Vamos a chequear, ¿verdad? Estoy seguro que vamos para la carretera antes del sábado contra las Gigantes de Carolina.
0: Y ese
1: sábado a las 6 de la tarde allá en el Nito Cortillo inauguran los Marlins de Ceiba en la Coliseo, o sea, inauguran como local ya que ellos fueron para la carretera para Maunabo, donde dividieron llegan a Ceiba con 1-1 a enfrentarse a los invictos, los Yunqueros de Río Grande.
0: Estos Yunqueros han dado una sorpresa, pero yo te voy a decir, los Marlins tienen un trabucazo.
1: Un trabuco
0: y se habla desde antes de la temporada. Así que si te gusta el béisbol y si no te gusta, pues vete y te come una alcapurria y disfruta el jueguito. Seguro que sí.
1: Oye, en otras informaciones, díselo Tolentino.
0: ¡Tumba el tiempo!
1: Mira, para hoy martes 22 de septiembre, ya son las 6:24. Para hoy, pues, aproveche la mañana estable antes de que volvamos a tener cañines monos por varios pueblos del norte en la tarde. Los índices de calor entre los 95 y 107. Óyeme, Georgie.
0: Zumba.
1: Y en los titulares, el vocero en su primera plana dice, reconoce, le ocultaron información. La exdirectora de la Autoridad de Energía Eléctrica, Mari Carmen Zapata, testificó ante la Comisión Legislativa que el SAR de Energía, José Colón, y la Oficina Independiente de Adquisiciones no le comunicaron sobre los alegatos de fraude e intento de soborno relacionados al contrato con Power Expectation.
2: Testigo, así que, dígame si es cierto o no, cuando usted comenzó a notar eso.
1: Con permiso, por favor. Estoy dando la... En los deportes, Evan Peña convierte los consejos de Stephen Curry en impulso. Intereses hipotecarios. Subirán al 7%. Esto es lo que te trae la primera plana del periódico El Vocero. Son las 6:26.
0: Sí, señor. Oye, y en el nuevo día vamos a comenzar tu día. El mayor asesino de la vida es la prisa. El deseo de llegar a las cosas antes de tiempo correcto, lo que significa excederla. Olo suave, take it easy. Vas a durar lo que vas a durar, vas a lograr lo que vas a lograr. Y hay algunas cosas que no podrás lograr. Oye, en la primera plana del nuevo día dice que la encamina crédito a factura por servicio deficiente. Bueno, vamos a ver si esto aplica titulares, a todo Puerto Rico. Titulares. Agricultura recibe 33 millones para saldar deuda. En la recta final, las Grandes Ligas entran en la última semana con varias contiendas del juego y la primera plana grande al descubierto las fracciones o las fricciones entre la AEE y el SAT de energía. Por otro lado, pues rápidamente, antes de irnos a la pausa.
1: En primera hora, son las 6:27 en Yunque 93 FM. Abuelos sacrifican sus ahorros. Esto es lo que trae la primera plana del periódico Primera Hora. Dice, abuelos sacrifican sus ahorros, desangran finanzas por hijos y nietos. Estudios revelan que el 90% de los adultos mayores brindan ayuda a sus familias, afectando sus reservas económicas por miles de dólares al año. Por otra parte, en el Primera Hora dice, secretos detrás del bigote. Camilo revela las cosas que aprendió de sus hijas. En otro lado, The Show, el Baseball Classic, proclama campeón. Esto es lo que trae la Primera Hora en su primera plana, Georgie.
0: Eso es así. Oye, y te damos las gracias por estar en sintonía con nosotros aquí. Te vas a enterar de todo lo que está pasando al minuto. Y pues volviendo nuevamente a las noticias, esa noticia de abuelos sacrifican sus ahorros es algo que está bien vigente. Muchas veces se cuadra el presupuesto, estoy cortito, vamos a ver cómo, y eso está difícil, pero ellos siempre, los abuelos siempre son un resuelve. Dice que el modelo tradicional es el que se independizaban, ese ya no es real. Ahora pues las cosas han cambiado. Claro, la economía está difícil, ellos siempre están dispuestos a, de lo poquito que reciben, porque los abuelos pues reciben mucho menos de una persona que trabaja, pero de lo poquito que reciben, pues siempre nos ayudan. Un nuevo estudio revela que 9 de cada 10 abuelos aportan dinero a sus nietos, y que el gasto promedio anual alcanzaba los 2,654, en una tendencia que también está obligando a muchos adultos mayores a tocar sus ahorros para el retiro.
1: Son las 6:29 en Yunque 93 FM, y rápidamente pasamos a la oficina de prensa de la comandancia de Fajardo con nuestro amigo el agente Melvin Sánchez. Buenos días, Melvin.
3: Buenos días, Georgie. Buenos días, Golden. Y buenos días a la gran familia de Yunque 93. Siempre es un honor compartir con ustedes.
1: ¿Y cómo está el ambiente hoy en el área este de Puerto Rico? ¿Qué ha pasado?
3: Pues mira, tenemos que agentes de la Policía de Puerto Rico adscrito al distrito de Luquillo se encuentran investigando una muerte violenta reportada a eso de las 12 y 8 de la madrugada de hoy martes. Hecho ocurrido en la calle Fortaleza del barrio Juan Martín en el referido municipio. Según se informó, una llamada a través del sistema de emergencia 911 alertó a la policía sobre disparos en el lugar antes descrito. Al llegar los agentes, se les informó que un hombre de 40 años había sido herido de bala y transportado en un vehículo privado a un hospital del área, donde posteriormente el médico de turno certificó la ausencia de signos vitales. Agentes adscritos a la División de Homicidio del Cuerpo de Investigación Criminal de Fajardo, en unión al fiscal de turno, se encuentran investigando los hechos. También tenemos que agentes de la Policía de Puerto Rico, adscritos al distrito de Fajardo, investigaron preliminarmente una querella de hurto de motora reportada en horas de la tarde de ayer lunes, en hechos ocurridos en la calle Grosella del barrio Naranjo, en el referido municipio. Según informó el querellante, que dejó su motora marca G-Bam color gris, año 2023, estacionada en la marquesina de su residencia. Al verificar la misma, se percató de que alguien se la había hurtado. Este caso fue referido a la División de Vehículos Hurtados de la Área de Fajardo, quienes continúan con la investigación. Y es básicamente lo que tenemos por el momento en el área de Fajardo.
1: Eso es todo por ahora, Melvin.
3: Por ahora es todo lo que tenemos.
1: Es la cosa. Pues buenos días y gracias siempre por tu buena información. Recuerda, este próximo sábado, desde el Coliseo Tomás Dones de Fajardo, el equipo ha hecho unos cambios. No sé si ya te enteraste, el equipo de la muchacha en superior.
3: Sí, es correcto. Supe lo de Ríos, que ya no está, creo que ahora en el equipo. Pero nada, siempre y cuando sea para mejorar el equipo, eso siempre es bueno y bienvenido.
1: Claro, pues ya tú sabes que el sábado las Gigantes de Carolina nos visitan y va a estar tempranito allá en el Coliseo. Gracias, Melvin.
3: Ah, ok, gracias a usted y allí estaremos con el favor de Dios.
1: Vamos allá.
0: Eso es así. Recuerda, estás en sintonía con Yunque 93 porque somos los dueños del este. Estamos en el programa en el arranque 6 de la mañana. 6 y pico, porque ya son las 6:30 y 2, 6:32. Y gracias por acompañarnos ahí en tu carro, en tu casa, en la hamaca, tomando café. Donde quieras, donde te vas a enterar de las primeras noticias. Oye, hay una noticia que ha salpicado todo esto aquí. Esto salió ayer, que el Nuevo Día y Primera Hora ya no van a tirar ejemplares impresos. Me imagino yo, supongo yo, que debe ser por el precio de la tinta y el papel, porque esos son gastos. Y entonces, pues, la mayoría de las personas, la mayoría, pero no todas, pues lo buscan por internet o en el teléfono, algo así. En últimas noticias de Primera Hora, tenemos aquí, haciendo el ejercicio, hayan un hombre asesinado al lado de un colmado en Barrio Obrero. Y dice que apunta a Genaro, hay unos 22 pueblos que tendrían interrupciones por trabajos de Luma. Hay que ver esa lista, vamos a abrirlo ahorita. Y como dijo Tolentinito, lluvias y tronadas, posibles inundaciones para este martes. Increíble. Ayer hizo una pelota de calor. Eran las 9 de la noche y todavía la temperatura estaba en G. Así que, bueno, buen día, Alondra. Dios te bendiga. ¿Todo bien?
4: Estamos bien, estamos activos. Sobre. Buenos días. Esos titulares hoy están intensos, Georgie.
0: Así somos. Vamos a seguir por ir para abajo.
1: Mejorando cada vez más.
0: Sí, señor.
1: Ajá. Aprendiendo de esta bonita profesión que es la locución y llevar ¿seguro? Un programa como tiene que ser.
0: Seguro que sí.
4: Mira para allá.
0: Eso es así, no. Ese hombre tiene que haber tomado una CB, ¿no? O algo así, caliente.
4: Qué bueno. Aquí somos un equipo.
1: Ustedes se sorprenden, ¿verdad?
0: Pues, son 39 años de experiencia que el hombre
1: 57
0: sabe.
1: 57 de vida.
0: De vida.
1: Eso es así.
4: ¿Cuándo tú cumples, Gordon?
1: Diciembre 10.
4: ¿De verdad?
0: Ah, pues eso hay que celebrarlo. Vamos a dejar la calle.
1: Mira, ya. Queremos dar gracias a toda la gente que asistieron a Fajardo, al tremendo evento que hizo Ronnie junto al municipio autónomo de Fajardo y su alcalde Joey Meléndez y Automeca Technical College, que fue lo de que estuvimos hablando acá para el niño, ¿verdad? Que,
4: Santiago.
1: Que, Santiago. Uh-huh. Recogieron $7,104.
0: ¿Cuánto?
1: Con 00. 7,104
0: bueno.
1: Dólares.
0: Qué bueno.
1: Así que gracias a la generosidad de todos los que estuvieron presentes y dijeron: aquí estamos para cooperar con esta noble causa. Así que sigan haciendo cosas bonitas así por los necesitados, que hoy por ti, mañana por mí.
4: Sí, no, sí. Y que ya mismo también vamos a tener a Ronnie, que va a estar hablando de cómo le fue. Pues tenemos en primicia, ¿verdad? Que Golden él tenía el dato de cuánto se recaudó, pero vamos a estar haciendo otras preguntas para que nos diga y que esto se siga promoviendo, que es la idea, ¿verdad? Que podamos continuar con este actividad.
1: Vamos a tener a Ronnie aquí hablándonos sobre eso y a la vez de otras cosas que vienen bien interesantes junto a Yunque 93 FM,
0: uy.
1: Dueños del Este, que más adelante se estarán enterando por aquí, por las redes, por la página de Yunque, y usted pendiente, que vienen muchas cosas nuevas.
0: Seguro que sí, los cambios siempre son positivos, y aquí en Yunque 93 estamos bien pendientes a todos nuestros, los que nos escuchan, sea en la mañana, sea con la buena música, sea en los deportes, y traemos cambios muy positivos, muy buenos, que sabemos que te va a gustar, lo que te hará cambiar el dial de allá para acá, porque somos Los dueños del este. Oye, y el metro dice que hay un buque de gas que permanecerá sin atracar. Ay. Y la electricidad sale más cara. Esto está difícil. Aquí hay que buscar gobierno. Nosotros no podemos controlar estos gastos. Los tienen que controlar ustedes. A ver de qué manera. Y sabemos que ustedes tienen la mejor intención del mundo para que el país eche para adelante. Pero estamos todavía en neutro y no arrancamos. Esto está bien difícil, problemas con los servicios básicos, agua y luz. Pero nada, mira, te enteraste que el Senado creo que ayer firmó un proyecto donde ya a los 18 años pues tú puedes hacer un montón de cosas y no pierdes beneficio. Esa es una buena ley para que los muchachos empiecen a trabajar temprano. Dice que el Senado aprueba establecer en 18 años la mayoría de edad en Puerto Rico. La legislación mantiene la pensión alimentaria, muy bien, hasta los 21 años y contempla excepciones para algunos beneficios y servicios. El Senado aprobó el lunes un proyecto que establece los 18 años, la mayoría de edad civil y administrativa en Puerto Rico, aunque mantiene los 21 años o más, algunos beneficios y servicios actualmente reconocidos por ley.
4: Bueno, más ¿qué fácil te parece, no se la Cholito? Más fácil no se la pueden poner.
0: Bueno, esto pues, como todo, trae beneficios. Me imagino que ya a los 18, pues le darán más crédito, tendrán beneficios de para trabajar, etcétera, claro, etcétera. El país tiene que seguir para adelante, mi gente, porque dice también que Jennifer González Colón es elegida, debe ser electa, presidenta de la Junta de... Dale para atrás. Jennifer González Colón es elegida presidenta de la Junta de Energía de los Estados del Sur. La gobernadora fue elegida o electa durante la reunión anual por las organizaciones celebrada en Mississippi. La gobernadora de Puerto Rico, Jennifer González, fue electa presidenta del Southern State Energy Board en el periodo 26-27 durante la sesión de trabajo anual de la organización celebrado este lunes en Biloxi, Mississippi.
4: ¿Dónde es eso?
0: Eso es Mississippi.
4: ¿Dónde es eso?
0: En Biloxi, eso. Mira, allí.
4: Sí. ¿Recuerdas ese chiste que hacían en la escuela cuando
0: estábamos? No es lo mismo el río Mississippi. González Colón.
4: Yo sé que se está riendo en la casa porque ese es un chiste que por lo menos se hacía en las escuelas. Pero vamos a una corta pausa y venimos ya mismito.
0: Con Yunque
4: News está bien, pero venimos ya mismito.
0: Ok, con
4: las 6:40 de la mañana.
0: Para ti. Vamos arriba.

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12: Bueno, y seguimos en Yunque 93 FM, la emisora número uno en el este de Puerto Rico y la emisora que pronto viene con unas cositas por ahí, entre ellas pues mucha diversión para nuestro público. Pueden ser yunquetazos, pueden ser maratones, pueden ser eventos de celebración de nuestro primer aniversario, que es ahora en octubre. No se sabe, porque el doctor siempre tiene todo como debajo de la manga, así, diferentes cositas. Lo importante es para alegrar a nuestra gente del este de Puerto Rico y a nivel mundial, a través de Yunque 92.9 FM, en las redes sociales, en Facebook sobre todo. Y nosotros pues bien contentos de siempre aportar nuestro granito para llevarle esta alegría a toda nuestra gente. Así que pendiente a lo nuevo de Yunque 93 FM, que ya eso está a la vuelta de la esquina.
13: Señor.
12: Y yo sé que mucha gente pues le va a gustar los movimientos que va a estar haciendo Yunque 93, nuevos programas, nuevas diversiones, nuevos horarios. Y pues,
13: música. Seguro que sí.
12: Bueno, y tenemos a Londra ahora con la Yunque News. Dímelo, Londra.
14: No, estamos hablando de eso, qué chévere que podamos, ¿verdad?, tener todas estas actividades que reúnen a la familia, porque cuando hablas de Yunquetazo, eso está chévere. Cuando hablas de los 5K, eso está bien chévere también, de maratones, etcétera. Eso es algo que a la gente le gusta. Y si viene para Yunque, pues nos quedamos con el canto.
12: ¡Más mejor! Oye, y recuerden siempre, sobre todo que a las 7 de la noche, de lunes a viernes, siempre el programa, ¿verdad?, de reflexión, de donde bajamos revoluciones. Y donde siempre hay que sacarle un poquito, ¿verdad?, para papá Dios, que gracias a él, pues, que seguimos aquí, sobre todo, ¿verdad?, con vida y con salud.
14: Amén.
12: Para seguir alegrando a nuestra gente. Así que los lunes, las Déboras, los diferentes programas. Y esto es una variedad completa de música, reflexión y diferentes cosas para nuestro público. Así
14: claro
12: que
14: sí.
12: Seguimos por ahí para abajo.
13: Una programación para que te quede todo el día pegado aquí a Yunque 93.
14: Eso es así. Y hablando de lo nuevo, Golden Jordi llega, como dice Golden, una nueva temporada. 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
12: ¿Y por qué estaban diciendo que íbamos a hacer? Será cerrar porque siempre a cierta hora tenemos que cerrar el portón para regresar al otro día. Y lo que viene son cosas nuevas, así que...
14: No, pero lo ahorraron.
12: Son los rumores.
14: Lo ahorraron, Golden.
12: Ah, bueno, pues se arrepintieron. Está bien.
14: No, lo que pasa fue que... Bueno, lo borraron, pero recuerda que aquí mencionamos también que hubo, pues, un documento que le entregaron aparentemente a la persona que estaba involucrada en esto.
12: Pero cuando uno borra es que se...
13: Retracta.
14: Es que retracta.
12: De lo que dicho. Uno dice que no van, y entonces ahora van a quedar mal porque con los nuevos de Yunque, pues ya tú sabes cómo es esto.
13: Lo más importante es seguir la visión ahí, que nuestro público siempre esté pegadito, enterándose de todo lo que está sucediendo, no solamente en el área este, a nivel nacional e internacional. Así que sigue ahí pegadito a Yunque 93 porque somos los dueños del este.
14: Bueno, y hablando un poquito también de lo que es Yunque News, ¿viste lo del Banco Popular, Georgie?
13: Bajó.
14: Que aparentemente están poniendo unos drones en los estacionamientos de impedido del Banco Popular de acá, de la sucursal de Fajardo. Entonces,
13: ¿con qué objeto?
14: Pues no sé, pero ya mismo, más adelante vamos a estar comentando acerca de eso, argumentando aquí, porque ¿por qué razón hay barriles en el parking de estacionamiento cuando evidentemente cumplen con un propósito? Bueno. Y aquí vemos una foto que nos llegó aquí de primera mano, en donde se ve un adulto mayor con un carrito.
13: Ajá.
14: Y entonces teniendo que caminar una larga distancia por este acontecimiento. Así que ustedes en sus casas reflexionen, si lo han visto, pues entonces esperen la información que vamos a estar discutiendo, porque verdaderamente esto sí tiene un propósito. Deberíamos saber cuál es, para qué, para todos estar informados y saber el propósito y el lenguaje y el mensaje que ellos quieren llevar, porque definitivamente si hay alguno debemos conocerlo para poder orientar a nuestros adultos mayores
13: y acuérdate,
14: no estar en incumplimiento, porque esto está como...
13: Acuérdate que esos estacionamientos están en esos lugares, en todos los lugares tiene que haber un espacio para las personas impedidas, y no es para si te parqueas ahí te metemos una multa de 1500, es para que la persona impedida con el permiso debido haga uso de eso. Ahora esperar a ver a lo mejor están arreglando algo, no sé. Pero también pues tienen que tener un lugar sustituto en lo que ese área de estacionamiento pues está bloqueado.
14: Mira, y Hacienda envía un mensaje importante. Dice, cuidado con las rifas, conoce tu responsabilidad con Hacienda. Parece que hay, ¿verdad? Esta que tú lo habías mencionado, claro, también hace unos días. Dice que ganarte un premio supuestamente puede cambiarte la vida, pero también
13: te la va a cambiar, sí,
14: puede traer una factura contributiva.
13: Seguro.
14: Y un experto explica que la responsabilidad que tienes que tener con Hacienda si te ganas un carro, una casa, un premio, un sorteo, y cómo se calcula, porque debes pagar ¿verdad? Para que puedas evitar las sorpresas que corresponde esto. Vamos, es que
13: eso,
14: a ver.
13: Eso en algún momento empezó como una moda y se rifa una casa por 20 pesos, por decir alguna, ¿verdad? Que se rifa un carro por 5 pesos y qué sé yo. Pero obviamente tú tienes que tener una respuesta. No sé hasta qué punto esto, ¿verdad? Y ellos sabrán la legalidad de esto, pero si te lo ganas, tienes que responderle al Estado, pues unos arbitrios básicamente, y pues los 5 pesos esos, si tú no tienes el resto para sacarlo, porque yo tengo gente conocida que se han ganado unas cosas y en vez al muelle a recogerlo, pero en el muelle, papá, allí te van a coger los arbitrios y dicen, bueno, tú no mueves ese carro de ahí hasta que no me pagues esto.
14: Exacto.
13: Y pues la ganga de los 5 pesos te puede salir en 5,000, 8,000, que si no los tienes, pues no te ganaste nada.
14: Ay, Dios mío, pero nada. Mira, Jordi, ahí...
13: No puede.
14: Sí, se puede. ¿Y cómo funciona eso, Golden? Cuéntame.
13: Ah, bueno, Golden lo hace claro.
14: ¿Cómo es eso? Para que explique a los radioescuchas.
12: Yo me imagino como dice Jordi, yo, ¿verdad? Por lógica, ¿verdad? No, porque sé exactamente. Ajá. Pero... si tú te ganas un premio y tú no tienes el dinero, ¿verdad?, para pagar esos arbitrios, lo que tengas que pagar, pues vender la casa, pagar los arbitrios, qué sé yo, y te sobra un dinero.
14: Ok. Pues ahí tienen una estrategia. Yo tampoco sabía eso.
12: Es como cuando tú no puedes pagar tu casa antes de perderla, pues mejor la vende, pagar la deuda y quedarte con dinero.
13: Hay que leer las letras chiquitas porque hay veces que dice que no es transferible, que es la única persona que puede sacarlo, pero vamos a ver. No,
12: pero si tú te la ganaste, pues entonces tú no puedes vender, si es transferible, no, tú te la ganaste. Si yo me la gano y quiero regalarla, la regalé porque yo me la gané.
13: Bueno, si te la gana, me la regala. Está bien, dale para adelante.
14: Bueno, eso está bueno. Y si alguien sabe más que nosotros aquí, que estamos en debate, pues que llame al 787-874-9301, porque es un tema bien interesante.
13: Eso está de boga ahora.
14: Y es algo que pasa a menudo. Y es bueno, si hay alguien, o podemos traerlo de invitado después, y considerarlo, si hay alguien que sabe más que nosotros del tema, ¿por qué no? Aquí en Yunque 92.9 tiene las puertas abiertas,
13: como,
14: pero...
13: como dicen los americanos, too good to be true, es demasiado bonito para ser verdad.
14: Pero, oye, ¿te acuerdas el cuadro de Jordi Navarro allá en Montelledra? De la carretera.
13: Ah, ok.
14: Pues, ¿sabes qué? Dice aquí que... fue un trabajo resuelto, que el cuadro de Jordi logra reparar los boquetes en Montelledra. Lo que comenzó como un salidero de agua y varios boquetes en la avenida Montelledra, terminó con las brigadas municipales moviéndose para reparar la vía. Mira para allá.
13: Pues funcionó la operación de Jordi. Le deseamos un pronto restablecimiento, lo tuvimos ayer aquí.
14: Exacto.
13: Y eso es lo que hay que hacer. Y mira, son personajes... personajes no, porque él es una persona electa y trabaja duro. Y eso es lo que quiere el pueblo, que le resuelvan las cosas, que yo no tenga que esperar 7 meses para que me digan que no hay chavo o sigue botando agua, estamos en una sequía, pero el tubo no para de botar agua. Eso es lo que quiere el pueblo, que soluciones, haya servicio. Seguro, seguro, no más quejas.
14: Eso es así. Pero ya mañana entiendo que estamos de juego otra vez, ¿no?
13: Bueno, abúndame sobre el tema porque...
14: ¿Tenemos juego otra vez mañana, miércoles?
13: Vamos a...
14: Dame el itinerario ahí, bueno, producción.
13: El itinerario es local, el que tenemos ahí, y sé que el sábado jugamos contra las Gigantes de Carolina.
14: Ah, ok.
13: Aquí a las 8, ¿eh? Pero ya Golden está comunicándose con la Federación de Baloncesto Internacional Femenino para conseguirnos esa información. Ay, oye, santo. Y que hubieron unos cambios interesantes en el equipo de Fajardo, como habíamos puesto en la página de Yunque, que sintonizaran el programa de Yang, tuvieron una entrevista con el dirigente Cañada, y Cañada dijo, pues los refuerzos pues no están tan reforzados, así que vamos a hacer cambios, y creo que se reportan hoy 3 refuerzos, entre ellos el notición de que Jackie Benítez, que es de la selección nacional del equipo femenino de Puerto Rico, viene para Fajardo, un cambio de cagua, uh-huh, y se le va a enviar a Ríos para allá.
14: Giovanna.
12: Bueno, como siempre hay diferentes opiniones, no todo el mundo piensa igual, hay quien dice que fue buen cambio, hay quien dice que Cagua salió ganando, ya que hay gente que comenta que Giovanna en 2 o 3 años puede ser hasta la MVP, ¿verdad? De esta liga. Pero a Benítez, pues una veterana, que, ¿verdad? Si tú lo miras por futuro, pues, pero tira de 3, las uh-huh mete de 3, que es lo que nos hace falta. Gracias. En el momento.
14: Gracias.
12: Es lo que en el momento, quizás pues, uno está buscando lo que necesitamos en el momento.
13: Seguro.
12: En el futuro, pues puede venir otra muchachita que ¿verdad? Como lo fue Carlos Arroyo, que a los 17 años ya jugaba baloncesto superior. Seguro. En la ciudad Caridura.
13: Uh-huh.
12: Y con estas ligas que hay, ¿verdad? De muchachitas jóvenes.
13: Desarrollar.
12: Pues, desarrollar, como dice Georgie. Así que vamos este sábado para la cancha y a ver qué es lo que va a estar sucediendo.
13: A darle apoyo a Jackie Benítez. Y el equipo, pues, tiene que comenzar a ganar. Se hacen los ajustes y todo esto se hace por ajustes. El baloncesto, pues yo no puedo estar pensando en 10 años cuando tengo un torneo de frente, y pues están haciendo los ajustes para que el equipo pues progrese más y pueda pues llegar a eso, por lo menos a esos 8 que van a cualificar.
14: Claro, porque estamos noveno. Bueno. Hemos hecho un buen papel, pero podemos hacer mejor. Pero nos vamos a una breve pausa.
13: Seguro.
14: Porque si no, producción.
13: Sí, sí, producción le va
14: a dar arriba.
13: La presión de 250 sobre 90.
15: 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Llegando sólidos en el área este de Puerto Rico.

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0: Y seguimos en Yunque 93 FM. Buenos días, Puerto Rico. Buenos días a los que se están levantando a esta hora, disfrutando rápido ahí en sintonía del 92.9 FM. Y nosotros disfrutando de una bonita mañana, un martes, para seguir con nuestra gente que siempre están ahí en sintonía del 92.9. Son las 7:09 minutos, Georgie.
1: Y estás en sintonía con el programa número uno, el arranque de 6 de la mañana a 9 de la mañana, donde te enteras, hay entrevistas, hay noticias, hay comentarios, hay deporte, hay sociales, hay de todo como en botica, así que quédate ahí pegado y si tienes algún comentario, 787-874-9301.
0: Oye, como siempre, al mal tiempo, buena cara y usted pendiente a lo nuevo de Yunque 93 FM. Pronto, las nuevas voces de Yunque 93, así que Georgie,
1: comenzará a temblar la tierra cuando venga esto.
0: Producción no nos ha dicho claramente qué es lo que va a pasar en Yunque. Yo creo que nosotros iremos por otro horario, nosotros, Jordi. Tengo un tips, porque eso crea...
1: Vamos a llamar al doctor que está allá.
0: Oye, todo gracias a una carta que llevaron por mensajero.
2: Ah, ¿todo eso fue lo que pasó?
0: Sí, eso logró cambio en lo nuevo de Yunque 93 FM. Así que a veces, como uno dice, al mal tiempo, buena cara. Pero lo que se dijo no era.
1: Lo importante
0: lo que es lo que viene.
1: Ajá. Lo importante es que te quedes ahí. Escucha. ¡Canta, ¿qué es gallo! ¿Qué es eso? Bueno, un gallo tan tempranito en la mañana.
2: Enfermo, porque ese gallo se supone que tuvo que haber esto cantado como de madrugada y son las 7.
1: Tendrá que ver con gallo.
2: Ay, yo no sé.
1: Ay. No lo saques de ahí. Estás en el programa número uno de 6 de la mañana.
2: Pero bendito, ¿qué es eso que tú estás poniendo ahí?
1: Esto no será Tony con los gallos que tiene. Bueno, pues seguimos aquí. Tenemos un programa muy interesante de hoy. Alondra, dime.
2: ¿Qué tenemos? ¿Tú sabes lo que tenemos ahora?
1: ¡Zumba!
2: Tenemos a José Pepe Varela, del Partido Popular Democrático. Sabemos que él estuvo bien activo en el 2024, es legislador municipal de San Juan, y que ha estado en diálogo todo el tiempo en Puerto Rico. Así que tenemos a José Pepe Varela ya en línea. Hablamos con él.
1: Sí.
2: Acá. Aquí ¿nos escucha?
3: Ajá. Aquí estamos, sí.
2: ¡Saludos! ¿Cómo se encuentra, licenciado José Pepe Varela? ¿Cómo está usted?
3: Estoy muy bien, arrancando el día.
2: Eso es así.
3: Con este buen programa de ustedes.
2: Gracias. ¿Ya tomó café?
3: Ya tomé café y ya lo preparé.
2: Ah, ¿usted mismo? ¿Usted mismo?
3: Yo mismo, porque conseguí una cafetera muy sencilla y simple. Ay. Y me ha ayudado a propiciarla, permitiendo que mi esposa siga descansando.
2: Oh, oye, usted es un caballero. Eso está bueno. Yo como que voy a pedir ese servicio también, pero vamos al grano. Queremos hablar de la Asamblea General del Partido Popular Democrático. ¿Qué es lo que debe saber una persona que va a participar por primera vez en esta Asamblea?
3: Bueno, en primer lugar, la importancia que tiene para el Partido Popular y para el pueblo de Puerto Rico. Esta es la primera vez esta asamblea a celebrarse el domingo 11 de octubre en Ponce, en el complejo ferial, en la cual puede participar todos los populares y emitir su voto simplemente identificándose. Y no solamente los populares, todo aquel puertorriqueño que se sienta identificado con el Partido Popular, con sus candidatos, pueden participar en esta asamblea histórica. Y por eso es un aspecto importante. Esta es la primera vez que un partido político selecciona a sus miembros de la Junta de Directores a través de una elección democrática en la cual participan populares de todos los municipios de Puerto Rico, de todos los puertorriqueños, abierto al pueblo. Es hasta cierto punto cumpliendo lo que dice nuestro partido, que es popular y democrático.
2: Eso es así, y qué chévere eso. ¿Cómo era antes? Si usted me hace, para todos los radioescuchas, sí, que usted menciona y puntualiza cómo se va a estar haciendo ahora, y verdad, para aquellas personas que no sepan, ¿cómo era antes? Y pues evidentemente ya usted mencionó cómo va a ser este año.
3: Anteriormente se seleccionaban delegados de acuerdo a la población de los populares que habían emitido su voto anteriormente. Se buscaba una proporción para seleccionar delegados. Además, que estaba limitado a los que eran miembros de los comités municipales. Esas eran las dos fuentes, las dos formas de seleccionar los delegados. Y esta vez se ha abierto a todos los puertorriqueños, a todos los populares. Esa es la gran diferencia.
2: Qué chévere, muchas gracias por eso. Y entonces usted está aspirando a una de las 5 posiciones por acumulación. ¿Qué le motivó a aspirar nuevamente a la Junta de Gobierno?
3: Bueno, en primer lugar, ya yo he sido miembro de la Junta de Gobierno. Yo y también, como se mencionó, yo fui representante en la Cámara por 8 años bajo la presidencia y la gobernación de Rafael Hernández Colón. Y siempre me he mantenido activo a través de su comité de finanzas. Esta servidora ha organizado lo que se llama un consejo de pensionados y exfuncionarios. Hemos constituido una junta asesora por primera vez de exfuncionarios para asesorar la asamblea legislativa y a las alcaldías sin ánimo político. Esta junta asesora, hemos propiciado a la organización de diálogo por Puerto Rico para crear un diálogo entre muchos populares y puertorriqueños. Es decir que yo siempre he estado activo en el Partido Popular, es parte de mi causa, de mi motivo. ¿Y qué me motiva esta vez? Precisamente al constituirse este año el primer consejo de pensionados y exfuncionarios, pensionados que incluyen adultos mayores, los retirados, los jubilados, los veteranos. Hemos visto esta gran aceptación que ha tenido esta propuesta ante el Partido Popular, porque por razón que es la primera vez que un partido político organiza a sus propios pensionados para que se constituya en un sector de mayor participación, que estén debidamente organizados a través de capítulos municipales que queremos constituir. Y yo creo que esta aportación me ha motivado que, al igual que en la Junta de Gobierno, hay delegados de la juventud, de las mujeres, de servidores públicos y de LBT, también que haya un delegado a través de este servidor de los pensionados. Recordando, en Puerto Rico

0: la tasa de población y que cómo no iba a estar representada en el Partido Popular, que es, como usted dice, democrático. Ahora bien, ¿qué usted entiende que hace falta cambiar dentro del Partido Popular Democrático para conectar nuevamente con, ¿verdad?, la ciudadanía, nuestro pueblo?
1: Bueno, de hecho, la intención de la refundación es de conectarse y ya se está viendo los frutos en todas las actividades que hemos celebrado. Los llamados foros, que son asambleas regionales de distrito, hemos visto cómo en la inmensa mayoría de ellas siempre se afilian electores de otros partidos, de Victoria Ciudadana, del Proyecto Dignidad y también del Partido Nuevo Progresista, al igual que de los no afiliados. Okay. Realmente, por muchas razones, esto ha sido, el Partido Popular se ha convertido como la puerta de oportunidad y de esperanza que tiene este pueblo puertorriqueño, y uno lo percibe de una u otra forma. Por eso entendemos que este es precisamente el puente de enlace que tenemos con la población para que, junto a Pablo José, que se ha ganado la confianza, el respeto y la admiración del pueblo puertorriqueño por su propuesta, por su madurez, por su inteligencia, que incluye la emocional, que muchas veces falta en muchos partidos políticos, para fines de sobresalir ante los demás candidatos de otro partido, para convertirse en el líder indiscutible de nuestro pueblo.
0: Qué bueno que usted mencione ese apoyo, porque evidentemente cuando mencionó Hernández Colón, sabemos que él es el nieto, y pues lo tiene en la sangre. Ahora bien, usted habló de propuestas y aquí se ha hablado varias veces de la nueva filosofía. ¿Qué significa en términos sencillos para usted, verdad, esta nueva filosofía? ¿Qué trae esa nueva filosofía? En palabras sencillas que lo pueden entender los radioescuchas.
1: Por supuesto, empiezo diciéndole que en la actividad del 11 de octubre, Pablo José Hernández va a expresar un mensaje, que ese es tu tema, que ese va a ser el tema, la nueva filosofía del Partido Popular. Pero ya adelantando algunos puntos, algunos comentarios sobre esta nueva filosofía, fíjense que uno de los puntos principales del Partido Popular es la justicia social. Y la justicia social es importante darle el adecuado énfasis y que tenga su adecuada definición. La justicia social es para propiciar que haya esa justicia para los más pobres, los más necesitados, que son en gran medida la gran prioridad del Partido Popular. Y esto va en consonancia con los principios hasta cristianos. El Partido Popular se quiere identificar también por este gran valor cristiano de la justicia social. Y es importante resaltarlo, que es una forma también de captar la atención del pueblo sobre esto. ¿Puedo añadir algo más? Pero no. ¿Tiene algún comentario para proseguirlo?
0: No, claro que sí. Usted siga. Utilice el foro. Pero ahora bien, ¿por qué un popular que esté indeciso sobre participar en la asamblea debería conocer su propuesta antes de emitir su voto?
1: Bueno, a favor. Si te estás refiriendo a mi persona, sí, yo entiendo que uno representa en primer lugar esta causa de los pensionados y retirados. Okay. En segundo lugar, humildemente entendemos que tenemos la experiencia para colaborar como abogado, como profesor universitario, como ex legislador, como dirigente de estos 30 años del Partido Popular, y también por las ideas nuevas. Por ejemplo, yo quiero enfatizar que vamos a impulsar que en toda la legislatura municipal haya una comisión de adultos mayores para darle atención a nivel local. En segundo lugar, organizar la diáspora popular, que creemos que da gran importancia. En tercer lugar, impulsar también la organización de la juventud estudiantil

0: popular que estaría constituido por estudiantes de escuela superior. Estos son algunos de los proyectos conjuntamente que queremos crear un comité ecuménico que en coordinación con la Organización Popular de Base de Fue pueda unir a los populares puertorriqueños de diferentes religiones para propiciar un ambiente de unidad y colaborar en cumplir los preceptos bíblicos también sobre la justicia social. Okay. Estas son algunas de las ideas que queremos, aparte que queremos hacer un informe anual o semestral de todas nuestras gestiones. Es curioso, y eso lo vamos a seguir impulsando, que aquí los legisladores, a nivel individual, así como el alcalde tiene que hacer un informe anual, que también los legisladores hagan un informe anual o semestral de sus gestiones, como legislador, de sus gestiones en relación al servicio que le prestan a la comunidad. Y yo creo que esto se ha logrado parcialmente, pero debiera ser una responsabilidad oficial que todos los legisladores debieran también rendir y cuentas de su labor legislativa.
1: Muchas gracias por esta información y por comentarnos un poco de lo que, ¿verdad?, está en la propuesta. Ahora bien, me escriben porque las redes están hablando con lo que usted está mencionando y esta entrevista está muy interesante, pero me escriben los amigos que nos están oyendo que usted dijo que su partido tiene valores cristianos, pero también dijo que usted va a tener representación LGBT. ¿Y cómo pega eso, licenciado? Pregunta la gente.
0: Bueno, porque no necesariamente incompatible. Inclusive, hasta los grandes líderes religiosos han pedido comprensión al grupo de LGBTQ. Para fines de que desde la perspectiva y mirada cristiana debiera haber una mirada más humana, más racional, de mayor aceptación, de mayor comprensión. Y asimismo, el grupo de LGBT deben ver también en los aquellos que tienen principios cristianos a los fines de que somos todos miembros de una misma raza humana y que nos podemos comprender y entender mejor. De hecho, este servidor ha recibido el respaldo público de la comunidad Organización Popular de Base de Fe y también del LGBTQ, que me siento orgulloso que las dos vertientes favorecen a este servidor por fines de que va a propiciar mayor aún el entendimiento que debiera existir sobre esta aparente contradicción política que puede percibir alguna persona.
1: Pero cuando usted habla de inclusión LGBT, ¿a qué se refiere respecto a su partido? ¿A qué se refiere?
0: Bueno, si estamos hablando de LGBT, la LGBTQ, como sabemos, es una organización reconocida dentro del Partido Popular, al igual que la comunidad, la Organización Popular de Base de Fe. Ambas son reconocidas. En el Partido Nuevo no se reconoce la LGBT. Nosotros entendemos que debiera haber esa comprensión entre ambos y debiera, y así ha habido, se reúnen, están llegando a un puente de entendimiento, de conocerse a sí mismos para fines de poder propiciar que a través del Partido Popular, y aquí vuelvo a recalcar el principio de justicia social que nos une, para que todos podemos colaborar desde nuestra perspectiva a favor del Partido Popular. Reconocemos que en ocasiones algunas religiones entienden que no debiera permitirse este tipo de grupos, pero nosotros, empezando por el Papa Francisco, empezando por distintos religiones, líderes de distintas religiones, ven con gran aceptación cristiana la aceptación del grupo LGBT. De hecho, muchas familias puertorriqueñas, cerca del 10 al 1% de la familia. ¿Tiene alguna persona que tenga, que forme parte de esta, de que sean homosexuales o que sean heterosexuales, y que de esta forma también se sientan parte y que no se sienta incluido, excluido de la patria puertorriqueña?
1: Bien, pero en términos de a qué se refiere, ¿de qué forma esta comunidad pudiera influir en el partido de manera concreta?
0: Bueno, sí, sí, cuando me habla de con, si nos estamos refiriendo a leer a este grupo LGBT
1: y decisiones que ellos pudieran estar tomando desde este ángulo para el partido.
0: Bueno, estamos claros de que es una organización reconocida. Al ser una organización ya reconocida y dentro de la Junta de Gobierno, pueden expresar su sentir y pueden expresar su preocupación. Es decir, que en la Junta de Gobierno del Partido Popular se encuentran delegados de ambas organizaciones. No sé si eso lo he podido comunicar adecuadamente. Es esta oportunidad de dialogar entre sí y también conjuntamente con las demás organizaciones y demás miembros de la Junta de Gobierno, que permite esa aportación específica a la cual viene la pregunta. Es decir, más que el hecho de unir el LGBTQ para fines de que puedan participar activamente y con representación, es una forma de una forma efectiva de colaborar con el Partido Popular, al igual que lo tiene la Organización Popular de Base de Fe.
1: Okay. Su sentir para influir en el futuro en el posible gobierno del Partido Popular, definitivamente.
0: Correcto, también. Si la persona tiene el talento, las cualificaciones, pues podría participar a nivel del liderato del próximo gobierno bajo la dirección de Pablo José. Wow. Eso no se va a sentir excluido.
1: Eso está muy bien, eso está muy bien, esa visión que, ¿verdad? Quizás pudiera parecer controversial y con un choque para algunas personas, pero yo sé que en la Asamblea esto se va a continuar discutiendo y que en efecto esto está muy bien sustentado, licenciado, porque definitivamente necesitamos esa inclusión. Yo creo que estamos en otros tiempos y que pues quizás para algunos puede representar una cosa y para otros otra. Pero gracias, definitivamente, gracias por estar esta mañanita con nosotros. Sabemos que usted está activo para ese 11 de octubre allá en Ponce, que eso allá se va a caer y que van a seguir las entrevistas de diferentes pueblos acá y representantes que del Partido Popular. Vamos a seguir entrevistándolo porque hemos tenido a varios aquí, queremos escuchar su sentir. Ya, esto es ya mismo, ya estamos preparándonos para lo que viene. Así que un abrazo acá y que todo le salga bien el complejo ferial en Ponce.
0: Muchas gracias por esta oportunidad, porque seguimos arrancando hacia la Asamblea del 11 de octubre. Apreciamos su gran programa, que tienen el privilegio de darle prestigio a este sector del país. Gracias por su gran aportación pública, porque la labor que realiza ustedes es también muy encomiable en la orientación a este pueblo. Muchas gracias de nuevo.
1: A usted, que tenga buen día.
2: Oye, qué chévere. Seguimos llegando a donde otras no llegan. La mejor señal en el área este de Puerto Rico la tiene Yunque 93 FM. Por eso traemos entrevistas desde Carolina, Río Piedra, San Juan, siempre hablando con los protagonistas de la noticia. Y oye, Alondra, en esa entrevista, no sé, como que esto va a traer, ¿verdad?, problemas. O sea, que hay mucho aquí en Puerto Rico bien conservador, ¿verdad? Muchas entidades.
1: Sí, eso, por eso digo que puede ser chocante para algunas personas escuchar este tipo de comentarios, este tipo de propuesta y visión y filosofía. Sin embargo, yo entiendo que, como dice el licenciado, es momento de cuestionarse. A lo mejor no es que lo acoja de primera instancia, pero de cuestionarse si esta filosofía es la correcta y qué es lo que trae. Por lo menos evaluar lo que ahora, es filosofía, pensar.
2: Ahora te voy a decir algo, son muchos los cristianos, como son muchos también los de estas organizaciones que en cualquier momento pueden tener efecto en unas elecciones.
1: Bueno, lo que quieren es como un concilio ecuménico, él lo indicó, unir realmente todo tipo de religión. No sé si en realidad sea algo que vaya a pasar, sin embargo, esa es la filosofía, inclusión de una forma y de otra.
2: Bueno, amigos, Yunque 93 FM siempre creando la noticia, creando, ¿verdad?, lo que otros no se atreven a hablar. Y como siempre, bien tempranito escuchando el gallo, que pronto, ¿verdad? Pronto viene cosa nueva para Yunque 93 FM. Parece que van a comprar un gelo que tiene un gallo despertador o algo así.
1: Sí, parece, pero como una alarma.
2: Pero,
1: que siga cantando, entonces.
2: ¡Canta, gallo!
1: Nos fuimos a una pausita, ¿verdad?
2: Crear un gallo. Ya nosotros tenemos un gallinero. Es al mediodía con Jean Rodríguez. Y no sé, parece que en la mañana se va a formar otro gallinero.
1: En más, vez porque de los gatos, los cuatro gatos siguen pariendo. Ahora va a ser los cuatro gallos siguen pariendo. Vamos para allá.
2: El gallo, la gallina.
1: ¿Quién vino primero, el huevo o la gallina?
2: la gallina.
1: Ok, está bien. Nos vamos a dar una pausa, mi gente.

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0: Junker 93 FM, ya tú sabes, 787-874-9301. Hoy es martes, bien tempranito en la mañana, siempre con nuestra gente. Y tenemos ya una llamada telefónica, vamos a ver de quién se trata. Buenos días, ¿quién nos habla?
1: Buenos días, Valdemoy, ¿cómo tú estás? Joven García, tipo común, ¿cómo estás?
0: Directamente desde el barrio Daguao, en Naguabo, Mirada del Este, dímelo.
1: Ya tú sabes, escuchándolo siempre y pendiente a la noticia por Junker 93, la campaña de los políticos ya empezó. Mejor es oír un pueblo que es el que necesita, para que ellos sepan cuáles son las necesidades de un pueblo, porque ellos siempre traen buenas propuestas y ninguna aporta nada. Las vistas públicas, ¿las estás viendo? De los líderes, las vistas van al peso todos, y tú lo sabes. Porque tú sabes cuando hay un embuste envuelto, porque tú sabes cuando hay un olor malo en el ambiente, qué fue lo que pasó, cuando tú sabes cuando hay alguien que apesta. Esta persona se veía bien serio, el sal de la electricidad, y míralo cómo está gagueando, y míralo cómo está como un gatito, luciendo mal, y viéndose ante un pueblo mal. La familia se orgulloso de ellos en estos momentos. Eres un pillo y le quedaste mal al pueblo. Las oportunidades, ¿cuándo? Y en Fajardo, ¿cuándo me la van a dar? Una cita con el alcalde, que llevo mucho tiempo pidiéndola, y todos los días una secretaria me decía, ahora mismo te anoto. Y fui donde su segundo y también me dijo, tan pronto voy a gestionar la cita. Alcalde, yo la cita que te tengo no es para pedirte, ¿sabes? A ti, Joey Meléndez, no es para pedirte, ¿sabes? Es para decirte que voy a abrir un comercio en Naguabo, y como tú recibes a otro, que me recibas a mí también. Eso no es mucho pedir. No vayas a creer que te voy a pedir, eso no se hace. Llevo muchos días pidiéndote una cita, casi jugándote. No te voy a jugar más porque no te voy a pedir nada y no necesito nada de ti ni de tu administración. En un momento estaba bien y te lo mencioné, pero en estos momentos oyes a una persona que sin faltarte respeto te dice las cosas de frente y no tiene miedo. Los grupos LGBT que hablaron ahí ustedes ahorita, ¿quién le mete mano a esa gente y quién habla malo? Seguida dicen que es homofóbico, seguida dicen que aquello, pero te pido para juzgar, lo voy a juzgar para que te oigas así bien bonito, para que te oigas florecido, echa para adelante, porque lo que tú eres es suela, cultívalo. Pero también tienes que aguantar mi opinión, pero también tienes que aguantar mis testosteronas, pero también tienes que aguantar que hay también gente que no comparten eso, porque el mundo no es de ustedes. Ustedes llegaron y los aceptamos, ustedes llegaron y son parte de esta sociedad, ustedes llegaron y eran poquitos y estaban en el closet, decían antes. Hoy salieron y quieren la casa completa. Ponle aceite que se lleva, cortito pero sabroso, para ponerte a gozar. Nos vemos, porque yo sé que hay más cosas pasando. Y gracias siempre por la oportunidad. Pero ustedes conocen ya cuál es mi sentir. Ustedes conocen ya la forma de hablar. Ustedes conocen que un borico habla así.
0: Y pronto, Mirada del Este, allá en Quebravuelta Shopping Center.
1: Eso es ya, y un que va a ser parte de eso, y vamos a estar participando juntos en eso, porque esa actividad va, y como quiera, contra viento y marea se va a abrir, porque eso no, ese sacrificio ha sido de una familia, de un profesional que se respeta, de unas personas que se han empeñado en hacerlo y lo lograron. Si la bienvenida no nos la dan, por lo menos yo pago el ticket. Si la bienvenida no nos la dan, por ahí vamos también. Pero
0: gracias.
1: Esa ha sido mi intención y no se ha podido. Pero ¿pa cuándo es la oportunidad y para cuándo es la cita? Yo no soy un niño, no me engañes con una paleta. No,
0: gracias,
1: me
0: tipo hablar, común.
1: Que Dios lo cuide, que Dios lo proteja.
0: Sí, Robert García, tipo común. ¿Tú sabes quién es? ¿Alondra, sé quién es Robert García, tipo común?
2: Dime.
0: ¿Tú recuerdas la persona que le tiró un huevo a Fortuño una vez o no?
2: Sí, claro, claro.
0: Es la persona que de hecho fue aquí en Fajardo, yo creo que fue en el terminal de las lanchas. Él tiró a fallar porque lo tenía ahí cerquita, ahí, pero lo hizo en modo de...
2: De protesta.
0: De protesta.
2: Uh-huh. Bueno, mencionó muchas cosas ahí interesantes. Vamos ahora con una entrevista que teníamos ya pautada, vamos a ver si nos contestan. Ya empezó, como mencionó tipo común, esta era política. Ya estamos a unos mesecitos de esto y va a comenzar a ponerse esto caliente. Es importante que siga sintonizado a Junker 92.9 FM, porque vamos a tenerte las entrevistas más importantes que tú quieres escuchar para poder tomar una decisión que es importante, aquellos que la toman, porque yo sé que hay personas que dicen, me importa, pero hay otros que ya tienen el compromiso y que siempre están escuchando para poder tomar una decisión responsable, claro. Que aunque no termine siendo lo que, ¿verdad?, ellos entienden para Puerto Rico, pero salen de sus hogares y en vez de irse a las playas a la bebelata, votan y ejercen su derecho. Pero vamos ahora.
0: Bueno, seguimos en Yunque 93 FM y como estuvimos hablando, Alondra, Georgie, bien temprano en la mañana, sobre las diferentes actividades que fueron pasando en Fajardo. Una de ellas pues nos llamó la atención porque logró su cometido y en agradecimiento a todas esas personas que se dieron cita al 5K y aportaron con el niño, ¿verdad? Que estaba
2: Santiago.
0: Haciendo con Santiago. Pues tenemos a Ronnie Figueroa, que fue el creador de esa actividad. Buenos días, Ronnie.
3: Buenos días, ¿cómo están? Dios los bendiga.
0: Saludos. Para que nos hables un poquito de la actividad, de cómo corrió todo.
2: Sí,
3: Auto Show fue un éxito. Le recaudamos a Santiago $7,104 en la actividad. Todavía falta sumar los $2 que iba a dar el equipo de las cariduras de la entrada ese domingo para terminar de contabilizar, pero sí, se logró el objetivo, la gente fue, apoyó a Santiago, disfrutó del día, y verdad, y le dijo presente a ese niño de 3 años que depende de nosotros para esa operación, esa tercera operación.
0: Oye, como tuviste tantas actividades, como que de momento, ¿verdad?, te dije el 5K y fue el auto show.
3: Sí, el 5K fue que participamos ayudando a la iglesia a la ola de Sotre, también fue un éxito, eso fue el sábado, estábamos aquí desde las 4:30 de la mañana, salí a 6:30, alrededor de 400 personas se dieron cita, wow. Y también todo transcurrió perfecto. Como siempre, ¿verdad?, agradeciendo a la Policía Municipal Estatal, a Osorio Recreación y Deporte, el municipio de Fajardo y nuestro alcalde honorable Aníbal Joey Meléndez.
2: Oye, Ronnie, buenos días. ¿Cómo se siente usted después de que esta actividad fue todo un éxito? ¿Cómo usted se siente, ese ser, más allá de todo lo que está haciendo? ¿Cómo usted se siente?
3: Pues mira, yo siempre, ¿verdad?, la gloria es de Dios, porque sin Él no podemos hacer nada. Él me dice, ¿verdad?, cómo hacerlo y cómo trabajarla, y ahí estamos. Pues, y el deber mío, como yo digo siempre, es tratar de ayudar al otro, porque hay mucha necesidad. Terminando esa actividad, rápido me llamó otra mamá que hacía falta una silla de ruedas, ya me estoy moviendo, y así sucesivamente. Pero es gratificante saber que uno está aquí, además de vivir, como digo yo, pues que ayuda al que necesita.
2: ¿Y cómo estuvo la participación, el ambiente, en la actividad?
0: ¿Llegaron muchos carros?
3: Sí, alrededor de 400 autos.
2: ¡Wow!
3: Sí, muchas personas. Mucho club, fíjate, me sorprendió mucho, muchos club jóvenes, muchachitos de 20 y pico de años dijeron presente.
2: Qué bueno.
0: No, y gracias a papá Dios que nos regaló un día espectacular, ¿no, Ronnie? Que tú sabes que cuando llueve, cuando la cosa, y todo estuvo bien.
3: Todo estuvo bien, un poquito de lluvia en la mañana, se arregló, después como a las 3 de la tarde cayó otro aguacerito, pero todo, ¿verdad?, todo pasó nítido. Santiago estaba por allí, la gente lo saludó, estuvo con nosotros. Su mamá sorprendida por la cantidad de gente que, ¿verdad?, que llegó. Pero esa era la idea, que llenara aquello.
0: Claro.
2: Eso es así.
0: Fíjate, Ronnie, pues qué bueno, que Dios te dé mucha salud para que sigas haciendo actividades como esta y puedas ayudar a otras personas que ¿verdad?, que le hace falta.
3: Seguro. Sí. A veces uno, ¿verdad?, mira nada más la situación de uno, pero no se pone en la situación de los demás. Y ahí es cuando dice, caramba, uno mira para atrás. Y hay mucha necesidad. Inclusive, el Wilfred, que es el que hace el 5K del cáncer con nosotros, tercer año, llevó el dinero para otro nene en Lares. Y ese nene tiene cáncer en el cerebro, le extirparon un ojo y solo tiene 2 añitos.
0: Wow.
3: Tú sabes, cuando tú dices, tú ves a tus nietos y a tus hijos saludables y ves ese tipo de situación, tú dices, wow, de verdad que a veces nos quejamos por nada.
2: Eso es así.
0: Y mire, y Dios quiera que ¿verdad?, que Santiago salga todo bien, se llene de salud, y que cuando ese niño tenga 15 o 16 años, tú puedas darle un abrazo, que ya tú vas a estar, ¿verdad? Porque tú sabes cómo es, vamos para, quizás nosotros con un bastón.
3: Cuando lo operen ahora, ¿verdad?, que yo sé que todo va a salir bien, se supone que no lo vuelvan a tocar más hasta que tenga 19 años, para verificar. O sea, que poniendo a Dios por delante, le hacen esa operación ahora con 3 añitos, y hasta los 19 no hay que volver a abrir ni nada.
2: Claro que sí. ¿Y cuál es la próxima actividad, si lo puede decir, alguna primicia?
3: Ahora tenemos el 5K del cáncer de la primera dama,
2: okay,
3: y del municipio de Fajardo. Ese es el 18 de octubre.
2: Uh-huh.
3: Ya habíamos puesto que se había llenado, uh-huh, pero este jueves van a salir 100 espacios más. Uh-huh. Así que todo que no se ha inscrito para el 5K, es lo de la rosa para pacientes de cáncer de seno,
0: uh-huh,
3: este jueves van a salir 100 espacios más.
2: A 25, ¿verdad?
3: A $25. Y todo el dinero recaudado en esa actividad es para la Asociación Americana del Cáncer del Seno.
2: Perfecto. Sí, vamos, sí, a anotarnos. Yo no sé, pero yo pretendo estar allí. Y si Dios me da la salud,
0: bien,
2: esto.
0: Seguro.
2: Porque hay que correrlo. Y yo, Golden, vas a venir. Yo
0: córrelo o camínalo.
3: Si yo voy a caminar, tenemos las 500 personas.
4: En el caso mío, rueda.
3: Voy a añadir 100 más para tener 600. O sea que va a ser un evento bonito.
4: Qué bien.
3: Donde van a haber actividades, artesanos, música, una tarima frente a la alcaldía. O sea, va a quedar un evento bien bonito. O sea, que este jueves, recuerden que va a haber 100 espacios, no se quede fuera.
4: Seguro.
2: Está bien, yo lo voy a anotar aquí para darle ese reminder, ese recordatorio a todos, claro, nuestros radioescuchas, sí, porque definitivamente es importante. Y si quieren abrir 100 más, mire, no creo que la gente se vaya a quejar.
3: Lo que pasa es que como muchas de las cosas se trabajan lejos, claro, las medallas y eso,
2: okay,
3: pues tenemos que tener cierto tiempo en los que las preparan, ¿ves?
2: Okay.
3: Ya habíamos recibido las primeras 500, ahora pedimos 100 más.
2: Okay.
3: Para que lleguen antes del 18.
0: Oye, me dicen que por ahí, entre todas esas actividades que tú haces, que ahí a las 10 una reunión en Costa Mía.
4: ¿Cómo?
3: Ah, tenemos una reunión hoy. Sí. Eso es así. Ah, bueno. Usted me avisa.
0: Qué bueno.
3: Estamos por allí.
0: Muchas cosas interesantes en el este, sí, de Puerto Rico. Y qué bueno que, oye, la gente, mucha gente como que ha cogido esta fiebre ahora de los maratones, ¿verdad?
3: Muchachos, eso se abre y eso se llena, una cosa, uh-huh, increíble.
0: Eso es
3: bueno. El último que hicimos fueron 1,000 personas.
4: Uh-huh. Wow.
3: 1,000 personas, eso era un mar de gente. Nunca se había hecho un evento tan grande en Fajardo a nivel deportivo de 1,000 participantes.
0: Oye, Rolly.
3: Sí.
0: Y para la gente que está escuchando, por este comentario, ¿verdad?, que yo hago de cómo está la gente ya buscando salud, porque esto no solamente tú participar, ayudar, ir y competir, también buscando salud con esto de correr y caminar. Uh-huh. Dile cuántas personas habían en la última actividad que tuviste fuera de Puerto Rico, que llevaste una delegación de Fajardo.
3: Para Colombia, claro. Sí, se apuntaron 35,000 personas.
4: Yeah.
2: Ay, santo.
3: Había 5,000 en el 5K. Y entre el medio maratón y el otro, a 30,000 personas restantes.
2: No, y que vale, llegaron de Puerto Rico. Usted mencionó, sí, en la otra entrevista, llegamos a una cifra buena, a una posición,
3: no,
2: buena.
3: Los puertorriqueños fueron los más que participaron.
4: Soy.
3: Y entre esos 30,000, los que son de Fajardo estaban en los primeros 100, 115, que es buenísimo.
2: Sí.
0: A nosotros, wow, nos ayuda mucho, porque nosotros, el clima de nosotros ya hace calor, si va temprano hace frío, o sea que podemos, ¿verdad?
3: Sí, allá pues la altura es lo que fastidia un poquito, pero muy bonito, el que, uh-huh, lo pueda hacer, que lo haga. Y acuérdate que hay un estudio comprobado que correr, caminar, te añade años de vida.
2: Eso es así.
3: O sea que esto no es por, no, esto es que tú haces algo y el cuerpo te lo agradece y vives más.
2: Qué bueno. Sí,
0: claro,
2: así.
0: Ese corazón, sí, empieza a pompear mejor, las arterias,
3: sí,
0: se
3: las
0: abren,
3: articulaciones, las piernas se ponen chéveres y ya tú sabes.
0: Pues qué bueno. Pero Ronnie, algo más que quieras añadir, ¿verdad?
3: Pues nada, gracias siempre a la gente de Fajardo y a todos esos febrús que nos dan la mano y dicen, sí, presente para las actividades, a todas esas personas que corren, caminan y están pendientes a los 5K y a las cosas que hacemos. Los esperamos este 18 de octubre aquí frente a la alcaldía, salida y llegada. Abrimos 100 espacios más el jueves. Nada, que Dios los bendiga y vamos para adelante.
2: Amén. Gracias.
3: Te cuida mucho. Bye, bye.
4: Seguro. Oye, y estás en la emisora que estamos en todas, gracias a Dios, actividades profundo, para que tú te diviertas, para que sigas. Y bueno, vamos ahora rápidamente a una pausa. Son las 7:54, 7:56. Y regresamos en breve. Este programa está tremendo. Adelante.
2: Sí.
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3: Bueno, y seguimos aquí en el programa número uno de 6 de la mañana a 9. Ay, ay, ay, volvió el gallo. Canta, gallo, que esto se está poniendo bueno y se va a poner mejor, seguro que sí. Estás en El Arranque, donde hemos tenido un programa y vamos a seguir llevándote la mejor información de lo que está pasando en el área este y está pasando en la isla de Puerto Rico. Oye, y dicen que prevé un alza del 70% para los vuelos navideños. Así que tiene que estar pendiente si vas a salir.
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5: Se metieron ahí, ¿qué pasa? Producción, ¿qué está pasando?
3: Oye, pero esa
5: voz. Nos boicotearon eso, ¿qué es eso?
3: ¿Tú sabes quién estaba hablando ahí? Esa voz es conocida.
5: Bueno.
3: ¡Canta, gallo! ¡Ay, ay, ay!
5: Bueno.
3: Y seguimos para adelante. Dímelo, Alondra.
5: Bueno, ¿qué es lo que está pasando? Oye, queremos agradecer a un proyecto que fue aprobado y avalado por el alcalde de Carolina. Nos llegó la información, José Carlos Aponte Dalmau, querían alumbrar los puentes allá en Carolina, alumbrar algunos puentes.
3: Hacen
5: sabemos
3: falta.
5: Que eso no es necesario solamente en Carolina, que eso es necesario en la mayoría de los pueblos aquí, pero que tuvo muy buena acogida de parte del alcalde José Carlos Aponte Dalmau, y que queremos agradecerle. Su pueblo de Carolina, de los Gigantes, le agradece que esto en efecto se haya podido concretar. Así que apúntate esa, Carolina. Sabemos que es parte de nuestro distrito aquí del área este y que estamos contentos, ¿verdad? Porque es un área en donde tiene mucha, ¿verdad? Paso de ciudadanos, que tenemos el aeropuerto, que tenemos nosotros mismos, que lo transitamos con frecuencia y que en efecto es súper, súper, súper importante. Pero ahora bien, hay una noticia, Georgie.
3: Dime.
5: Que, no noticia, sino información que nos llegó.
3: Ajá.
5: Y la mencionamos en la mañana.
3: Ajá.
5: Que se están estacionando, que no se pueden estacionar, mejor dicho, en la sucursal de Fajardo, porque están poniendo unos drones. Entiéndase, para que ustedes lo puedan visualizar, los drones anaranjados con las cintas de que tienen los reflectores blancos o plateados.
3: Ajá.
5: Nos enviaron una foto ayer y que llegó aquí a Yunque, de que los estacionamientos de impedidos están poniendo ese tipo de dron. Y entonces yo me pregunto, si las personas que tienen carnet, que muchas veces es porque han sido operados de alguna de las extremidades que está comprobado que necesitan, que tienen algún impedimento.
3: Tienen problemas para moverse.
5: Correcto, sí. Que usan carrito, etcétera. Si esos estacionamientos tienen un dron, ¿dónde se van a estacionar?
3: ¿No le asignaron uno para los impedidos? ¿O bueno, están bloqueados?
5: Bueno, es que hay uno nada más, ¿verdad? Y disponible como tal, o sea que no se puede.
3: Bueno, lo que pasa es que, mira, esos estacionamientos, de acuerdo al tamaño, y si caben 100 carros, pues tiene que sacar 3, un suponer, para impedido, y aquel parking es bastante grande, con uno no da.
5: Es que uno no, exacto, ahí ve el punto, uno no da. Antes habían 2, ahora solamente hay uno.
3: Ah, habían entonces, 2 antes.
5: Sí, entonces imagínate, estamos recortando también.
3: Hasta ahí han llegado. Hasta ahí han llegado los recortes.
5: El recorte ya no es económico, ahora es despacio también.
3: Vamos a buscar una persona que nos pueda dar luz sobre eso.
5: Y realmente nos enviaron una foto y las personas que aparecían en ella era un noble ancianito, una persona de la tercera edad, de la edad dorada.
3: Claro.
5: Y pues no queremos que esto pase, así que no sé si producción nos pueda conseguir el número de la sucursal.
3: Claudio, ya lo está marcando.
5: Vamos a llamarlo, porque ¿seguro? ¿Quién mejor que ellos para que nos puedan explicar por qué esto está pasando en nuestro pueblo de Fajardo?
3: Seguro, y es parte de la misión de nosotros, pues cuando hay una situación que se puede mejorar o que nos pueden explicar, pues nosotros estamos aquí dispuestos para que la ciudadanía sepa qué es lo que está pasando, y sabemos que esta empresa pues es muy cooperadora, y pues cuando el pueblo escribe es porque algo está pasando.
5: ¿Ves? No, y si hay más estacionamientos de impedidos, pues que ellos mismos no los aclaren aquí.
3: Claro, claro.
5: Pero por el momento pues hay una confusión y debemos aclararla.
3: Seguro, seguro. Y así vamos a hacer, así vamos a hacer.
6: Gracias por llamar a Banco Popular.
3: Ajá.
6: Sucursal Fajardo. Thank you for calling Banco Popular. Fajardo.
3: Línea.
6: To continue in English, press 1.
3: To continue in English.
6: Si su teléfono es de Teletecla y conoce el número de la extensión, puede marcarlo en cualquier momento. Para balance, presione 1.
3: Chequeame el balance.
6: Para horarios de servicio,
5: sí, yo creo que hay unos milloncitos ahí que tengo.
6: Para
5: que
6: transferir la llamada a la sucursal, ajá, presione 3.
3: Ah, pues
6: para
3: apriétalo, Genaro.
5: Estamos en vivo, mi gente. No lo saques de ahí, estamos pegados.
3: Somos la emisora que está pegada.
5: Aquí está Georgie, Alondra.
3: Estamos haciendo, ya son las 8 y 10. Debe estar abierto. Nos tienen que estar oyendo. Están en reunión allí. ¿Quién contesta, tú o yo?
5: Allá mismo contestan. Ya
3: seguro,
5: mismo.
3: Seguro, seguro. Mientras tanto, pues seguimos aquí en el programa número 1, el arranque de 6 de la mañana a 9 de la mañana, donde te enteras de todo lo que está sucediendo en todo Puerto Rico. Y si tenemos que llamar, como estamos haciendo ahora, a alguien, hacemos la gestión para que usted se entere de lo que está pasando y cómo podríamos mejorar la situación. Es el 787-874-9301, Junge 93, los dueños del
5: Vamos a intentar otra vez. Seguro. Si no, pues zumbamos a los teléfonos de nosotros.
3: Ay, ay, ay, ay, ay. Bueno, vamos a darle otra oportunidad a los muchachos. Yo sé que nos están escuchando allá.
5: Claro.
3: Y pues lo que queremos es saber cómo se puede mejorar esta situación. Porque pues a ese local va mucha gente pues impedido, mayorcito. Y estaba leyendo una noticia que habla de los ancianos, los abuelitos están cuadrando el presupuesto a los jóvenes ahora. Y para eso tienen que ir al banco a sacar chavitos y qué sé yo, qué sé cuánto.
6: Thank you for calling
3: Banco
6: Popular. Ahí
3: está, volvemos de nuevo. Volvemos de nuevo. Llevando la mejor. Checate
5: a ver todas las opciones primero. No vaya a ser que podamos
6: presionar otro número. Si su teléfono es de Teletecla y conoce el número de la extensión, puede marcarlo en cualquier momento.
3: Ese debe ser. Oye, como decíamos, a la verdad que en Navidad Puerto Rico viaja. En lo que nos comunicamos, En Navidad Puerto Rico viaja y se prevé un alza del 70% de los vuelos. Está sonando. En cualquier momento, pues claro, vamos, una vez tengamos la información, la comunicación, para que a ver cómo ellos nos pueden responder a esta situación. ¿Sí? Pues Alondra. Ahora lo bueno, oímos más claro.
5: A lo mejor vamos a tener que ir allá directamente.
3: Bueno, nosotros no escatimamos aquí, tenemos presupuesto para eso y un poquito más. Y mientras tanto, se achaca a el precio del combustible más caro. Eso es lo que nos comunicamos con una institución, el Banco Popular, que tienen una situación aquí de un estacionamiento. Así es, Alondra, unos drones que están...
5: Están colocando unos drones, queremos saber por qué. Bueno, no los pudimos conseguir,
3: pero
5: yo creo que vamos entonces a intentar más tarde, o si me autoriza producción, vamos allí.
3: ¿Seguro?
5: No hay problema con eso, lo que queremos es que nos expliquen sencillo cómo nosotros estamos aquí para comunicar, que nos den la explicación de por qué eso está aconteciendo. Más nada, ¿verdad, producción? Esto es sencillo.
3: Sí.
5: Más fácil que la tabla de cero. Parece que...
3: Todo número con rico por cero, da igual a cero. Oye, y la Junta Fiscal exige un plan maestro para Roosevelt Road.
5: Oye.
3: El ente extendió un plazo para usar $20 millones del Fondo General. Aprobó una extensión para que las autoridades... Redesarrollo local de Roosevelt Road utilice $20 millones del presupuesto del año pasado del Fondo General para iniciar la fase 1 de la rehabilitación del sistema de agua potable en la antigua estación. Sin embargo, la organización fiscal advirtió que no aprobará futuros desembolsos a menos que la autoridad elabore un plan maestro de desarrollo. Y ahora que cuando está empezando, pues los otros días comenzaron a demoler edificios y qué sé yo. Llevamos ya, ¿cuántos años lleva la base esta cerrada?
5: Chacho.
3: Y todavía estamos en el plan de desarrollo, hay que pedir permiso, que sea el cuerpo ingeniero, ahora la junta, etcétera, etcétera. Y es algo que sería bueno para Ceiba, para que ese terreno pues que hay ahí pues se pueda utilizar y pueda pues traer más servicios al pueblo, más comercio, etcétera, etcétera. Pero ya la Junta en esa fase, pues ya la Junta dijo, bueno, yo igual 20 millones, pero aquí no hay más nada. hasta que tú no me prepares, y debería ser así, un plan de desarrollo, porque está bien, vamos a hacer un hoyo, pero ¿y para qué vamos a hacer? No estamos diciendo que eso es así, ¿verdad? Ajá. ¿Para qué vamos a hacer el hoyo? No, porque ahí vamos a bregar con algo del agua. ¿Y qué vas a hacer con el agua? No, todavía estamos en planes, pero no te van a soltar los chavos así.
5: Claro.
3: Hagan el plan completo, expónganlo. Mira, esto es a 10 años el plan de desarrollo, pero tenemos que comenzar con la fase 1, fase 2, lo dividen en 5 fases, y ahí pues las cosas corren. Y le conviene tanto al municipio como a los ciudadanos, ¿verdad?, que eso se vaya desarrollando. Y ahí se ha hablado de Disney, ahí se ha hablado de centro de cruceros, ahí se ha hablado de un aeropuerto que está, y se ha hablado de un montón de proyectos más, hoteles y qué sé cuánto, pero hasta ahora, desafortunadamente, pues no ha salido nada.
5: Oye, y el honorable alcalde de Ceiba, ajá, Samuel Rivera Sammy,
3: ¿sí?,
5: cuando hace un año estuvo aquí, él comentó, no sé, sí, si lo recuerdas, yo sé que sí, tú tienes buena memoria,
3: claro,
5: de que en efecto esto iba a estar pasando, de que iban a estar abogando porque hubiese una apertura, una reapertura, mejor dicho, de esta base, y que estaban... movilizándose hacia eso con, claro, propuestas, etcétera. Ahora bien, como usted menciona, no todo puede recaer en una persona, debe, ¿verdad?, verse una organización, una planificación transparente, clara, para que deposite confianza y que puedan seguir llegando esos chavitos.
3: No, y es algo que cuando estaba la base ahí, la base se movía mucho el comercio, se movían los alquileres, se movía pues la economía en Ceiba, y eso fue un trastazo duro al cerrar la base, y obviamente pues bajaron la actividad económica. y pues hay que estimular eso. Creo que comenzaron ahora unas demoliciones, pero es un proyecto cortito. Y pues, el que sepa, que venga acá y nos explique cuáles son las proyecciones que tienen. Sabemos de la intención del alcalde, que es desarrollar no solamente esa área, que sería tremendo. Eso, yo creo que esa base es casi el grande del pueblo de Ceiba, eso es enorme, y cuidado sin más, ¿ves? Y sería bueno pues tener ahí pues proyectos que ayuden a la economía, a la infraestructura del municipio. Pero ellos saben, y son planes que toman tiempo, pero pues, que nos informen a ver cómo el pueblo de Ceiba puede salir beneficiado con eso.
5: Oye, Jorge, y definitivamente eso es importante, y sabemos que esto se va a concretar y que va a estar todo claro para que, oye, podamos seguir disfrutando, porque aparte de a quién no le gusta el turismo, a quién no le gusta brincar el charco.
3: ¿A quién no le gusta eso?
5: ¿A quién? Pero esto, a nosotros nos encanta el turismo, las playas, el disfrutar, claro, la brisa, etcétera. Seguro. Y ustedes allá, si están en el trabajo, sorry, pero eso es lo que nos gusta a nosotros. Pero bien, bueno, quiero puntualizar otra vez y hablar y comentar del caso de la señora de 68 años, hallada sin vida en estado de descomposición en la Villa Universitaria en Humacao, porque ayer estábamos especulando de posibles razones por la cual, ¿verdad?, esto fue así, y comentaba un vecino que fue entrevistado hace unos días que ella era una mujer enfermera bien inteligente. Y eso cambia el giro de la historia, o la historia da un giro, porque indican que no cabe duda que ella misma pudo haber

0: la hermana también en esa misma residencia y su mamá habían cometido lo mismo.
1: ¿Cómo?
0: Correcto. Eso de información también estaba en esa entrevista, que yo creo que es muy prudente, porque aquí pensamos, ¿cómo una señora de 68 años? Pues pensamos que hasta habían, ¿verdad? Otra persona fue la que había causado la muerte de ella, pero no. Aparentemente, según vecinos indican, sí, ella era bien inteligente, ella era una profesional, enfermera graduada, y que en efecto esto pudiera, ya la investigación saldrá, ¿verdad? Pero indican, según los vecinos, que esto en efecto, ella parece que lo había mencionado, planificado, y que también esto, el vecino indica que había unos dibujos en el techo. Eso está raro, ¿verdad?
1: Y tú dices que la mamá y la hermana también...
0: También murieron de la misma forma que ella. Porque
1: esto me levantó una bandera a mí, porque esto es inmediatamente, patrón. Exacto. Si la mamá y la hermana, que no sabemos si esto es así, pero no dudamos. Uh-huh.
0: Bueno, pues, en efecto, sí. El vecino dice sí. Ajá. La mamá y la hermana se quitaron la vida en esa misma residencia. Oye, y ahora están especulando, como ella lo mencionó...
1: Ajá.
0: Que en efecto pudiera ser lo mismo en este caso, casa sellada, una planificación y que en efecto, porque el vecino dice que entienden que lo que pensábamos que era 3 años, parece que era más tiempo, 5 años.
1: Es raro.
0: Pero no sé, por lo menos 3 años que no se veía.
1: Y es una noticia impactante, solo el hecho nada más que el titular decía que a principio que era un año que llevaba allí, que le encontraron en la cama, ¿verdad? O en la sala, no me acuerdo. Uh-huh. Y ahora pues hay una noticia que sale en el periódico hoy. En alerta, expertos por el aislamiento de adultos mayores.
0: Claro.
1: Y señalan una crisis de abandono que sufre esta población y el hallazgo del pasado viernes en el cuerpo de descomposición de la enfermera graduada María del Carmen Martínez Román en su residencia en Macao, a quienes los vecinos alegaron que no habían visto por varios años, levantó una alerta entre profesionales de conducta humana y la salud mental sobre la realidad que viven los adultos mayores, y a eso es que queremos ir. Hay una realidad, mi hermano. Uh-huh. Y tú no puedes estar preguntándole a todo el mundo por ahí, te duele la cadera, te duele los brazos, tienes artritis, ¿cómo está la presión? Claro que no, pero sí puede ser un poquito más empático. Y pues, qué bueno que los vecinos, pues, por lo menos dieron alguna información, ¿verdad? Pero para eso son los vecinos. O sea, tú tienes que conocer al vecino tuyo. Si es antipático, pues bueno, pues tienes que bregar con una situación y no te puedes meter más allá, ¿verdad? Pero saber, y no le estamos echando la culpa a los vecinos. Aquí la situación es que esto no debe volver a ocurrir.
0: Claro.
1: Un año y pico y ahora dicen que es más.
0: Pero lo que pasa es que no tenía como evidencia para poder entrar. Cuando hacen varias llamadas.
1: Autorización.
0: No, que no había nada que despertara, como no había ningún hedor, no había nada. Entonces, ¿qué sucede? Que cuando se acercan a la residencia, y como ya había habido varias llamadas, pues en esta última se acercan muy bien los policías y se percatan que las ventanas estaban todas selladas. Aparente y alegadamente eso pues les llamó la atención y decidieron pues entrar. Y también esto pues parece que iban y como no, pues grama, esto, lo otro, a lo mejor no tienen dinero para recortarla, etcétera. No percibían ningún tipo de hedor ni nada, olor fuerte, con los 5 sentidos no había nada, pues se iban. Pero ya cuando hubo pues más insistencia de la comunidad, pues evidentemente pues hicieron quizás una observación más cautelosa y se percataron de este detalle. Pero entiendo yo que hay una sobrina, ajá, que también esto salió en las noticias, que ya la pudieron contactar, que vive en Estados Unidos. ¿Qué pasará realmente? Pues no sé, porque entiendo que día tras día pues sale más información y vamos a continuar brindándoles los detalles de esta noticia que me parece muy interesante, pero adicional a muy interesante, dolorosa, como usted menciona, Georgie, porque realmente no debería estar pasando eso y deberíamos tener, por lo menos, si hay una persona de la tercera edad en su comunidad, pues tener a lo mejor algún contacto.

0: de algún familiar. A veces los pequeños gestos también valen.
1: Y no todos los casos tienen que ser tan intensos como esto. Mira, hay personas que todavía son comunicativas, pero pues se encuentran un poquito aisladas, se encuentran deprimidas, tienen algún problemita de la mente o algo así, donde pues mira, un abrazo sana miles de cosas, ¿ves? Porque es energía y es te estoy aceptando como eres. Es un gesto que no cuesta
0: pero dinero. Abrazar así al vecino de la nada, awkward.
1: No, tiene que haber, ¿verdad? Porque tú no vas a estar abrazando. Ah, mira, llegó casi. Ve, ahora, pero sí tiene que venir acompañado pues de una relación en el sentido, por lo menos yo te conozco, sé tu situación, en qué puedo ayudarte. Hay veces que la persona, el cerebro se tranca, y se queda en el automático, como dicen. Uh-huh. Y dice, mira, yo no voy a hacer más nada, yo estoy ensojada de esto aquí, no voy a bregar con el problema. Y alguien tiene que activártelo. Ven acá, tú eres una persona activa, tú eres una persona que todavía tienes vida. Y eso pues nos anima. Pero si no hacemos nada, pues, y entonces pues también el gobierno tiene un rol importante, porque mira, lo que dicen las estadísticas es que cerca del 60% de los habitantes de esta isla somos adultos mayores, los muchachos pues se han tenido que ir para allá afuera a buscar nuevos rumbos, qué sé yo, y por eso es que tenemos el problema aquí de casas abandonadas que no se resuelve por herencia, porque ellos ni saben que tienen eso ahí, ¿ves? Y así por el estilo. Pero hay que bregar con la situación. El gobierno y también la sociedad, las iglesias, los municipios, los legisladores, hacer leyes, que no es todo dinero, hacer leyes, mira, que puedan decir a la persona, mira, estamos aquí, hay este tipo de ayuda, no te rindas, sigue para adelante, porque esto es un caso crítico, ¿verdad?, de una persona. Pero también hay otras personas que están en una mejor posición y pues tienen una depresión y no tienen que lo lleve al médico, no saben cómo atacar el problema, etcétera, etcétera. Y eso no debe suceder, estamos en el siglo XXI.
0: Eso es parte de lo que te iba a decir, Georgie, porque estamos en una nueva era. Entonces se junta lo que es la nueva escuela con la vieja escuela. La forma en que tú te relacionabas hace unos años atrás y tus padres y tus abuelos es muy diferente a la forma en que nos estamos relacionando ahora.
1: Entonces podemos individualista.
0: Podemos tener una comunidad de personas de la tercera edad, o no de la tercera edad, sino personas adultos mayores, 60, 65. Y quiero ponerte a ti de ejemplo. Tú dominas el teléfono lo más bien. Tú me envías noticias todos los días. Claro. Pero no todo el mundo es como tú, Georgie. No todo el mundo tiene un teléfono que puede comunicarse conmigo, que yo puedo ser tu hija y decirme, mira, Londra, esto por hoy me envías el location, Georgie. Tú lo dominas espectacular. O sea, que hay gente que se quedó en los tiempos de antes y que no dieron ese paso. Y no tienen por qué hacerlo. Porque hay gente que, aunque venga la mejor tecnología, no lo van a hacer. Porque esto es algo mental. Esto es algo de querer ir para adelante con lo nuevo.
1: Porque es que la gente, la naturaleza del humano es que es reacio a los cambios. Tú estás acostumbrado a hacer una cosa y de momento te cambian los muñequitos y tú pones resistencia.
0: Estamos fastidiados si piensas así, porque la tecnología no va a esperar por ti.
1: Ah, no.
0: La tecnología se va a mover, es parte de la evolución.
1: Claro.
0: Y viene desde el arma que afilaba el homínido.
1: Exacto.
0: Que cortaba así la roca con roca para que se afilara. Pero vámonos, esto está bien interesante. Podemos tomarnos un cafecito después tú y yo.
1: ¿Seguro?
0: Y seguir hablando de la evolución, porque a mí me gusta. Pero la gente, yo creo que ya vámonos a una corta pausa y seguimos hablando. Ahorita venimos con una información de política también bien interesante, como les gusta a ustedes, para que se enteren.
1: Esto sigue, son las 8:28 en la mañana y estás en el programa Número Arranque. Vamos a una pausa y regresamos en breve.

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4: Bueno, y seguimos aquí arrasando y llevándote la mejor información desde
7: ahora.
4: Ay, ay, ay, ay, ay.
7: Podremos hablar nosotros en esta emisora con el gallo ese.
4: La señal. Parece que el aire mismo está lleno de alegría. ¡Oh! Oiga.
7: Eso sonó como a uno que no se puede mencionar aquí, pero. Mira.
4: Ah. Oye, ¿qué está haciendo el gallo?
7: Cantando.
4: ¡Canta, gallo! ¡Ay, ay, ay!
7: De repente como que me quedo así, como que ¿qué es lo que hace? Bueno, pues sí, cantar, sí, no puedo hacer más nada. Lo mismo que hace la alondra, que hace la alondra. Sí, ¡ah! ¿Te gustó, verdad?
4: Llevando buenas noticias.
7: Bueno, pero para seguir cantando. Zumba. No sé si esta es una melodía, pero por lo menos. Mira, vuelve el Cano, vuelve.
4: No creo, él sale en las noticias ahí que dice que está asesorando a medio mundo.
7: Está pero trending, mira.
4: Sí, está trending.
7: Y entonces todos los titulares, convicto federal por corrupción, Félix Delgado, el Cano, entra en escena para los 5 candidatos a la alcaldía de Cataño. Y hay un post bien interesante porque él puso las conversaciones con el exalcalde José Alicea, el que descanse en paz, que no lo dejan descansar en paz. Eso es lo que eso es lo que yo estoy viendo, que no lo están dejando descansar en paz. Pero él dice, miren, yo me disculpo por los actos y ustedes lo pueden buscar, no estoy hablándolo acá, usted puede buscar en Facebook el Cano Delgado y le va a salir lo que yo estoy viendo aquí. Y dice que no había querido expresarme públicamente sobre la elección especial de nuestro pueblo, sin embargo, ese sin embargo positivo, ante todo lo que se ha comentado y las preguntas que han surgido, entiendo que ha llegado el momento de hacerlo. Tan, tan, tan, tan. Todo Puerto Rico conoce las razones por las cuales hoy no estoy en la alcaldía de Cataño. Cometí actos de corrupción por los cuales me arrepentiré por el resto de mi vida y no existe orgullo alguno en cargar con el señalamiento de haber sido un funcionario corrupto. Por el contrario, es una realidad que me acompañará siempre y por la cual continuaré pidiendo disculpas a mi pueblo, a mi familia y a todas las personas que defraudé.
4: Por lo menos está consciente.
7: Claro, eso me gustó. Cumple, sí. Él dice, cumplí el proceso de prisión que me correspondía, una experiencia que no le deseo a nadie, mucho menos bajo las circunstancias en las que me tocó vivirla. Conozco de primera mano cómo puede organizarse y desarrollarse un esquema de corrupción de alto nivel, porque lamentablemente fui partícipe y artífice de varios de ellos. No pretendo esconderlo, justificarlo ni borrarlo de mi pasado. Esta es mi realidad y tendré que vivirla, etcétera, etcétera, etcétera. Pero, ahora bien, mi pregunta es, si él sabe que no se puede tirar, como decimos aquí coloquialmente, para la alcaldía, el puesto de alcalde, y en este caso para las primarias que ahora ellos tienen,
4: porque
7: la ley federal no se lo permite.
4: Claro.
7: Con estos mensajes que él está exponiendo, como que él participó porque el exalcalde le pedía consejos a él de la planificación de la plaza, de ciertos edificios, etcétera, etcétera. Ajá. Porque nadie está dudando de su capacidad. Claro. Nadie ha dicho eso. Y pues, obviamente, alguien que ya sabía cuál era la visión y hasta dónde se dirigía Cataño, pues le puede brindar apoyo al que esté en posición. Eso no es una ciencia. Si él no se puede tirar, ¿a quién está favoreciendo el alcalde de Cataño?
4: Estás llegando.
7: Cuando tiene gente en el mismo pueblo que le dice, mira, ¿para dónde tú vas? Si tú no puedes, ¿cuál es lo que tú estás pretendiendo? Porque perdiste la confianza de tu pueblo, realmente. ¿Hacia dónde se está dirigiendo el barco?
4: Esto parece una movida política a favor de uno de los candidatos de las primarias y en contra de una de las candidatas a las primarias.
7: Bueno, porque entonces...
4: Estrategia,
7: porque dice aquí, y él lo tiene, wow, hermano, gracias por ayudar a continuar todas estas mejoras, un abrazo, esto, el otro. Estás haciendo público unos mensajes de alguien que ya partió y que realmente yo pienso que él lo pudo haber mencionado, sin embargo, tirar screenshots de alguien que ya pues no está. Yo no sé si esto se vea bien, yo por lo menos no lo hubiera hecho, pero esta soy yo soy una civil, y eso pues es el carácter personal. Pero Betsaida Rodríguez se expresó.
8: Betsaida Rodríguez Torres, tu próxima alcaldesa en el municipio de Cataño. Que ya él tuvo su tiempo, ya Cataño lo tuvo, y vimos que es un convicto, que tiene, ¿verdad?, su récord manchado, y esta servidora es una servidora que pueden investigarla, que pueden ver que soy una mujer de ley y orden. Mi currículo así lo dice y no tengo que esconder nada ni de estar detrás de nadie. Estoy de frente ante el pueblo de Cataño diciéndole, Betsaida Rodríguez Torres, tu próxima alcaldesa en el municipio de Cataño.
4: Ahí está la prueba. Esa es el target de este, la señora.
7: Y digo yo, ¿qué pensarán nuestras personas y residentes de Cataño? Porque evidentemente esa es la viuda.
4: Claro.
7: Pero uno, si ella se tiró, si ella decidió tomar ese paso, sus razones tendrá. Esto es algo que usualmente no ocurre, ¿verdad? Pero ella tendrá sus razones. Ahora bien, si está ¿verdad?, poniendo aquí, Cano, las expresiones y el WhatsApp que tenía con el exalcalde José Alicea, que en paz descanse, ¿por qué lo hace Julio. Sabes? Ay, sí, yo dije Julio. José, ¿por qué lo hace si sabes que la esposa decidió tomar ese paso?
4: Elemental, amigo Watson. Él tiene una persona que favorece. Y entonces tiene que minar la credibilidad, etcétera, etcétera. Y como tú oyes ahí al alcalde, a la candidata alcalde que se expresa, lo primero que le zumba en la cara es, él es un convicto. Yo no, a mí que me investiguen, hagan lo que quieran, pues yo estoy limpia. Pues ya lo marca, ¿ves? Ahí se ve que hay un poquito de riña. Total, esto va a ser el próximo domingo 27 de septiembre. Y pues, dentro de los que se llaman más favoritos, está la viuda de Alicea y está Irán Torres Montalvo, actual secretario de DACO, que se cogió unas vacaciones para hacer esta campaña, y si pierde, pues vuelve a DACO.
7: Sí, no tiene nada que perder, pero entonces vamos a ver qué pasa ahí, o qué pasará ahí con la alcaldía de Cataño, que está muy interesante, porque tras que eso es una fémina.
4: Uh-huh. Bueno, en la política no hay sexo.
7: Bueno, porque... pero entonces siempre hemos sido, y perdona que lo diga, ajá, aquí, pero entonces formamos parte de los grupos minoritarios, y entonces... Bueno. ¿Qué es lo que está pasando aquí?
4: Hay mujeres que tienen liderato.
7: Lo tenemos.
4: Y le pasan por encima a muchos políticos, hombre.
7: No dudamos de nuestro talento, pero si tú te vas a la Cámara y el Senado, somos la minoría, Georgie.
4: Bueno, sí, desde un punto de vista, sí, pero antes no eran ni nada. Por lo menos ahí han habido y han empezado, y alcaldías, hay bastantes muchachas, mujeres, perdón. En el Senado, pues han ido escalando, y pues van a seguir, no van a llegar a que de 100 posiciones 99 sean mujeres, eso no van a llegar, porque eso siempre se divide, pero antes no habían, las mujeres se han sobresalido y han hecho su parte, y son parte de la sociedad y tienen derecho. Eso del machismo y la mujer para la casa, fregar y qué sé yo, y el hombre para la calle a trabajar, eso se está acabando. Ahora tiene que trabajar todo el mundo y ahora tiene que meter mano todo el mundo. Y hay mujeres que son muy capaces, muy inteligentes, y pues también hay hombres.
7: Muy bien. Bueno, ya nos estamos despidiendo de este programa.
4: ¿Cómo va a ser? Pero si son las... Ay, bendito.
7: Viste, pero con alegría, porque hemos tenido un programa. Oye, vamos a ir para allá, para el Banco Popular ahora.
4: ¿Vas a depositar? Realmente... ¿Cobraste ya?
7: No. Acuérdate que tenemos que seguir la noticia de la información que nos llegó, y cómo no lo conseguimos aquí. Oye, no nos conseguí. ¿Y si yo tenía que hacer una gestión? No me contestaron, producción. Vamos a tratar una vez más.
4: Vamos a ver, vamos a darle a eso, vamos a darle. Hoy hemos tenido un programa súper interesante. Estamos desde las 6:20 por ahí, brindándote noticias, que son noticias y sorpresas. Por ejemplo, la nueva programación, la nueva temporada que viene, que trae Yunque 93, donde pues trae programaciones nuevas, gente nueva, y sobre todo pues tiene que estar bien pendiente, porque van a venir unas personas, si Dios lo permite, ajá, ahí está, que van a estremecer el área
9: popular, a tu sucursal Fajardo.
4: Vamos a ver, estamos ahí, vamos a oír la llamada.
9: To continue in English, press one.
4: No va a continuar en inglés.
7: Lo está escuchando todo el área todo el pueblo de Puerto Rico. No están contestando.
4: Ahí está. Sí, pero vamos a conseguirlo, claro está. Vamos a conseguirle. Estamos ahí tratando de comunicarnos. Sigue sonando. Vamos a darle un ratito más. Son las 8:49.
7: Estamos en vivo.
4: Seguro. 8:49, siempre aquí en Yunque, trayendo la noticia que está actualizada.

0: unos drones que se han puesto ahí en unos estacionamientos de impedidos.
1: Qué feo, Faelo.
0: Ay, ay, ay.
1: Asterisco 67. Pero no. 787. Wow,
0: no lo saques de ahí. Mañana vamos
1: a ver. Yo creo que vamos a ver si mañana podemos continuar con esto, Georgie, porque realmente yo creo que es de interés.
0: Claro, claro. Y acuérdate, estamos en el programa número 1 de la mañana. Todo el área este nos escucha y agradecemos eso a todos ustedes. Y que pues continúe siendo el programa favorito de por la mañana. Estamos en Yunque 93, los dueños del este, donde ahora en la nueva temporada venimos tumbando chola. Eso es lo que hay.
1: Ay, ay, ay, ay. Dios mío, este gallo, oye, este gallo.
0: Eso es para dormir.
1: Es bastante persistente, ¿sabes? Este gallito.
0: Canta gallo.
1: Oye, yo no sé, ¿tendrá que ver algo con los perros de Río Piedra? Que están con los gallos y las jerezanas.
0: No, tiene que ver con algo.
1: O es con otra cosa. Ah, bueno.
0: Quédate.
1: Ah, pero tú sabes entonces algo que yo no sé.
0: Pues claro, si eso es el rum rum del día.
1: Así que vamos a averiguar y venir con eso.
0: Vamos a la pausa.

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0: Bueno, y seguimos aquí ya en las postrimerías del programa. Qué clase de programa, gracias a Dios y gracias a toda la gente que ha cooperado para que este programa pues haya sido escuchado. Dime algo, Alondris.
1: Bueno, ya nos estamos yendo, pero antes queríamos felicitar.
0: ¿A quién?
1: A la alcaldesa honorable Julia Nazario, que, oye, y a toda la gente del mes de septiembre que está de cumpleaños, sí, o que estuvo, porque este mes no se ha acabado, pero en especial una felicitación a la alcaldesa que siempre dice presente y que está comprometida con este pueblo. Sí. Y también queremos felicitar a quién más, Georgie.
0: A Felipe Verdejo y a Caleb, que son miembros de la orquesta Eclesia, de la iglesia Eclesia, que están de cumpleaños. Caleb, tremendo trombón. Y Felipe Verdejo, flautista.
1: Cumpleaños.
0: Queremos felicitarlo en su cumpleaños, que la cumplan feliz, que Dios les bendiga y sigan haciendo buena música para el Señor. Así que Felipe Verdejo y Caleb, y también pues la honorable alcaldesa de Eloísa.
1: Que llegue esas felicitaciones, bendiciones, alegría y salud, que eso es lo que enviamos siempre. Y queremos también continuar con las buenas noticias, porque esta orquesta está más activa que nunca. Y si quieren escuchar a la orquesta de Eclesia, ¿a dónde tienen que ir?
0: Bueno, pues tienen que ir a donde tocan ellos, a la iglesia Eclesia. Así que ellos son miembros de la orquesta, les enviamos muchas felicitaciones. Y a ti también, que ahora en el mes de septiembre estás cumpliendo años, ya está acabando septiembre, muchas felicidades. Recuerda que nos puedes llamar al 787-874-9301, escribirnos a nuestro Facebook, Junker 93 92.9 FM. Ya nos estamos despidiendo básicamente del programa, recordando que volvemos mañana de 6 a 9. Ahora a las 10, ahora viene la repetición.
1: Correcto.
0: A las 10 viene Entérate con Presencia. Ajá. El programa más escuchado de 10 a 11. Y
1: claro que sí.
0: A las
1: con Diana Cámara
0: 11, sí, a las 11:30 va a venir el radar deportivo, que ayer rompió, y creo que hoy también trae unas entrevistas de las cariduras de Fajardo.
1: Nos fuimos, Jordi, con estas felicitaciones.
0: Nos vemos mañana.
1: Sí, que cumplen en septiembre. Bendiciones.
0: ¡Cumpleaños!

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5: Y seguimos aquí, no lo saques de ahí, como dice Georgie, porque ahora pide la repetición. ¿Y qué pasó en el arranque por la mañana? Bueno, pues aquí estuvimos entrevistando al licenciado José Pepe Varela, muy interesante y muy vanguardista, la visión del Partido Popular Democrático y la celebración de la Asamblea en Ponce el 11 de octubre. También estuvimos hablando con el empresario Ronnie de Costa Mía, con sus proyectos para actividades benéficas y proyectos futuros que vienen por ahí. Claro que sí, también estuvimos conversando, hicimos varios intentos del Banco Popular para poder verificar qué es lo que está ocurriendo con los estacionamientos, y hablamos, claro que sí, también de varias felicitaciones, problemas y cositas que están pasando por allá en Cataño y en la alcaldía. Así que no te lo puedes perder. Aquí los cariduros estamos bien duros de verdad, porque somos los dueños del este, y no lo saques de ahí. Adiós.

0: Seguimos en Yunque 93 FM. Buenos días, Puerto Rico. Buenos días a los que se están levantando a esta hora, disfrutando rápido ahí en sintonía del 92.9 FM. Y nosotros disfrutando de una bonita mañana, un martes, para seguir con nuestra gente que siempre están ahí en sintonía del 92.9. Son las 7:09 minutos, Georgie.
1: Y estás en sintonía con el programa número uno, el arranque de 6 de la mañana a 9 de la mañana, donde te enteras, hay entrevistas, hay noticias, hay comentarios, hay deporte, hay sociales, hay de todo como en botica, así que quédate ahí pegado y si tienes algún comentario, 787-874-9301.
0: Oye, como siempre, al mal tiempo, buena cara y usted pendiente a lo nuevo de Yunque 93 FM. Pronto, las nuevas voces de Yunque 93, así que Georgie,
1: comenzará cuando venga esto.
0: Pero usted no nos ha dicho claramente que lo que va a pasar en Yunque. Yo creo que nosotros iremos por otro horario, nosotros, Jordi.
1: Iremos por otro horario. Bueno, Dios.
0: Tengo un tips, un poquito, porque eso crea.
1: Vamos a llamar al doctor que está allá.
0: Sí, gracias a una carta que llevaron por mensajero.
2: ¿Eso fue lo que pasó?
0: Sí, eso logró cambio en lo nuevo de Yunque 93 FM. Así que a veces, como uno dice, al mal tiempo, buena cara. Pero lo que se dio no era.
1: Lo importante
0: es lo que viene.
1: Ajá. Lo importante es que te quedes ahí. ¿Qué es eso? Bueno, un gallo tan tempranito en la mañana.
2: Ahora porque ese gallo se supone que tuvo que haber cantado como de madrugada, son las 7.
1: Tendrá que ver con gallo.
2: Ay, yo no sé.
1: Ay. No lo saques de ahí. Estás en el programa número uno de 6 de la mañana.
2: ¿Qué es eso que tú estás poniendo ahí?
1: Esto no será Tony cuando el gallo que tiene. Bueno, pues seguimos aquí. Tenemos un programa muy interesante hoy. Alondra, dime.
2: Bueno, pues ¿sabes lo que tenemos ahora?
1: ¡Zumba!
2: Tenemos a José Pepe Varela, del Partido Popular Democrático. Sabemos que él estuvo bien activo en el 2024, es legislador municipal de San Juan, y que ha estado en diálogo todo el tiempo en Puerto Rico. Así que tenemos a José Pepe Varela ya en línea. Hablamos con él.
3: Sí.
2: ¿Me escucha?
3: Ajá. Aquí estamos, sí.
2: ¡Saludos! ¿Cómo se encuentra el licenciado José Pepe Varela? ¿Cómo está usted?
3: Estoy muy bien, arrancando el día.
2: Eso es usted.
3: Este buen programa de ustedes.
2: Gracias, ¿ya tomó café?
3: Ya tomé café y ya lo preparé.
2: Ah, ¿usted lo?
3: Yo mismo, porque conseguí una cafetera muy sencilla y simple. Ay. Y me ha ayudado a propiciarla, permitiendo que mi esposa siga descansando.
2: Oye, pues un caballero, eso está bueno. Yo como que voy a pedir ese servicio también, pero vamos al grano. Queremos ir a la Asamblea General del Partido Popular Democrático. ¿Qué es lo que debe saber una persona que va a participar por primera vez en esta Asamblea?
3: Bueno, en primer lugar, la importancia que tiene para el Partido Popular y para el pueblo de Puerto Rico. Esta es la primera vez esta asamblea a celebrarse el domingo 11 de octubre en Ponce, en el complejo ferial, en la cual puede participar todos los populares y emitir su voto, simplemente identificándose. Y no solamente los populares, todo aquel puertorriqueño que se sienta identificado con el Partido Popular, con sus candidatos, pueden participar en esta asamblea histórica. Y por eso es un aspecto importante. Esta es la primera vez que un partido político selecciona a sus miembros de la Junta de Directores a través de una elección democrática en la cual participan populares de todos los municipios de Puerto Rico, de todos los puertorriqueños, abierto al pueblo. Es hasta cierto punto cumpliendo lo que dice nuestro partido, que es popular y democrático.
2: Eso es así, y qué chévere eso. ¿Cómo era antes? Si usted me hace, para todos los radioescuchas, sí, que usted menciona y puntualiza cómo se va a estar haciendo ahora, y verdad, para aquellas personas que no sepan, ¿cómo era antes? Y pues evidentemente ya usted mencionó cómo va a ser este año.
3: Anteriormente se seleccionaban delegados de acuerdo a la población de los populares que habían emitido su voto anteriormente. Se buscaba una proporción para seleccionar delegados. Además, que estaba limitado a los que eran miembros de los comités municipales. Esas eran las dos fuentes, las dos formas de seleccionar los delegados. Y esta vez se ha abierto a todos los puertorriqueños, a todos los populares. Esa es la gran diferencia.
2: Qué chévere, muchas gracias por eso. Y entonces usted está aspirando a una de las 5 posiciones por acumulación. ¿Qué le motivó a aspirar nuevamente a la Junta de Gobierno?
3: Bueno, en primer lugar, ya yo he sido miembro de la Junta de Gobierno. Yo y también, como se mencionó, yo fui representante en la Cámara por 8 años bajo la presidencia y la gobernación de Rafael Hernández Colón. Y siempre me he mantenido activo a través de su comité de finanzas. Esta servidora ha organizado lo que se llama un consejo de pensionados y exfuncionarios. Hemos constituido una junta asesora por primera vez de exfuncionarios para asesorar la asamblea legislativa y a las alcaldías sin ánimo político. Esta junta asesora, hemos propiciado a la organización de diálogo por Puerto Rico para crear un diálogo entre muchos populares y puertorriqueños. Es decir que yo siempre he estado activo en el Partido Popular, es parte de mi causa, de mi motivo. ¿Y qué me motiva esta vez? Precisamente al constituirse este año el primer consejo de pensionados y expulsionarios, pensionados que incluyen adultos mayores, los retirados, los jubilados, los veteranos. Hemos visto esta gran aceptación que ha tenido esta propuesta ante el Partido Popular, por razón que es la primera vez que un partido político organiza a sus propios pensionados para que se constituya en un sector de mayor participación, que estén debidamente organizados a través de capítulos municipales que queremos constituir. Y yo creo que esta aportación me ha motivado que, al igual que en la Junta de Gobierno, hay delegados de la juventud, de las mujeres, de servidores públicos y de LBT, también que haya un delegado a través de este servidor de los pensionados. Recordando, en Puerto Rico hay más de 1,000,000 de ciudadanos, de adultos mayores de 60 años, 1 de cada 3 son mayores de 60 años. ¿Y cómo es posible

0: nuevamente con, ¿verdad?, la ciudadanía, nuestro pueblo.
1: Bueno, de hecho, la intención de la refundación es de conectarse y ya se está viendo los frutos en todas las actividades que hemos celebrado. Los llamados foros, que son asambleas regionales, de distritos. Hemos visto cómo en la inmensa mayoría de ellas siempre se afilian electores de otros partidos, de Victoria Ciudadana, del Proyecto Dignidad y también del Partido Nuevo Progresista, al igual que de los no afiliados. Okay. Realmente, por muchas razones, esto ha sido, el Partido Popular se ha convertido como la puerta de oportunidad y de esperanza que tiene este pueblo puertorriqueño. Y uno lo percibe de una u otra forma. Por eso entendemos que este es precisamente el puente de enlace que tenemos con la población para que, junto a Pablo José, que se ha ganado la confianza, el respeto y la admiración del pueblo puertorriqueño por su propuesta, por su madurez, por su inteligencia, que incluye la emocional, que muchas veces falta en muchos partidos políticos, para fines de sobresalir ante los demás candidatos de otro partido, para convertirse en el líder indiscutible de nuestro pueblo.
0: Qué bueno que usted mencione ese apoyo, porque evidentemente cuando mencionó Hernández Colón, sabemos que él es el nieto, y pues le pide la sangre. Ahora bien, usted habló de propuestas, y aquí se ha hablado varias veces de la nueva filosofía. ¿Qué significa en términos sencillos para usted, verdad, esta nueva filosofía? ¿Qué trae esta nueva filosofía? En palabras sencillas, que lo puede entender los radioescuchas.
1: Por supuesto, empiezo diciéndole que en la actividad del 11 de octubre, Pablo José Hernández va a dirigir, va a expresar un mensaje, que ese es su tema, que ese va a ser el tema, la nueva filosofía del Partido Popular. Pero ya adelantando algunos puntos, algunos comentarios sobre esta nueva filosofía, fíjense que uno de los puntos principales del Partido Popular es la justicia social. Y la justicia social es importante darle el adecuado énfasis y que tenga su adecuada definición. La justicia social es para propiciar que haya esa justicia para los más pobres, los más necesitados, que son en gran medida la gran prioridad del Partido Popular. Y esto va en consonancia con los principios hasta cristianos. El Partido Popular se quiere identificar también por este gran valor cristiano de la justicia social. Y es importante resaltarlo. Es una forma también de captar la atención del pueblo sobre esto. ¿Puedo añadir algo más? Pero no. ¿Tiene algún comentario para proseguir?
0: No, claro que sí. Usted siga. Utilice el foro. Pero ahora bien, ¿por qué un popular que esté indeciso sobre participar en la asamblea debería conocer su propuesta antes de emitir su voto?
1: Bueno, si te estás refiriendo a mi persona. ¿Eh? Sí, yo entiendo que uno representa, en primer lugar, esta causa de los pensionados y retirados. Okay. En segundo lugar, humildemente entendemos que tenemos la experiencia para colaborar como abogado, como profesor universitario, como ex legislador, como dirigente de estos 30 años del Partido Popular, y también por las ideas nuevas. Por ejemplo, yo quiero enfatizar que vamos a impulsar que en toda la legislatura municipal haya una comisión de adultos mayores para darle atención a nivel local. En segundo lugar, organizar la diáspora popular, que creemos que da gran importancia. En tercer lugar, impulsar también la organización de la juventud estudiantil popular, que estaría constituido por estudiantes de escuela superior. Estos son algunos de los proyectos conjuntamente que queremos crear

0: comité ecuménico que en coordinación con la Organización Popular de Base de Fue pueda unir a los populares puertorriqueños de diferentes religiones para propiciar un ambiente de unidad y colaborar en cumplir los preceptos bíblicos también sobre la justicia social. Estas son algunas de las ideas que queremos, aparte que queremos hacer un informe anual o semestral de todas nuestras gestiones. Es curioso, y eso lo vamos a seguir impulsando, que aquí los legisladores, a nivel individual, así como el alcalde tiene que hacer un informe anual, que también los legisladores hagan un informe anual o semestral de sus gestiones como legislador, de sus gestiones en relación al servicio que le prestan a la comunidad. Y yo creo que eso se ha logrado parcialmente, pero debiera ser una responsabilidad oficial que todos los legisladores debieran también rendir y cuentas de su labor legislativa.
1: Muchas gracias por esta información y por comentarnos un poco de lo que, ¿verdad?, está en la propuesta. Ahora bien, me creen, porque las redes están hablando con lo que usted está mencionando y esta entrevista está muy interesante, pero me creen los amigos que nos están oyendo que usted dijo que su partido tiene valores cristianos, pero también dijo que usted va a tener representación LGBT. ¿Y cómo pega eso, licenciado?, pregunta la gente.
0: Bueno, porque no necesariamente incompatible. Inclusive, hasta los grandes líderes religiosos han pedido comprensión al grupo de LGBTQ para fines de que desde la perspectiva y mirada cristiana debiera haber una mirada más humana, más racional, de mayor aceptación, de mayor comprensión. Y asimismo, el grupo de LGBT deben ver también en los aquellos que tienen principios cristianos a los fines de que somos todos miembros de una misma raza humana y que nos podemos comprender y entender mejor. De hecho, este servidor ha recibido el respaldo público de la comunidad Organización Popular de Base de Fe y también del LGBTQ, que me siento orgulloso que las dos vertientes favorecen a este servidor por fines de que va a propiciar mayor aún el entendimiento que debiera existir sobre esta aparente contradicción política que puede percibir alguna persona.
1: Pero cuando usted habla de inclusión LGBT, ¿en qué, a qué se refiere respecto a su partido? ¿A qué se refiere?
0: Bueno, si estamos hablando de LGBT, la LGBTQ, como sabemos, es una organización reconocida dentro del Partido Popular, al igual que la comunidad, la Organización Popular de Base de Fe. Ambas son reconocidas. En el Partido Nuevo no se reconoce la LGBT. Nosotros entendemos que debiera haber esa comprensión entre ambos y debiera, y así ha habido, se reúnen, están llegando a un puente de entendimiento, de conocerse a sí mismos, para fines de poder propiciar que a través del Partido Popular, y aquí vuelvo a recalcar el principio de justicia social que nos une, para que todos podemos colaborar desde nuestra perspectiva a favor del Partido Popular. Reconocemos que en ocasiones algunas religiones entienden que no debiera permitirse este tipo de grupos, pero nosotros, empezando por el Papa Francisco, empezando por distintas religiones, líderes de distintas religiones, ven con gran aceptación cristiana la aceptación del grupo LGBT. De hecho, muchas familias puertorriqueñas, cerca del 10 al 15% de la familia, tiene alguna persona que tenga, que forme parte de esta, de que sean homosexuales o que sean heterosexuales, y que de esta forma también se sientan parte y que no se sienta incluido, excluido de la patria puertorriqueña.
1: Bien, pero en términos de a qué se refiere, de qué forma esta comunidad pudiera influir en el partido, de manera concreta.
0: Bueno, sí, cuando me habla de con, si nos estamos refiriendo a leer a este grupo LGBT.
1: Y decisiones que ellos pudieran estar tomando desde este ángulo para el partido.
0: Pero estamos claros de que es una organización reconocida. Es una organización ya reconocida y dentro de la Junta de Gobierno pueden expresar su sentir y pueden expresar su preocupación. Es decir, que en la Junta de Gobierno del Partido Popular se encuentran delegados de ambas organizaciones. No sé si eso lo he podido comunicar adecuadamente. Es esta oportunidad de dialogar entre sí y también conjuntamente con las demás organizaciones y demás miembros de la Junta de Gobierno, que permite esa aportación específica a la cual viene la pregunta. Es decir, más que el hecho de unir el LGBTQ para fines de que puedan participar activamente y con representación, es una forma de una forma efectiva de colaborar con el Partido Popular, al igual que lo tiene la Organización Popular de Base de Fe.
1: Ok. ¿Su sentir para influir en el futuro el posible gobierno del Partido Popular, definitivamente?
0: Correcto, también. Si la persona tiene el talento, las cualificaciones, pues podría participar a nivel del liderato del próximo gobierno bajo la dirección de Pablo José. Bueno, eso no se va a sentir excluido.
1: Eso está muy bien, esa visión que, ¿verdad? Quizás pueda parecer controversial y con un choque para algunas personas, pero yo sé que en la Asamblea esto se va a continuar discutiendo y que en efecto esto está muy bien sustentado, licenciado, porque definitivamente necesitamos esa inclusión. Yo creo que estamos en otros tiempos y que pues quizás para algunos puedes representar una cosa y para otro otra, pero gracias, definitivamente gracias por estar esta mañanita con nosotros. Sabemos que usted está activo para ese 11 de octubre allá en Ponce, que eso allá se va a caer y que van a seguir las entrevistas de diferentes pueblos acá y representantes que del Partido Popular. Vamos a seguir entrevistándolo porque hemos tenido a varios aquí, queremos escuchar su sentir. Ya, esto es ya mismo, ya estamos preparándonos para lo que viene. Así que un abrazo acá y que todo salga bien el complejo ferial en Ponce.
0: Muchas gracias por esta oportunidad, porque seguimos arrancando hacia la Asamblea del 11 de octubre. Apreciamos un gran programa que tienen el privilegio de darle prestigio a este sector del país. Gracias por su gran aportación pública, porque la labor que realizan ustedes es también muy encomiable en la orientación a este pueblo. Muchas gracias de nuevo.
1: A usted, que tengamos día.
2: Oye, qué chévere, seguimos llegando a donde otras no llegan. La mejor señal en el área este de Puerto Rico la tiene Yunque 93 FM, por eso traemos entrevistas desde Carolina, Río Piedra, San Juan, siempre hablando con los protagonistas de la noticia. Y oye, Alondra, en esa entrevista, no sé, como que esto va a traer, ¿verdad?, problemas. O sea, que hay mucho aquí en Puerto Rico bien conservador, ¿verdad?, muchas entidades.
1: Sí, eso, por eso digo que puede ser chocante para algunas personas escuchar este tipo de comentarios, este tipo de propuesta y visión y filosofía. Sin embargo, yo entiendo que, como dice el licenciado, es momento de cuestionarse. A lo mejor no es que lo acoja de primera instancia, pero de cuestionarse si esta filosofía es la correcta y qué es lo que trae. Pero bueno, ¿qué filosofía? Pensar.
2: Claro, te voy a decir algo, son muchos los cristianos, como son muchos también los de estas organizaciones que en cualquier momento pueden tener efecto en unas elecciones.
1: Bueno, lo que quieren es, como un concilio ecuménico, él lo indicó, esto, unir realmente todo tipo de religión. No sé si en realidad sea algo que vaya a pasar, sin embargo, esa es la filosofía, inclusión de una forma y de otra.
2: Bueno, amigos, Junker 93 FM siempre creando la noticia, creando, ¿verdad?, lo que en otros no se atreven a hablar. Y como siempre, bien tempranito, escuchando el gallo, que pronto, ¿verdad? Parece que van a comprar un gelo que tiene un gallo despertador, algo así. Pero,
1: que se va a cantar,
2: entonces. ¡Canta, gallo!
1: Me fue una pausita, ¿verdad?
2: Nosotros tenemos un gallo negro. Es un gallo con Jan Rodríguez. Y no sé, parece que la mañana se va a formar otro gallinero.
1: Los cuatro gatos siguen pareando. Los cuatro gallos siguen pareando.
2: La gallina.
1: Ok, está bien. No vamos a ver, pasa gente.

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0: Yunque 93 FM, ya tú sabes, 787-874-9301. Hoy es martes, bien tempranito en la mañana, siempre con nuestra gente. Y tenemos ya una llamada telefónica, vamos a ver de quién se trata. Buenos días, ¿quién nos habla?
1: Buenos días, Valdemoy, ¿cómo tú estás? Joven García, tipo común, ¿cómo estás?
0: Directamente desde el barrio Daguau, en Naguabo, Mirada del Este, dímelo.
1: Ya tú sabes, escuchándolo siempre y pendiente a la noticia por Yunque 93, la campaña de los políticos ya empezó. Mejor es oír un pueblo que es el que necesita, para que ellos sepan cuáles son las necesidades de un pueblo, porque ellos siempre traen buenas propuestas y ninguna aporta nada. Las vistas públicas, ¿las estás viendo? De los líderes, las vistas, van a ir preso todos, y tú lo sabes. Porque tú sabes cuando hay un embuste envuelto, porque tú sabes cuando hay un olor malo en el ambiente, qué fue lo que pasó, cuando tú sabes cuando hay alguien que apesta. Esta persona se veía bien serio, el sal de la electricidad, y míralo cómo está gagueando, y míralo cómo está como un gatito, luciendo mal, y viéndose ante un pueblo mal. La familia se orgulloso de ellos en estos momentos. Eres un pillo y le quedaste mal al pueblo. Las oportunidades, ¿cuándo? Y en Fajardo, ¿cuándo me la van a dar? Una cita con el alcalde, que llevo mucho tiempo pidiéndola, y todos los días una secretaria me decía, ahora mismo te anoto, y fui donde su segundo y también me dijo, tan pronto voy a gestionar la cita. Alcalde, yo la cita que te tengo no es para pedirte, ¿sabes? A ti, Joey Meléndez, no es para pedirte, ¿sabes? Es para decirte que voy a abrir un comercio en Naguabo, y como tú recibes a otro, que me recibas a mí también. Eso no es mucho pedir. No vayas a creer que te voy a pedir, eso no se hace. Llevo muchos días pidiéndote una cita, casi jugándote. No te voy a jugar más porque no te voy a pedir nada, no necesito nada de ti ni de tu administración. En un momento estaba bien y te lo mencioné, pero en estos momentos oyes a una persona que sin faltarte respeto te dice las cosas de frente y no tiene miedo. Los grupos LGBT que hablaron ahí ustedes ahorita, ¿quién le mete mano a esa gente y quién habla malo? Seguida dicen que es homofóbico, seguida dicen que aquello, pero te pido para juzgar, no voy a juzgar, para que te oigas así bien bonito, para que te oigas florecido, echa para adelante, porque lo que tú eres, suela, cultívalo. Pero también tienes que aguantar mi opinión, pero también tienes que aguantar mis testosteronas, pero también tienes que aguantar que hay también gente que no comparten eso, porque el mundo no es de ustedes. Ustedes llegaron y los aceptamos, ustedes llegaron y son parte de esta sociedad, ustedes llegaron y eran poquitos y estaban en el closet, decían antes. Hoy salieron y quieren la casa completa. Ponle aceite que se lleva, cortito pero sabroso, para ponerte a gozar. Nos vemos, porque yo sé que hay más cosas pasando. Y gracias siempre por la oportunidad. Pero ustedes conocen ya cuál es mi sentir. Ustedes conocen ya la forma de hablar. Ustedes conocen que un borico habla así.
0: Y pronto, Mirada del Este, allá en Quebravuelta, Shopping Center.
1: Eso es ya. Y un que va a ser parte de eso. Y vamos a estar participando junto en eso, porque esa actividad va, y como quiera, contra viento y marea se va a abrir, porque eso no, ese sacrificio ha sido de una familia, de un profesional que se respeta, de unas personas que se han empeñado en hacerlo y lo lograron. Si la bienvenida no nos la dan, por lo menos yo pago el ticket. Si la bienvenida no nos la dan, por ahí vamos también. Pero
0: gracias.
1: Esa ha sido mi intención y no se ha podido. Pero ¿para cuándo es la oportunidad? ¿Y para cuándo es la cita? Yo no soy un niño, no me engañes con una paleta. No,
0: gracias, tipo
1: que
0: común.
1: Que Dios los cuide, que Dios los proteja.
0: Sí, Robert García, tipo común. ¿Tú sabes quién es? ¿Alondra, sé quién es Robert García, tipo común?
2: Dime.
0: ¿Tú recuerdas la persona que le tiró un huevo a Fortuño una vez o no?
2: Sí, claro, claro.
0: Ese es la persona que de hecho fue aquí en Fajardo, yo creo que fue en el terminal de las lanchas. Él tiró a fallar porque lo tenía ahí cerquita, ahí, pero lo hizo en modo de...
2: De protesta.
0: De protesta.
2: Bueno, mencionó muchas cosas ahí interesantes. Vamos ahora con una entrevista que teníamos ya pautada. Vamos a ver si nos contestan. Ya empezó, como mencionó Tipo Común. Esta era política. Ya estamos a unos mesecitos y va a comenzar a ponerse esto caliente. Es importante que siga sintonizado a Yunque 92.9 FM, porque vamos a tenerte las entrevistas más importantes que tú quieres escuchar para poder tomar una decisión que es importante, aquellos que la toman, porque yo sé que hay personas que dicen, me importa, pero hay otros que ya tienen el compromiso y que siempre están escuchando para poder tomar una decisión responsable, claro. Que aunque no termine siendo lo que, ¿verdad?, ellos entienden para Puerto Rico, pero salen de sus hogares y en vez de irse a las playas a la bebelata, votan y ejercen su derecho. Pero vamos ahora.
0: Bueno, seguimos en Yunque 93 FM y como estuvimos hablando, Alondra, Georgie, bien temprano en la mañana sobre las diferentes actividades que fueron pasando en Fajardo. Una de ellas pues nos llamó la atención porque logró su cometido. Y en agradecimiento a todas esas personas que se dieron cita al 5K y aportaron con el niño, ¿verdad? Que
2: estaba Santiago. Haciendo
0: con Santiago. Pues tenemos a Ronnie Figueroa, que fue el creador de esa actividad. Buenos días, Ronnie.
3: Buenos días, ¿cómo están? Dios los bendiga.
0: Saludos. Para que nos hables un poquito de la actividad, cómo corrió todo.
2: Sí,
3: Auto Show fue un éxito. Le recaudamos a Santiago $7,104 en la actividad. Todavía falta sumar los $2 que iba a dar el equipo de las cariduras de la entrada ese domingo para terminar de contabilizar, pero sí, se logró el objetivo. La gente fue, apoyó a Santiago, disfrutó del día y, ¿verdad?, y le dijo presente a ese niño de 3 años que depende de nosotros para esa operación, esa tercera operación.
0: Oye, como tuviste tantas actividades, como que de momento, ¿verdad?, te dije el 5K y fue el Auto Show.
3: Sí, el 5K fue que participamos ayudando a la iglesia a la ola de Sote, también fue un éxito, eso fue el sábado, estábamos aquí desde las 4:30 de la mañana, salí a 6:30, alrededor de 400 personas se dieron cita. Wow. Y también todo transcurrió perfecto. Como siempre, ¿verdad?, agradeciendo a la Policía Municipal Estatal, a Osorio Recreación y Deporte, el municipio de Fajardo y nuestro alcalde honorable Aníbal Joey Meléndez.
2: Oye, Ronnie, buenos días, ¿cómo se siente usted después de que esta actividad fue todo un éxito? ¿Cómo usted se siente ese ser, más allá de todo lo que está haciendo? ¿Cómo usted se siente?
3: Pues mira, yo siempre, ¿verdad?, la gloria es de Dios, porque sin Él no podemos hacer nada. Él me dice, ¿verdad?, cómo hacerlo y cómo trabajarla, y ahí estamos. Pues, y el deber mío, como yo digo siempre, es tratar de ayudar al otro, porque hay mucha necesidad. Terminando esa actividad, rápido me llamó otra mamá que hacía falta una silla de ruedas, ya me estoy moviendo, y así sucesivamente. Pero es gratificante saber que uno está aquí, además de vivir, como digo yo, pues que ayuda al que necesita.
2: ¿Y cómo estuvo la participación, el ambiente, en la actividad?
0: ¿Llegaron muchos carros?
3: Sí, alrededor de 400 autos.
2: ¡Wow!
3: Sí, muchas personas, muchos clubes, fíjate, me sorprendió mucho, muchos clubes jóvenes. Okay. Muchachitos de 20 y pico de años dijeron presente.
2: Qué bueno.
0: No, y gracias a papá Dios que nos regaló un día espectacular, ¿no, Ronnie? Que tú sabes que cuando llueve, cuando la cosa, y todo estuvo bien.
3: Todo estuvo bien. Un poquito de lluvia en la mañana, se arregló, después como a las 3 de la tarde cayó otro aguacerito, pero todo, ¿verdad?, todo pasó nítido. Santiago estaba por allí, la gente lo saludó, estuvo con nosotros. Su mamá sorprendida por la cantidad de gente que, ¿verdad?, que llegó. Pero esa era la idea, que llenara aquello.
0: Claro.
2: Eso es así.
0: Fíjate, Ronnie, pues qué bueno, que Dios te dé mucha salud para que sigas haciendo actividades como esta y puedas ayudar a otras personas que ¿verdad?, que le hace falta.
3: Seguro. Sí. A veces uno, ¿verdad?, mira nada más la situación de uno, pero no se pone en la situación de los demás. Y ahí es cuando dice, caramba, uno mira para atrás y hay mucha necesidad. Inclusive, el Wilfred, que es el que hace el 5K del cáncer con nosotros, tercer año, llevó el dinero para otro nene en Lares. Y ese nene tiene cáncer en el cerebro, le extirparon un ojo y solo tiene 2 añitos.
0: Wow.
3: Tú sabes, cuando tú dices, tú ves a tus nietos y a tus hijos saludables y ves ese tipo de situación, tú dices, wow, de verdad que a veces nos quejamos por nada.
2: Eso es así.
0: Y mire, y Dios quiera que ¿verdad?, que Santiago salga todo bien, se llene de salud, y que cuando ese niño tenga 15 o 16 años, tú puedas darle un abrazo, que ya tú vas a estar, ¿verdad? Porque tú sabes cómo es, vamos para, quizás nosotros con un bastón.
3: Cuando lo operen ahora, ¿verdad?, que yo sé que todo va a salir bien, se supone que no lo vuelvan a tocar más hasta que tenga 19 años, para verificar. O sea, que poniendo a Dios por delante, le hacen esa operación ahora con 3 añitos, y hasta los 19 no hay que volver a abrir ni nada.
2: Claro que sí. ¿Y cuál es la próxima actividad, si lo puede decir, alguna primicia?
3: Ahora tenemos el 5K del cáncer de la primera dama,
2: okay,
3: y del municipio de Fajardo. Ese es el 18 de octubre.
2: Uh-huh.
3: Ya habíamos puesto que se había llenado, uh-huh, pero este jueves van a salir 100 espacios más. Así, uh-huh, que todo que no se ha inscrito para el 5K, es lo de la rosa para pacientes de cáncer de seno,
0: uh-huh,
3: este jueves van a salir 100 espacios más.
2: A 25, ¿verdad?
3: A $25. Y todo el dinero recaudado en esa actividad es para la Asociación Americana del Cáncer del Seno.
2: Perfecto. Sí, vamos, sí, a anotarnos. Yo no sé, pero yo pretendo estar allí. Y si Dios me da la salud,
0: bien,
2: esto.
0: Seguro.
2: Porque hay que correrlo. Y yo, sí, Gordon, sí, vas, sí, a venir. Yo,
0: córrelo, sí, o camínalo.
2: Si yo lo voy a caminar.
3: Tenemos las 500.
4: En el caso mío, rueda.
3: Añadir 100 más para tener 600. O sea que va a ser un evento bonito.
4: Qué bien.
3: Donde van a haber actividades, artesanos, música, una tarima frente a la alcaldía. O sea, va a quedar un evento bien bonito. O sea, que este jueves, recuerden que va a haber 100 espacios, no se quede fuera.
4: Seguro.
2: Está bien, yo lo voy a anotar aquí para darle ese reminder, ese recordatorio a todos, claro, nuestros, sí, radioescuchas, porque definitivamente es importante. Y si quieren abrir 100 más, mire, no creo que la gente se vaya a quejar.
3: Sí, lo que pasa es que como muchas de las cosas se trabajan lejos, claro, las medallas y eso,
2: okay,
3: pues tenemos que tener cierto tiempo en los que las preparan, ¿ves?
2: Okay.
3: Ya habíamos recibido las primeras 500, ahora pedimos 100 más,
2: okay,
3: para que lleguen antes del 18.
0: Oye, me dicen que por ahí, entre todas esas actividades que tú haces, que ahí a las 10 una reunión en Costa Mía.
4: ¿Cómo?
3: Ah, tenemos una reunión hoy, sí, eso es así. Ah, bueno. Usted me avisa.
0: Qué bueno.
3: Vamos por allí.
0: Muchas cosas interesantes en el este, sí, de Puerto Rico. Y qué bueno que, oye, la gente, mucha gente como que ha cogido esta fiebre ahora de los maratones, ¿verdad?
3: Muchachos, eso se abre y eso se llena, una cosa, uh-huh, increíble.
0: Eso es
3: bueno. El último que hicimos fueron 1,000 personas.
4: Uh-huh. Wow.
3: 1,000 personas, eso era un mar de gente. Nunca se había hecho un evento tan grande en Fajardo a nivel deportivo de 1,000 participantes.
0: Oye, Rolly.
3: Sí.
0: Y para la gente que está escuchando, por este comentario, ¿verdad?, que yo hago de cómo está la gente ya buscando salud, porque esto no solamente tú participar, ayudar, ir y competir, también buscando salud con esto de correr y caminar. Uh-huh. Dile cuántas personas habían en la última actividad que tuviste fuera de Puerto Rico, que llevaste una delegación de Fajardo.
3: Para Colombia, claro. Sí, se apuntaron 35,000 personas.
2: Yeah. Ay, santo.
3: Había 5,000 en el 5K. Y entre el medio maratón y el otro, a 30,000 personas restantes.
2: No, y que llegaron de Puerto Rico. Usted mencionó, sí, en la otra entrevista, llegamos a una cifra buena, a una posición,
3: no,
2: buena.
3: Los puertorriqueños fueron los más que participaron.
4: Soy.
3: Y entre esos 30,000, los que son de Fajardo estaban en los primeros 100, 115, que es buenísimo.
2: Sí.
0: A nosotros, wow, nos ayuda mucho, porque nosotros, el clima de nosotros ya hace calor, si va temprano hace frío, o sea que podemos, ¿verdad?
3: Sí, allá pues la altura es lo que fastidia un poquito, pero muy bonito, el, uh-huh, que lo pueda hacer, que lo haga. Y acuérdate que hay un estudio comprobado que correr, caminar, te añade años de vida.
2: Eso es así.
3: O sea que esto no es por, no, esto es que tú haces algo y el cuerpo te lo agradece y vives más.
2: Qué bueno. Sí, claro, así.
0: Ese corazón, sí, empieza a pompear mejor, las arterias,
3: sí,
0: se
3: las abren, articulaciones, las piernas se ponen chéveres, y ya tú sabes.
0: Pues qué bueno. Pero Ronnie, algo más que quieras añadir, ¿verdad?
3: Pues nada, gracias siempre a la gente de Fajardo y a todos esos febrús que nos dan la mano y dicen, sí, presente para las actividades, a todas esas personas que corren, caminan y están pendientes a los 5K y a las cosas que hacemos. Los esperamos este 18 de octubre, aquí frente a la alcaldía, salida y llegada. Abrimos 100 espacios más el jueves. Y nada, que Dios los bendiga y vamos para adelante.
2: Amén. Gracias.
3: Te cuida mucho. Bye, bye.
4: Seguro. Oye, y estás en la emisora que estamos en todas, gracias a Dios, actividades profundo, para que tú te diviertas, para que sigas. Y bueno, vamos ahora rápidamente a una pausa. Son las 7:54, 7:56. Y regresamos en breve. Este programa está tremendo. Adelante.
2: Sí.
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0: Bueno, amigos de Yunque 93 FM, aquí estamos, como siempre, dándole los buenos días a todos nuestros amigos de Yunque 93 FM. Ya son las 10:09 y ustedes saben que a esta hora llega siempre el programa Entérate con Presencia, que hasta se ha hablado mucho sobre estos periódicos, tanto los regionales como los nacionales, con esta polémica de que ya muchos van a desaparecer, pero yo sé que Presencia siempre va a tener su presencia en el este de Puerto Rico y aquí en Yunque 93 FM. Presencia está por todos lados, en la radio, en las redes, a través de presenciapr.com y también en su periódico impreso. Así que tal vez durante esta semana, mañana pasado, ¿verdad? Ya que hoy esta semana pues están trabajando mucho.
1: Seguro.
0: Tal vez el viernes, a ver si podemos tener a Diana Cámara para que nos hable de planes y de lo que viene por ahí. ¡Canta, gallo!
1: ¡Ay, ay, ay, ay, ay! Oye, ese gallo está desde esta mañana
0: activado, encendido. Activado.
1: Sí, sí, hay cosas buenas, hay cosas buenas. Así que no lo saques de ahí. Hoy es martes 22 de septiembre del 2026. Y estás en el programa número 1 de 10 a 11, Entérate con Presencia. Enviándole un saludo a Diana Cámara y a todos los muchachos que ya ustedes verán el jueves, debe salir el ejemplar impreso. Sobre eso pues tenemos noticias más adelante, un heading aquí, algo que nos cogió por sorpresa, no a Presencia, sino a todo el pueblo de Puerto Rico. Oye, le enviamos un saludito a Manny Fuentes, a Luis Enrique y a Vilo allá en Humacao, a Tipo Común, Serranito, a Capacete, a Riquín, Tony Electric y muchos más. Ah, a Nandi allá en Ohio y a la gente buena de Palmer, Río Grande y los muchachos de los kioscos de Luquillo y el pueblo también. Y enviamos felicitaciones a Felipe Verdejo y a Caleb que están de cumpleaños hoy. Así que, bueno, vamos al programa y rápidamente comenzamos con el mensaje positivo. No descuides las pequeñas virtudes pensando que no sumarán. Gota a gota se llena la vasija. Oiga, y esto es verdad, los dones que Dios le da a uno, las capacidades que Dios le da a uno, no las tomes por pequeñas. Poquito a poco, practicando, gota a gota se llena la vasija. Hay gente que quiere llenar la vasija de una, como dicen los colombianos. Pero no, la vasija se llena gota a gota y cuando llega arriba, pues tú dices, wow, lo logré. Así que no descuides las pequeñas virtudes pensando que no te sumarán. Ves llenando gota a gota esa vasija. Así fue, mira, hablando de gota a gota, ese es el tiempo. Según el Servicio Nacional de Meteorología, la isla mantiene un patrón típico de la temporada, con aguaceros y tronadas durante las tardes, principalmente en el interior oeste y este. Hoy se esperan lluvias dispersas y algunas tronadas, con temperaturas de hasta 91 grados, ay, ay, ay, y el índice de calor de 105. Los vientos del este alcanzarán 14 millas por hora. La mañana aumentará hasta 17 millas por hora. O sea, que mañana puede que pase algo. Con ráfagas de 23. El jueves llegará una onda tropical. Ahí está. Que aumentará la humedad y el potencial de lluvias y tronadas fuertes. Así que prepárate para una semana pues variada. Calor. El jueves dice que llega una onda tropical y gracias a Dios lo que hace de 2 meses atrás pues parecía imposible, pues está lloviendo, se habla hasta de que las represas están llenas y está todo el mundo contento, la siembra de nubes, las ondas tropicales, eso lo que demuestra es que Dios tiene control de la naturaleza y no desampara a nadie. También en las carreteras, el Departamento de Transportación y Obras Públicas reporta un camión con desperfectos mecánicos en el kilómetro 4.0 a la PR26, expreso Román Valdoriotti de Castro en dirección a Carolina hacia San Juan. El vehículo obstruye el carril derecho y la unidad de seguro brinda seguridad en la zona. La situación provoca congestión vehicular, por lo que se recomienda precaución a los conductores que transiten en esa área. Oye, y por otro lado, la AAA, la Autoridad de Acueducto de Alcantarillado, informa que coordina para este martes la reparación de una avería en una tubería identificada en el barrio Daguao, en Naguao. Mientras se hacen los trabajos, abonados de varios sectores de la comunidad experimentan desde bajas presiones hasta interrupciones en el servicio de agua potable. La corporación pública exhorta a los residentes y afectados a tomar las medidas necesarias ante la reducción o falta de agua. Naguabo siempre ha tenido agua, gracias a Dios. Arreglen ese tubito y ya ustedes verán cómo las cosas vuelven a la normalidad. Y en noticia, apunta Genaro, la que estremeció. Cuando yo leí esto, yo pensé, wow, ¿y a dónde vamos a llegar? Dice que GFR Media anuncia que El Nuevo Día y Primera Hora dejarán de circular el formato impreso y operarán exclusivamente en plataformas digitales desde el 28 de septiembre. Primera Hora tendrá su última edición de papel el 24 de septiembre, mientras El Nuevo Día circulará por última vez el 27. La empresa atribuye la transición a cambios en los hábitos de consumo informativo y señala que forzó sus canales digitales, los reforzó. Primera Hora mantendrá acceso gratuito en línea y El Nuevo Día su suscripción digital en e-paper. Oye, aquí tenemos que hacer un comentario, porque como dijo Golden ahorita, hasta donde tenemos entendido, y vamos a tener información en esta semana, yo se los aseguro, pero el ejemplar de presencia impreso va a salir. Estamos buscando pues la información y vamos a buscarla y vamos a encontrarla, la información oficial pues del medio, pero hasta ahora lo que tenemos entendido es sí va a salir. Ahora, como ustedes saben, este periódico y los periódicos regionales, y si no lo saben se enteran ahora, eran impresos en la empresa de GF Media, GRF, y pues de momento dieron la noticia, pero esto pues parece que se venía estudiando, y pues ahora el Primera Hora y El Nuevo Día se fueron digital. Eso lo que quiere decir es, número uno, pues que no va a salir más el periódico impreso. Les recomiendo ese último, la última vez, la circulación del Nuevo Día, ese del 27, guárdelo bien, cómprelo y guárdelo bien, porque eso va a ser un artículo de colección de aquí a 20, 25 años. Así como es del Imparcial y El Mundo y todos estos rotativos que han pasado por Puerto Rico. Claro, si a usted no le suena El Imparcial y El Mundo, pues es que usted a lo mejor tiene 10, 15 años. Pero pues los que tenemos un poquito más de 50, pues nos acordamos de esas sábanas grandes que venían. Y usted pues se sentaba a leer el periódico. Después de eso, pues vinieron más periódicos, El Vocero, etcétera, etcétera. Pero la tradición... Se rompe una tradición que era leer el periódico en tu casa mientras tomabas café y te enterabas de las noticias. De hecho, los primeros, la tinta te ensuciaba las manos porque la tinta era bien, ¿verdad? Ahora no, ahora pues eso ha mejorado mucho y parece que la tinta subió y el papel, y ellos decidieron tirar la suscripción por internet, por digital. ¿Así siguen los aumentos? Me pregunto yo. Don Arnulfo, que vive allá en el barrio Joya Vieja, en el pueblo de, qué sé yo, Naguao, Sidra, you name it, ¿tendrá un teléfono para acceder al Nuevo Día en su nueva plataforma? O a Primera Hora, no sé. Vamos a ver, todavía pues esto está ahí, a ver cómo les va. Pero aparentemente sí, esto se hace en estudio, esto no es de anoche soñé, que viví en un mundo repleto de flores y lleno de luz. Estos son estudios que se hacen en cuanto a, acuérdense que hay dos periódicos, digo, por lo menos de circulación nacional, como es El Vocero y Primera Hora, que son gratuitos, claro, venían flaquitos a lo último, y El Nuevo Día, pues también pues es para la venta. Parece que bajaron las ventas o subieron los costos, no sé. No tenemos esa información oficial, simplemente no lo imaginamos. Pero lo que sí sabemos es que este jueves puedes ir a buscar tu periódico de presencia, la versión impresa. Y estaremos dando más detalles sobre esto. Vamos a buscar la información, vamos a llamar allá. La comunicación con ellos es excelente y sabemos que van a tener buenas noticias. Y entonces eso sería un precedente, porque no todos los periódicos, ni regionales, ni bueno, ya estos dos dijeron, los nacionales dijeron que se iban por digital, pero hay mucho periódico regional. El número uno es Presencia, pero también pues

en Humacao, el evento dedicado al legado de El Gallo Salsero. Tito Roja contará con la presentación de la Puerto Rican Power, Maelo Ruiz, la Mulense Luisito Carrión, José Alberto El Canario, la Sonora Ponceña, además de kioscos y artesanos. La actividad se celebra bajo la Ordenanza 8-2025, que institucionaliza el festival anualmente. Eso se va a poner bien duro. Eso va a ser el 11 de octubre desde las 12 del mediodía, al igual que el Festival Frankie Ruiz, que ya pasó. Es un festival muy concurrido, con muy buena aceptación en el público, y recordando la vida de quien fuera el gallo salsero Tito Rojas. También en Ceiba, efectivos de la Fuerza Aérea del Ejército de los Estados Unidos realizaron maniobras de entrenamiento en el aeropuerto de Roosevelt Road en Ceiba, que incluyeron explosiones controladas. La Oficina Municipal para el Manejo de Emergencia notificó a las comunidades cercanas para evitar alarma por las detonaciones y el humo. Según el municipio, las operaciones comenzaron cerca de las 9:30 de la mañana. Así que si usted ha oído explosiones allá, no, como están las cosas, dice, ahora nos atacaron los árabes aquí. No, es que ellos van a hacer unos ejercicios y van a tener explosiones controladas allá en la base Roosevelt Road de Ceiba. También en Naguabo, la senadora por el distrito de Humacao, Wandy Soto Tolentino, informa el inicio de los trabajos de bacheo y reparación en varios tramos de la carretera PR-927 en el sector Brazo Seco de Naguabo. La intervención surge tras reclamos de residentes y gestiones de la legisladora con el Departamento de Transportación y Obras Públicas y líderes comunitarios. Soto Tolentino indicó que dará seguimiento a los trabajos junto al Departamento de Transportación y Obras Públicas y el municipio de Naguabo y residentes para atender otras áreas de la vía. Hay que hacerlo. Las carreteras en Puerto Rico, gracias a Dios, pues no están tan, pero tampoco están tan. Y pues creo que habían unos chavitos por ahí que se asignaron para que las embrearan y pues la gente pues pudiera manejar con total tranquilidad por las calles, como dice aquel, caminando por la carretera. Oye, y en Loíza, la alcaldesa de Loíza, que cumplió años, tuvo de cumpleaños, felicidades, la felicitamos esta mañana en el arranque y la volvemos a felicitar aquí en Entérate con Presencia. Pues la honorable Julia Nazario Fuentes informó que el Parque Histórico Cueva María de la Cruz inició trabajos de mejora que mantendrá las facilidades cerradas por aproximadamente, apunta Genaro, 18 meses. Esto, oye, la cueva María de la Cruz tenía muchas actividades, el Caldo Santo, y hacen eventos de música allí, bomba y esto y lo otro, pero entonces dice que va a estar cerrada aproximadamente 18 meses. El proyecto, con una inversión de $335,490.60 de fondos FEMA mediante el CORTRI, incluye la rehabilitación de kioscos, reparación y pintura de superficies y reconstrucción de la pista de caminar. Las actividades del parque serán reubicadas, incluido el sexto encuentro de cantadoras de bomba, que se hace muy bien allí, el 11 de octubre en la Plaza Carlos Tata Cirino Osorio. Así que ya sabes, si te gusta la bomba y la plena, pues ya no la van a hacer allá donde la hacían, porque están arreglando o van a arreglar la cueva. Seguimos aquí en vivo, estamos en vivo aquí. Oye, y hablando de deporte, rápidamente recordándote que el jueves sale el ejemplar impreso. Eso suena una buena noticia, porque el ejemplar, como ustedes saben, los ejemplares o la tirada diaria del periódico El Nuevo Día y Primera Hora determinaron que ahora la van a tirar toda digital. No va a haber

esta sensación de tú tocar el periódico y mancharte los dedos. Y pues también la mayoría de los rotativos que son así, ¿cómo es que se llama esto? Estoy aquí confundido. Pero nada, los rotativos estos que son de regionales, pero Presencia va a tirar este jueves y vamos a tener información en estos días, se lo prometemos. Vamos a tener contacto con la señora Diana Cámara o los muchachos de allá de Presencia, que todos los días también nos puedes accesar, porque también, aunque usted no lo crea y debe de creerlo, también pues tenemos nuestra plataforma digital. Y todos los días en presenciapr.com te puedes comunicar. Hay algo por aquí que me está sonando. Estamos en vivo. Bueno, pues seguimos para adelante. Dios es bueno. Y vamos para adelante. Pues mira, los Red Sox lograron un milagro. Cualificaron para lo que en junio parecía un fracaso de temporada, se convirtió en un milagro, porque tuvieron una remontada hasta alcanzar el domingo el pase a las playoffs. Yo soy Red Sox y créeme que desde que votaron a Cora, no estoy muy integrado al equipo, pero pues ese es un equipo de tradición. Y al principio rompimos bien mal. No como los Yankees, que ya aseguraron. Y las Grandes Ligas esta semana se acaba toda la temporada regular. Hay algunos ahí tratando de conseguir el pase. Pero realmente me alegra que hayan cualificado para los playoffs. Máximo, cuando se fue Cora, pues todo el mundo dice así, chavo, el equipo, hicieron los ajustes, cogieron gente nueva, vamos a ver, no nos podemos perder esa serie, y ojalá y nos toque con los Yankees y nos los ganemos, y allá mismo se llena el cuadro. Hoy indagan sobre el alza de costos en los alquileres, y esto es algo que hay que atenderlo, ¿sabes? Esto ha subido bastante. El vicepresidente del Senado convocó a una reunión ante el vertiginoso aumento en el costo de alquiler de residencias. El vicepresidente del Senado, Carmelo Ríos, citará una reunión con funcionarios de la Asociación de Arrendadores de Bienes Inmuebles de Puerto Rico, así como a los alcaldes y al secretario del Departamento de la Vivienda. Hemos visto un mercado aumentando con un costo de alquiler de viviendas en el área metropolitana, particularmente en los municipios que comprenden el Distrito Senatorial de Bayamón. Esto ha hecho que alquilar una casa para una familia trabajadora sea un proceso demasiado complicado y costoso. Comprendemos que el mercado dicta precios, sin embargo, entendemos meritorio sostener una reunión para realizar una radiografía certera de este sector inmobiliario y ver las alternativas que existen para nuestra gente. Dios quiera y encuentren alternativas, porque la verdad que está bien, bien, bien alto. De acuerdo a los datos disponibles, el costo de alquilar una residencia entre una y dos habitaciones en los municipios que comprenden el área metropolitana ascendió entre 800 y 2.700, dependiendo de donde tú vivas. Me imagino que el 2.700 sea para la playa, para allá, y eso es un sector, pero no sabemos. Las unidades de vivienda entre 3 y 4 habitaciones, obvédate eso, como dicen los cubanos, obvédate eso, tienen un costo mensual que ronda entre los 1.100 y los $4.000. ¿Usted sabe lo que es eso? Usted paga el 4.000 pesos, el que pueda, Dios lo bendiga y déme una llamadita, pero 4.000 pesos por una renta mensual,
Eso no se veía antes. Se estima que en la isla existen 385.800 unidades de vivienda designadas para alquiler. Esa data corresponde al año 2023. De este inventario, alrededor de 30.000 están destinados para alquiler a corto plazo, menor de 12 meses. Estamos experimentando un cambio en el mercado de compra de propiedades. Yo anticipo, óigame bien, que cuando el gobierno coja esto de los Airbnb y empiece a meterle impuestos y empiece a esto y lo otro, pues va a pasar como pasó con los videos. ¿Se acuerdan los videos antes, que una tienda de video y había veces que había una aquí, otra en la esquina, otra al frente y en el mismo pueblo? De momento, pues ese mercado se inundó, vinieron las películas en otro formato, chichichija, y cayó. Yo le deseo muchos éxitos a todos, ¿verdad? Pero esto de Airbnb, que le llaman, alquiler a corto plazo por día, que representa, comparado, y lo digo con mucho respeto, pero es la realidad, comparado con el precio de un hotel o de la mayoría de los hoteles vi que hay aquí, pues sale mucho más barato. Aquí hay hoteles que comienzan en 235 pesos la noche, y con 235 pesos la noche una persona puede conseguir un Airbnb de esto por 2 o 3 días. Pero esto no está muy bien regulado. Simplemente pues ellos pagan algunas cosas a los municipios, las patentes, etcétera, etcétera. Pero cuando el gobierno le meta mano a esto, van a haber muchas propiedades que se las van a ver. Y hay gente que han comprado propiedades y han hecho la remodelación para convertir la casa en 3-4 cuartos Airbnb. Y hay algunos de estos costos de Airbnb que son tremendos. Y usted se ahorra, y son muy bonitos y están muy bien ubicados. Y esto es lo que hace es que mucha gente haya decidido, en vez de alquilar la casa para vivienda, que me dejaba 600, 700 pesos, pues ahora yo hago un Airbnb, lo alquilo en 300 pesos el fin de semana y me hago prácticamente 13, 9, 12, 1200 pesos al mes, cuando antes me hacía 800 en la renta, si me pagaban. Esto es un negocio, y hay que ver. Ahora, también en Puerto Rico tenemos que ver que hay una necesidad de vivienda imperante. Hay un montón de viviendas abandonadas. Hay otro montón de viviendas que son estorbos públicos. No hay inventario para rentar a familia. Y los costos, pues, están bien. Porque esto no está muy lejos de la realidad para acá, bueno, metido allá en el campo, allá arriba, por allá en el monte, como uno dice, con mucho respeto, pues obviamente usted no va a pagar lo mismo que va a pagar en una ciudad, ¿eh? Pero como quiera, tan caro y escaso, por esta situación que hablamos de los Airbnb. Así que, y siguiendo con noticias, decíamos esta mañana en el programa El Arranque, de 6 a 9, que el salvavidas financiero de los hijos y nietos, pues son los abuelos. Dice que el modelo tradicional, el que es que se independizaban, ese ya no es real. Un nuevo estudio revela que 9 de cada 10 abuelos aportan dinero a sus nietos, y que el gasto promedio anual alcanza los 2.654. Una tendencia que también está obligando a muchos adultos mayores a tocar sus ahorros para el retiro. La cosa está apretada. Entre esto, que si la gasolina, que si los aranceles, que si la compra, nos han aumentado los costos, y pues una comprita ahora pues no dura nada. Si usted quiere hacer una compra completa para su hogar, ya se está trepando en 400 pesos. Fácil. Y entonces pues tenemos la mayoría de las personas que vivimos aquí en Puerto Rico, la mayoría, según los censos, somos adultos mayores.
Y entonces, pues, también somos padres y somos abuelos. Si el hijo mío está un poquito ajorado o si mi nieto necesita algo, pues seguro que si lo tenemos se lo vamos a dar. La ayuda económica de los abuelos se ha convertido en un salvavidas para millones de familias. Dice aquí millones de familias en los Estados Unidos. Pero también es una presión creciente sobre las finanzas de quienes están cerca o ya viven de su jubilación. O sea, los viejitos. Nosotros los viejitos de edad mayor. De acuerdo con datos citados por AARP, 9 de cada 10 abuelos destinan dinero a sus nietos con un desembolso promedio de $2,654 al año. En algunos casos, ese apoyo incluye gastos cotidianos, matrícula escolar, cuentas médicas o reparaciones inesperadas de vehículos para que su hijo o sus hijos puedan seguir trabajando. La tendencia también queda reflejada en el índice BMO, Real Financing Progress, que encontró que casi 2 de cada 5 padres de niños pequeños esperan recibir ayuda financiera de sus propios padres o abuelos durante el próximo año. Ay, ay, ay. Entre quienes anticipan este respaldo, 47% espera dinero para cubrir necesidades diarias. Ese está más apretado. 25% confía en aportaciones para cuentas de ahorro y planes educativos para sus hijos. Eso es el sistema americano, pero está bastante alto. Y claro, eso es una inversión buena para sus hijos o para sus nietos. Que usted le pueda regalar una cuenta para que en el futuro él se pueda estudiar los planes educativos. El fenómeno responde en parte al alto costo de la vivienda, la deuda estudiantil y el aumento del costo de vida, factores que han retrasado la independencia económica de muchos adultos y jóvenes. En riesgo el retiro, el impacto no es menor para los adultos mayores. Según la investigación citada por AARP, el 11% de los abuelos ha retirado dinero de sus ahorros de fondos destinados a la jubilación para apoyar económicamente a sus nietos. Uno de los casos más destacados es el de Harold Marley, una terapeuta semi-retirada de 59 años, quien aseguró haber destinado $24,000 en un solo año para ayudar a su hija y a sus nietos. Hablo, están bien atrás, está la mantuvo, como quien dice. Para la experta Laura Carstensen, directora fundadora de Sanford Center en Longevity, y citada en el informe, el modelo tradicional es que los hijos terminaban sus estudios, conseguían empleo y rápidamente formaban un hogar propio, ya no reflejaba la realidad actual. O sea que lo que era antes ya no es así ahora. En su lugar plantea que muchas familias viven un proceso de despegue por etapas en el que los hijos alcanzan independencia económica de forma gradual y continua, necesitando apoyo familiar durante más tiempo. Ese respaldo suele prolongarse incluso cuando los hijos ya son padres, convirtiéndose en los abuelos, a una pieza clave tanto en el cuidado como para estabilidad financiera de varias generaciones. Los hijos o nietos pueden ser como una llave que gotea, advirtió Carstensen. Sin un marco claro sobre cómo se le ayudaría, cuáles son los límites, se vuelve muy difícil detenerse. O sea, esto va a picar y se va a extender. Siempre tenemos que ayudarlo, ¿verdad? El costo de vida está caro y obviamente si usted ve a su hijo y usted lo puede ayudar en algo, pues con mucho gusto, pero está difícil la situación para el abuelo, para el nieto, para el hijo y para toda la familia. Por otra parte, dice que la AAA, Autoridad de Acueducto Alcantarillado, encamina un crédito a la factura
de servicio al cliente, pues claro, tiene que venir porque hubieron bastantes áreas donde pues el agua se fue, no fue para Isla Verde nada más. Y vamos a ver qué dice la noticia aquí, raudo y veloz. Dice que la cantidad de ajuste de la factura no fue precisada y se advirtió que se implementará a base de ciclos de facturación. A finales de mes, los abonados de la Autoridad de Acueducto Alcantarillado comenzaron a ver a sus respectivas facturas, comenzaron a ver un crédito por servicio deficiente, y bien deficiente, cuya cantidad no fue precisada ayer por el presidente ejecutivo de la Corporación Pública, Luis González Delgado. Advirtió, sin embargo, que no todos los abonados... Ahí es que está el problema. Ahí es que tú lo dañas, papo. Advirtió, sin embargo, que no todos los abonados recibirán el ajuste a la vez, pues se implementará a base de ciclos de facturación. Eso no falla allí. El ticket de facturación no falla. Así que, pues, le va a llegar algo. No son créditos por personas afectadas, todas por el racionamiento. Son eventos que han incurrido en la zona metropolitana durante el último año, especialmente San Juan, que son las roturas del superacueducto, rotura de la tubería de 54 pulgadas, como se afectó el bombeo de Carraízo en este mes de febrero, pero esas dinámicas se estableció que es un patrón de servicios deficiente y basado en estos eventos es que se está implementando lo que va a ser, en este caso, un descuento por servicios deficientes, explicó el funcionario, tras una reunión semanal del Comité de Sequía de la Fortaleza. Oye, hablando de sequía, ¿cuándo van a terminar la sequía? Porque aquí ha llovido, viene una onda, chijichija. Bueno, vamos a ver qué pasa, porque acuérdate que ahí para la sequía, apunta Genaro, cuando la cosa se pone fuerte, pues los federales pues mandan fondos para mitigar los daños, hacer mejoras de infraestructura y qué sé yo. Y pues nosotros aquí en Puerto Rico pues somos expertos en esto. Ya tuvimos la presentación de la reunión ordinaria de la Junta de Gobierno, así que en esta próxima semana comenzaremos con lo que es la implementación de ajuste. Va a ser por un ciclo de facturación. No todos los clientes se les facturará lo mismo al mismo tiempo. Así que según vayan saliendo las facturas por los ciclos y por las rutas que nosotros llevamos de lectura, van a comenzar a ver estos créditos. En cuanto a la sequía, me va a contestar el coordinador especial de la estabilidad de agua potable, el ingeniero Carlos Pesquera. Carlos Pesquera dijo que gracias a las lluvias recientes y desde el punto de vista operacional, el gobierno puede afirmar que el país está en un momento mucho más estable, aunque no fuera de la situación de sequía. Vamos a repetir eso. Carlos Pesquera dijo que gracias a la lluvia reciente y el punto de vista operacional, el gobierno puede afirmar que el país está en un momento mucho más estable, aunque no fuera de la situación de sequía. Pues yo no sé, los tiempos cambian y qué sé yo, pero creo que hoy comienza el otoño. Y el otoño, pues, no necesariamente en Puerto Rico, pero es una época de frijito, se le caen las hojas allá a los árboles y, bueno, you name it. Pues debe de mejorar. Y siguen saliendo onditas de allá de África, de Cabo Verde. Y esto debe mejorar. Pero en algún momento ellos van a tener que decir, pues se acabó la sequía. Aunque se espera que el niño, que es el que nos está afectando ahora, el super niño, dure hasta la primavera y cuidarse un poquito más del año que viene. El gobierno, por ende, mantiene sin efecto el racionamiento de agua que implementó el 7 de agosto para los barrios y sectores de San Juan, Loíza, Canóvanas, Junco, Carolina, Trujillo Alto, Canóvanas y Gurabo, que suplen el embalse de Carraízo. Y eso son buenas noticias y nos alegramos de eso,
porque pues esta gente, especialmente Loíza, Canóvanas, Río Grande, tenían y todavía hay áreas que tienen problemas con la presión, y esperamos pues que esto se pueda solucionar pronto. Estas son las noticias que tenemos hasta ahora, y como te decíamos, el nuevo día y primera hora serán 100% digitales, en inglés, 100% digital. La empresa GFR Media precisó que el anuncio corresponde a la evolución en los hábitos del consumo de sus audiencias. O sea, esto no tiene que ver nada con la tinta ni nada con el papel. Que responde a la evolución de los hábitos de consumo de sus audiencias. GFR Media, empresa puertorriqueña que publica El Nuevo Día y Primera Hora, anunció que ambos medios de comunicación publicarán exclusivamente en formato digital a partir del próximo lunes 28 de septiembre. Eso es el lunes que viene. La organización precisó que el anuncio es parte de un plan estratégico y que representa la culminación de un proceso de preparación para responder a la evolución en los ámbitos de consumo, en los hábitos de consumo de su audiencia, así como la necesidad de llegar a ellas en formato y plataforma que prefieren. Pregunto yo, y se ve el internet que vamos a ver. De cara a la nueva etapa, GFR Media informó que fortaleció las plataformas digitales de ambos diarios, optimizando la tecnología e invirtiendo recursos para concretar su evolución. O sea que esta gente venían preparando esto y de momento, boricua, ¡zas! Dijeron ayer que se van 100% digital. Obviamente, el nuevo día, obviamente no, se los informamos. El nuevo día, pues, eso sí cobran una tarifa por usted tener el servicio, y primera hora continúa gratis. El nuevo día son líderes y primera hora son líderes en consumo de noticias digitales en Puerto Rico. El nuevo día cuenta con 3.4 millones de usuarios únicos mensuales, y primera hora con sobre 2 millones, pues mira, no están tan bajos, 2.8 millones, que serían prácticamente 3 millones. El más reciente Puerto Rico Digital Trend Study del 2026, comisionado por la Asociación de Ventas de Mercadeo a la firma de estudios técnicos, el 59.4% de los lectores del país prefiere acceder a elnuevodía.com, mientras que el 58.3% prefiere acceder a primera hora. El estudio más reciente también confirmó que el 98% de los puertorriqueños posee un celular, y el 95% tiene acceso a internet y medios digitales. Vamos a ver cómo les sale, porque ellos tendrán que hacer estadísticas de esto, en el sentido de decir, mira, ahora nos ve más gente, los que compraban el periódico impreso pues también se movieron acá y nos siguen, pues, nos aumentan las estadísticas. Hoy enfocamos todos nuestros esfuerzos y robusta inversión en un formato enteramente digital. Continuamos evolucionando con el Puerto Rico del siglo XXI. Bueno, vamos a ver si, y nos gustaría saber tu opinión. Nos puedes llamar al 787-874-9301 y escuchar el sentir tuyo. A algunos no le va a gustar mucho. Hay gente que le gusta leer el periódico impreso y sentarse en el balcón, o ir a la barbería, o ir a la plaza pública para leer el periódico abajo de un palito allí. Pues ahora va a tener que tener el celular y hacerlo por celular, por internet o por digital, ¿no? Y llévese también el cargador, porque se le va a agotar la batería si está una o dos horas leyendo los periódicos del país.
y enchúfelo por allí. Oye, Charlie Sá, ese hombre que estuvo famoso en un tiempo con las canciones viejitas, dice que trae una gira, Nacer de Nuevo, y aclara el proceso judicial a que se enfrenta. La verdad es que mi carrera está llena de muchas satisfacciones. Han sido muchas alegrías, muchas victorias, muchos triunfos y también algunos desiertos por los que he tenido que atravesar. Bienvenido al club. Todos hemos tenido que atravesar por un desierto, pero Dios es bueno y nos lleva a la tierra prometida. El cantante colombiano Charlie Sá aseguró que nada opacará la celebración de sus 30 años de trayectoria que realizará con su gira Nacer de Nuevo, espectáculo que traerá a Puerto Rico en agradecimiento a su fan boricua. ¿Será gratis esto? Porque está en agradecimiento. Vamos a ver. Sus 3 décadas de carrera como solista han estado marcadas por triunfos y por momentos difíciles en los que prefiere recordar las satisfacciones que ha sumado a su carrera. Se ve bien, se ve joven ahí. La verdad es que mi carrera está llena de muchas satisfacciones. Han sido muchas alegrías, muchas victorias, muchos triunfos y también algunos desaciertos por los que he tenido que atravesar, reconoció el cantante. Durante 3 décadas, el cantante ha llevado su música a distintos mercados de Latinoamérica y Estados Unidos, considerando a Puerto Rico una de las plazas vitales de la carrera musical por la consolidación internacional que ha logrado. Bueno, yo me acuerdo, yo una vez cuando él empezó a pegar, compré el disco, muy bonito, muy bonito. Y nada, en Puerto Rico ahora, y con mucho respeto lo decimos, porque yo soy artista también, pues han cogido de traer estos artistas. Los otros días estaba Ricardo Montaner, excelente, porque como digo una, digo la otra. Excelente concierto, han traído gente que hace más de 20 años que no graban un disco también, y los traen y funciona para que la gente pues recuerde esos buenos tiempos y esa buena música. Pero hay algunos que están viejitos, y no es que los viejitos no tengamos break, ¿verdad? Pero no graban un disco hace más de 10, 15 años, pero sí gozan del cariño y de, bueno, el favor del pueblo. Oye, en una noticia trágica, dice que fallece el hijo de la modelo Cindy Crawford. Cindy Crawford, muy bonita, se llama el joven Presley Gerber, estaba en un centro de rehabilitación. Presley Gerber, hijo de la supermodelo Cindy Crawford y el empresario Randall Gerber, murió el domingo a los 27 años, informó el representante de la familia. Gerber murió en un centro de rehabilitación, según registros en línea del médico forense del condado de Los Ángeles. La muerte fue confirmada por Ali Jenkins, representante de Crawford, y Randy Gerber, quienes se casaron en 1998. La familia pide privacidad durante este momento tan difícil y doloroso, escribió Jenkins en un correo electrónico la noche del domingo. Nacido en California en el 1999, se inició en el mundo del modelaje en una edad temprana y debutó en pasarelas para la firma italiana Moschino, que con tan solo 16 años. Este muchacho, pues obviamente, era hijo de Cindy Crawford y pues se pegó ahí de modelo. Posteriormente desfiló por marcas como Burberry, Dolce Gabbana, Bottega Veneta, así como por la firma estadounidense Tommy Hilfiger y Ralph Lauren. Asimismo, participó en campañas de Calvin Klein, Celine, Pepsi, Omega, y apareció en revistas como JQ Style y The New York Times Style Magazine. También trabajó como inversor y emprendedor, según la biografía publicada por DNA Model Management Agencia, que lo fichó en 2019. Lamentamos la muerte de este muchacho joven. Y pues,
vamos, la vida continúa, como dijo San, la vida continúa, pero se nos queda la tristeza. Oye, Power Expectation se atribuyó escoger el firmante de Enchanted Rock. Esto, este revolú, como hemos dicho aquí, esto apenas está comenzando. Y hay que seguir estas noticias. En Puerto Rico, a la soltá, mi opinión, no va a pasar nada. Le van a tirar las toallas al SAR, al licenciado, a la pobre señora, pobre no, ¿verdad? Lo decimos con respeto, a la señora que tuvo que renunciar, que tuvo una vista brava ayer, donde la trataron bastante bien. Ella se llama Mari Carmen Cepeda. Ella alega que Josué Colón le ocultó información en el proceso de contratación de energía temporera. Y también dice que documentos examinados por El Nuevo Día, que Power Expectation atribuyó la facultad para designar el firmante de Enchanted Rock. Esto pica y se extiende. Ahora van a entrevistar, creo que la próxima semana, a un abogado. Todos los caminos conducen a que aparentemente el SAR de la energía hizo perjurio, perjuró allá en la Cámara de Representantes y no va a pasar nada, va a seguir siendo el SAR de energía, se va a seguir yendo la luz, van a seguir volando los millones, Luma seguirá haciendo lo que puede. Genera también de vez en cuando, todos los días anuncian que van a estar bregando con unas remodelaciones y un equipo y van a meter cable y qué sé yo. Y usted y yo, el ticket nos va a llegar todos los meses. Hay días que la luz se va, se nos dañan algunos enseres, chichichía. Y hay días que pues llega, como está la situación ahora con esto del petróleo, qué casualidad. Esta gente pide un aumento, usaron diésel porque la situación está mala, el diésel está a un precio imperdible, y esta gente está viendo eso. Supuestamente tenemos plantas de gas, pero a veces se funden o no le dan mantenimiento, qué sé yo. El problema es que cuando llegue el ticket de luz, uno se sorprende, se combina también que usted tiene calor, prende el aire acondicionado, aunque ahora vienen inverters que alegan que son más económicos. Y Luma pidió un aumento. Yo espero, I hope que eso no se lo aprueben, pero ya el no es el truco, porque eso suena ofensivo y no queremos ofender. Ya la estrategia es esta. Vamos a anunciarle que nosotros necesitamos $70 de aumento. Pero en realidad lo que necesitamos son 30. Y entonces allá revolcamos a toda la gente del gobierno y el negociado de energía y todos los que tienen que ver con eso. No, nosotros necesitamos 70 y no podemos bregar con esto y vamos a apagar el switch. Y como ellos van a buscar y a rebuscar los chavitos allá abajo, y mira, vimos un sobrante, no le podemos, todos los políticos van a decir eso, yo me opongo a ese aumento, esto no puede seguir así, yo voy a arreglar las cosas aquí, voy a dar la batalla hasta mi última gota de sangre, como decía el Invader, y Carlitos Colón. Pero nos llegan 30. Entonces, lo satisfecho que salimos nosotros, eran 70 y lo bajó a 30. Mire, ese era el plan inicial. Esa es la estrategia que ellos están usando. Vamos a decirle que son 70. Y acá, pues, llegamos y le aumentamos 30. Y por lo menos, pues, ellos se sienten tranquilos porque ya no son 70. Y nosotros, pues, nos llevamos el aumento. Sí, es cierto que el petróleo subió, que la gasolina está cara, que los combustibles y chichichija. Pero en este país, a este paso, vamos a llegar a 35 chavos, 38 chavos el kilovatio hora.
usted no va a poder prender ni un radio de batería, porque eso gasta luz, la bombillita. No, vamos a sentarnos, vamos a hacer las bases, ya el pueblo no aguanta un aumento más. Y entonces cuando el pueblo ya no aguanta un aumento más, es que empiezan a llegar los aumentos. Pero nada, de esto hablaremos mañana, porque pues se nos acabó el tiempo. Le damos las gracias a todos por sintonizarnos. 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Mañana venimos con más información, venimos con más cosas chéveres para que ustedes se entretengan allá y puedan enterarse de todo lo que está pasando. Sin más, nos despedimos enviando un saludito a César allá, de Chey Pizza, a mi amigo Cristian Pincho y a toda la gente que nos sintoniza a diario por aquí. Recuerda que la programación continúa después a las 11:30 con Jan Rodríguez y los deportes, que tiene una información muy importante de los cambios que hicieron en el equipo de Fajardo, Las Cariduras, la cual Junque 93 es la emisora oficial, y tiene varias entrevistas, según él dijo ayer, que iba a continuar con las entrevistas y iba a hablar más sobre estos cambios. Eso es de 11:30 a 1, el Radar Deportivo con Jan, y a las 3, el programa La Potencia con El Hebreo, que es seguido por muchos. Hasta entonces, pues nos despedimos y nos fuimos ya. Dios te bendiga.

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Muy buenas tardes a todos los espartanos que nos escuchan por Yunque 92.9 y por todas las plataformas. Búscanos como el podcast de Hebreo. Óyeme, hoy fue el juicio de la esposa de Eliezer Molina. Todo el día estuvo la gente esperando y no se dio el juicio. Hay tres personas que se declararon culpables y aún faltan los líderes.

Hoy, muy buenas tardes a todos los radioescuchas y a todos los que nos ven por las distintas plataformas. Durante el día de hoy está el juicio, creo que lo acaban de posponer para mañana a las 9 de la mañana. Está Sheila Mejía, que es la esposa de Eliezer Molina, o la novia, dicen que nunca se casaron. Juan Rodríguez y Francesca Vélez. Estos son la gente que fueron allí y le pegaron la manguera a los guardias y empezaron a arrancar las maderas de las casas. ¿Usted puede creer semejante cosa? Es que voy a explicártelo de otra manera. Imagínate que la esposa de cualquier senador, puede ser mira, la esposa Carmelo Río, vaya a una casa y porque ella dice que ella es ella, empieza a arrancarle las maderas a la casa de usted. Porque supuestamente usted cometió una infracción a la ley. Y la esposa de un senador vaya a la casa del que sea y empieza a arrancar las ventanas. Solo en Puerto Rico. Entonces, si viene tú y te defiendes, tú eres el malo. Yo de verdad que yo escucho esto y es algo que me rompe la cabeza. Yo no he escuchado en ninguna parte del planeta Tierra que la esposa de algún funcionario público pueda ir a tu casa porque ella cree que esa casa está construida donde no debe ir y empiecen a arrancarte la casa, a arrancar pedazos del balcón, a arrancarte las ventanas. Y aquí no nos metemos presos 50 años por atrevida. O sea, lo menos que yo espero es que le den por lo menos una probatoria de 15 años o algo así para que sirva de ejemplo que usted no es quien para ir a la casa de nadie a estar arrancándole las ventanas ni arrancándole el piso. ¿Sabes? Ahorita estaba hablando con un chamaco en X y él tratando de hacerse, no, viste, yo pues aquello, yo no es que sea de izquierda, pero yo entiendo. Y yo, no, papi, tú no entiendes. Si tú entendieras, tú no obligarías a nadie. Te voy a dar un ejemplo. Si usted quiere guardar el ambiente, hágalo usted. Siembre los árboles en su casa. Pero yo tengo una finca. ¿Quién eres tú para decirme cuántos árboles yo puedo o quiero sembrar? Y si yo no quiero sembrar árboles, ¿qué haces conmigo? Y si en vez de árboles yo quiero una casa, ¿cómo hacemos? ¿Quién es? O sea, en mi terreno, mandan los demás. Por eso es que aquí hay que empezar a legislar para el individuo. O sea, hace poco estaba hablando también con una persona, yo no sé si es que es pastor o religioso en Instagram. Y él es socialista. Y yo, socialista. Entonces trató de profundizar. Y yo pues no soy muy experto en el tema, pero si yo uso la lógica, puedo entender muchas cosas. Los pecados, no existe un sistema financiero ni de crédito de pecado. Por más que tú ames a tus hijos, tú no puedes coger los pecados. Tú no puedes decir, Dios, cóbramelo a mí. Eso no se puede. So, si usamos la lógica, Dios no es socialista. No. Tú te puedes portar súper bien y tu esposo o tus hijos se portan mal. Tú no puedes decirle a Dios, cóbramelo a mí. Es Dios, eso es individual. La fe es individual. La salvación es individual. Eso eres tú con Dios. Es una relación que tú no la puedes... colectivizar, hacerla con el colectivo, no, uno se congrega en grupo, pero la fe es individual. Entonces cuando tratan de mezclar, no, porque hay que ser bueno. Bueno, claro, yo puedo ser bueno, pero no significa que tengo que estar pagando los platos rotos de otro. Eso, una cosa no tiene que ver con la otra. Ahora mismo, Valerie Rodríguez, ¿tú puedes creer que ella abrió una página por si a usted se le daña los enseres eléctricos? Ella te va a ayudar a que tú no las cobres a nosotros. Sí, porque Valerie, yo creo que a estas alturas entiende que Luma no es dueño de la energía eléctrica. Luma es un empleado. Y si a usted se le daña un enser y puede probar que tiene que ver con la... No es que venga una nevera vieja de hace 20 años y se le dañó porque no le van a dar nada. ¿Sabes? Y ella quiere ahora hacer algo para que todos paguemos la nevera rota de los dos o tres. O sea, nos vas a subir la factura de luz. Y se atreve a ir a la prensa a decir, no, eso lo va a pagar Luma. Claro que lo va a pagar Luma.
con los chavos de nosotros. Luma es un empleado. Luma no vende luz. Luma solamente es como la compañía que contrata empleados, factura, cobra. Pero el dueño es el pueblo de Puerto Rico. Los que tienen que pagar los enseres dañados es el pueblo de Puerto Rico. Y eso se sabe y se entiende. Pues, ¿y por qué ella trata de hacer eso? Para que diga, ay, mira, qué buena es. No, porque no les estás cobrando. Págalo tú. Valerie, págalo tú. Ahí eres buena. Es como a los ambientalistas. Usted quiere cuidar el ambiente, cuídelo usted. Y ahí usted es bueno. Y ahí usted tiene la medalla. No nos obligue con la excusa de que el pueblo, que si el colectivo. No, no, no, no, no, no, no, no, no, no, no, no, no. Como le dije al chamaco en Twitter, tú quieres ser socialista, te felicito. Que seas tan buena persona que quieres donar tus recursos, pero hazlo tú. ¿Yo puedo donar mis recursos? Claro, después que mis hijos ya tengan de todo, casa, carro, chavo, cuando mis primos tengan de todo, cuando mis tíos tengan de todo, cuando los hijos de mis primos tengan de todo, y después voy para mis vecinos, cuando mis vecinos tengan de todo, cuando los hijos de mis vecinos tengan de todo, entonces hablamos para yo ayudar a los hijos de los demás. Si vamos a la profundidad, ¿cómo yo me voy a poner a ayudar gente sin ayudar a los míos primero? ¿Cómo yo tengo cabeza, tiempo y dinero para ayudar a un tercero si tengo algún primo mío pasando necesidades? Ese es el que tengo que ayudar yo, al cercano. Ese es el detalle del capitalismo. El capitalismo te dice, ponte tú fuerte y va, y después le pones el cinturón al de al lado y después le pones el salvavidas al otro. Cuando un bote se vuelca, lo primero que te dicen es, ponte tú primero el salvavidas. Cuando un avión se está estrellando, lo primero que te dicen es, ponte tú primero la mascarilla. Y después le pones la de al lado, porque lo que puede hacer es que se ahoguen los dos o que se asfixien los dos. Y eso es algo sencillo, no es que hay que ser ni bueno ni malo, es eficiencia, se llama eficiencia. Y el problema con estos ambientalistas es que ellos van a la casa de los demás a decirle qué pueden y qué no pueden hacer. Y de seguro tú vas a la casa de todos estos ambientalistas y ellos no practican lo que quieren que tú hagas. Además, ¿de verdad tantas ganas tienen de hacer, de cuidar el ambiente? Pues coge esos chavos y ese esfuerzo. Compra terreno y empiezas a donarlos. Es más, yo le digo, yo si fuera senador, yo haría esta ley. Usted quiere, por ejemplo, esencia, no se puede construir, pues el gobierno tiene que comprar los terrenos. Porque entonces ahí son del pueblo y ahí sí pueden decir todo de hacer, y pueden ir allí y hacerle un abrazo y abrazar el árbol. Si ustedes quieren, pueden ir allí y rezarle a la Dios naturaleza y hacer lo que ustedes crean. Pero tú no, tú eres un extraño, tú no puedes ir a la propiedad privada de nadie a decirle nada. Entonces hay que clarificar eso de terrenos rústicos, porque eso está como que, vean acá, ¿qué diferencia esta montaña que no es terreno rústico de esta que sí lo es? ¿Hay algo científico que lo diferencie? No me digan que es la apreciación, porque eso es a conveniencia. El que diseñó el plan de uso de terreno, Alejandro García Padilla, él fue a los terrenos de los demás. Y los terrenos de él también los puso así, que no puede hacer nada. O los terrenos de él no, esos no. Ese es el problema de esto, que estamos poniendo a un simple mortal con poderes de semidios. Él es el que ellos pueden decidir quién construye y quién no. Pero háganlo ustedes en sus terrenos, si tanto quieren. Es como los inclusivos y los feministas. Si usted quiere decirle a sus hijos, educarlos con que pueden ser caballos y yeguas, hágalo usted a sus hijos. A los de nosotros los vamos a educar con matemática y con ciencia. Sí, a los hombres a ser masculino y a las mujeres a ser femenina. Y ya está, entonces cada cual que compita. No, ellos no quieren eso, porque si haces eso, los hijos de ellos van a estar en desventaja. Ellos quieren que estén en desventaja todos, para que sea igual. Que son graciosos. Es que son graciosos. Hágalo usted. Si usted cree en todas esas patrañas de izquierda, vívalo y hágalo usted. No obligue a los demás.
Yo no te obligo a creer en Dios. Yo no te obligo a ser de derecha. Yo no te obligo a creer en la lógica. No, pero a mí no me obligas a creer ni en el socialismo, ni en el comunismo, ni en nada de esas cosas extrañas de izquierda. Ni nada, nada, nada, nada, nada, nada. Es igual que los estadistas demócratas. Mire, si usted está escuchando este programa, piense esto y analícelo con lógica. No me crea a mí. ¿Cómo usted y yo le vamos a creer a los demócratas que nos van a hacer Estado? O tan siquiera que pueden o que quieren. Los líderes demócratas, Alexandria Ocasio-Cortez, Mamdani y toda la cúpula demócrata estadounidense, los jefes de los demócratas de Puerto Rico, porque los demócratas de Puerto Rico son lo más bajo en la cadena, los más altos, apoyan a Juan Dalmau y la independencia. ¿Y cómo yo, lógicamente, puedo darle el voto o creerle a una persona que me está mintiendo en la cara? No, los demócratas apoyan la independencia, no apoyan la estadidad. La única razón por la que Puerto Rico no es Estado es porque en Washington piensan que somos demócratas. Y la realidad es que el puertorriqueño es republicano. Claro. La gente dice, no, pero Kamala ganó en el referéndum. Claro, porque los independentistas votaron por Kamala. Los populares votaron por Kamala. Todo el mundo atacó a Donald Trump. Pero vamos a hacer el referéndum otra vez hoy, a ver qué pasa. Vamos a hacerlo hoy otra vez para que tú veas cómo se cambiaron los números. Nadie quiere ser zurdo ni demócrata. Entonces, pues la gente no lo entendía. Bueno, imagínate que habían demócratas por ahí diciendo que eran parte de la derecha. Entonces lo hicieron maliciosamente. Empezaron una fue y se iban cambiando poco a poco, poco a poco. Hoy tú los escuchas hablando y parecen independentistas y populares hablando. Hoy tú los oyes hablando hoy. Y no hablan igual que cuando las elecciones. Oh, no, cuando las elecciones eran trompistas, USA, estadistas de derecha. Ahora, no, muchachos, conservatistas son. Conservatistas, para no decirle socialistas, pero. Y yo no sé si ellos pensaban que nosotros nos iban a manipular de esa manera o cómo era el juego. Pero, una disculpa. Estadista que critica a Donald Trump, tiene un problema, porque es que eso es lo que se representa a Estados Unidos, un hombre poderoso, blanco, con dinero, exitoso, eso es lo que es el americano. Si usted es estadista, porque usted piensa en Kamala Harris, usted está pensando en otra cosa que yo no sé qué es. Si usted es estadista y usted piensa en Joe Biden, usted está pensando en algo que yo no sé qué es. Yo cuando pienso en Estados Unidos, yo pienso en ejército, fuerza, una nación de Dios, nada de musulmanes, nada de LGBT. Sí, los va a haber porque los hay en todo el mundo, pero no representan eso. Estados Unidos no es la nación LGBT, no, no, no, ni la nación musulmana. Naciones musulmanas son los árabes allá, eso es cosa de árabes, eso no es cosa de nosotros. Nosotros representamos Occidente, tecnología, la modernidad. O sea, nuestra cultura es bien nueva. Estados Unidos y Puerto Rico somos menos de 500, o sea, una civilización es de 500 años para acá, porque nosotros no tenemos influencia taína. Aquí los españoles eliminaron a los taínos, mire, no duraron ni 100 años. Si acaso queda una palabra o dos palabras, hay como tres palabras que pueden quedar del vocabulario taíno. Pero el español y el inglés es lo que se habla aquí. Nuestra cultura no es milenaria. Ah, que tenemos influencia africana. Sí, los tambores. Pero mire, cositas bien mínimas. No, no hay mucha influencia tampoco africana que digamos. Aquí la gente parece en sí más españoles que otra cosa. Y cuando digo españoles, más europeos que otra cosa, que son los que vinieron con la tecnología, fue la raza dominante. Mire los apellidos. ¿Cuántos apellidos africanos aquí hay? ¿Cuántos apellidos taínos aquí hay? Ninguno.
son apellidos, la mayoría es europeo, o español, o francés, o inglés. Y eso no es como que para...

0: Melo Ríos sale en el programa con Alejandro García Padilla. Ellos nunca discuten. Ellos siempre están de acuerdo. Ellos son iguales. Iguales. Carmelo Ríos se parece más a Agapito que a mí. Carmelo Ríos se parece más a Agapito que a cualquiera que está en el chat. Ellos son demócratas, ellos son zurdos, ellos tienen ese complejo en la mente que ellos aprecian otras cosas. Nosotros apreciamos la verdad, la lógica, la fuerza y la generación de riqueza también. Eso es un talento. Sí, porque no es por el dinero, es por la comida y los recursos. Pero entonces ellos apoyan otras cosas. Bueno, imagínate, van a usar una cláusula de las leyes indígenas americanas para ellos buscar la manera de prohibir el inglés en los Head Start. Yo a veces digo, bueno, ¿sabes? Yo de Pablo José, que ellos son como independentistas, lo puedo creer. Pero es para que tú veas, Pablo José es demócrata y están en contra de que los puertorriqueños se incorporen a la cultura estadounidense. Para que esos son los demócratas, están en contra de que hablemos inglés. ¿Viste por qué ellos nunca nos van a dar estadidad? Porque ellos hacen micromovimientos para evitarla. Por ejemplo, Puerto Rico no es un país. Cada vez que usted escucha a un reportero decir el país de Puerto Rico, entienda que tiene intenciones ocultas. En la prensa estadounidense, en CNN, nunca dicen The Country of Puerto Rico, que significa el país de Puerto Rico, porque eso no existe. Es la isla de Puerto Rico, el territorio de Puerto Rico. El estado de Puerto Rico, es más, usted puede decir el estado de Puerto Rico y tiene más verdad que decir el país de Puerto Rico. Los países tienen presidente, los estados tienen gobernadores. So ya ahí, y usted busca la constitución de Puerto Rico, en ningún lugar dice el país de Puerto Rico, en ningún lugar. O sea, no es un invento, no es que yo digo porque sí, no, porque es que es así, es que Puerto Rico no es un país. Entonces, esta misma gente, y yo he escuchado a Carmelo decir país, pero usted no es estadista. Esparta. Ah, ¿verdad? Que como es demócrata, los demócratas primero son demócratas y después son estadistas. Dice Mirna, gracias por el super chat. Hebreo, hoy abrió el nuevo canal Trump TV. ¡Eso es! Sí, ya había los zurdos ofendidos.
1: ¡Ay, Trump es socialista! ¡Abrió un canal de televisión!
0: ¿Qué tiene que ver eso con la economía? Eso no tiene nada que ver con la economía. ¿Sabes por qué Trump lo abrió? Él te va a dar la información. Si tú eres prensa y tú quieres saber algo de Casa Blanca, tú prendes el canal. Porque el problema que tenemos es que cuando CNN da la noticia, la da mal y la da con su tono político en contra siempre de la derecha. Pues ¿sabes qué? Se acabó eso. Todo ahora lo vamos a decir nosotros y la prensa que recoja del canal del gobierno. Perfecto. Un intermediario menos. Porque es que son así. Ellos van y dicen las cosas como, bueno, hoy es el juicio de la esposa de Eliezer Molina. ¿Usted ha escuchado a la prensa hablar de eso? Claro que no. Ni lo va a escuchar. No lo va a escuchar porque ellos no lo va a escuchar. Simple y llanamente, la gente va a defender a Eliezer y a su esposa, la prensa va a defender a Eliezer Molina y a la ganga estos de terroristas ambientalistas. Esta señora, la esposa de Eliezer, le pegó así la manguera a los guardias porque las estaban sacando, porque ellas estaban destruyendo una casa en La Palguera. Y es como que, en serio, ¿eso no es tuyo? ¿Qué tú haces haciendo eso? ¿Por qué ustedes, ambientalistas, están destruyendo una casa en La Palguera? Y nadie los mete preso. Poco han hecho. Yo, si fuera gobernador, no, yo, el jefe de la policía, venga para acá. No, yo quiero que ustedes este caso lo trate especial. Y le meta queso. Esto le mete queso y salsa. Sí, no me importa, olvídese. Lo que diga la prensa, diga que yo dije. ¿Por qué? Porque aquí vamos a estar a proteger la gente. Y estos son enemigos de la sociedad. ¿Cómo es que usted va allí a la casa de quién? Porque usted cree que eso no debe estar ahí.

0: si a usted no le gusta, usted va y lo dice en el tribunal. Y entonces nosotros mandamos a ver quién es que mandamos. Y chavamos, además, yo como puertorriqueño, yo no quiero que destruya la Palguera. ¿Por qué? ¿Por qué? ¿Qué me gano yo o qué se gana usted si destruye la Palguera? Nada. Nada. Nada, nada. Menos casas con tanta falta que hace las casas aquí. Dice Mirna, gracias por el super chat. Vamos a crear Jago TV haciendo Puerto Rico Great Again. Duro. Bueno, pero yo creo que ella tiene el gobierno, ¿sabes? No digo gobierno, ¿verdad? Porque Senado es aparte, pero ellos tienen gobierno de Puerto Rico en YouTube, están en todos lados. Es que la gobernadora hace lo mismo. La gobernadora da las noticias a ella. Ella tiene un canal de YouTube. Y cuando tiene que informar algo al pueblo, prende la cámara y dale por ahí para abajo. Como debe ser. ¿Y a quién vamos a decirlo? Telemundo. Entonces, Telemundo, pues, ¿Telemundo qué va a hacer? Manda un reportero y le hace las preguntas que Telemundo quiere. O Guapa lo interpreta a su manera. Ahora mismo, mira, se llama Gobierno de Puerto Rico. Mira este, Gobierno de Puerto Rico. Aquí ellos ponen, ahorita tenían un en vivo, mira. Hace dos minutos tuvieron uno. Hace cuatro horas por la mañana, casi todas las mañanas tienen uno. Y aquí informan lo que está pasando. Mira, comité de sequía, esto fue ayer. Te digo que esta la gobernadora lo hace. Lo que pasa es lo siguiente. Acuérdate que la gente en verdad, digo, y no es por nada malo, yo hago lo mismo. Si no es un video de cosas malas o de cosas wow, cuando son videos de cosas buenas, la gente no le hace caso. Y los videos que la gobernadora hace son de cosas buenas.
1: Un punto de alrededor de seis meses.
0: Déjame.
1: Para tener...
0: Ya, siempre se les va por la izquierda o la derecha, tienen que arreglar eso.
1: Un periodo que de hecho...
0: Mira aquí, para los de la radio, está hablando Carlos Pesquera. A ver qué dice.
1: Utilizar como parte de la documentación que estamos sometiendo a la Junta de Supervisión Fiscal con respecto a la petición que está en curso para la aprobación de los pozos. Así que voy a dejar con Ernesto para que enfoque no tan solo, ¿verdad?, lo que ha ocurrido en estas últimas tres semanas, sino más bien a la
0: proyección de
1: plazo en términos de seis meses.
2: Gracias a ambos y buenos días. La actualización de esta semana, obviamente, es lo que tenemos, pero realmente lo que ayudó significativamente fueron las lluvias de la onda tropical que pasó entre miércoles y jueves, teniendo una acumulación de lluvia específicamente en el área de Carraízo y en el área del Yunque, entre 4 a 5 pulgadas, muchos de esos sectores, que fue lo que hizo que el lago subiera significativamente. Si miramos
0: particularmente
2: lo que pasó en septiembre,
0: se acabó
2: ha cambiado totalmente el patrón que llevamos.
0: Está bien, ahí está, eso es más técnico que otra cosa. Pero mira, este es el canal del gobierno. Aquí está directamente de allí, con todos los secretarios, con dibujitos, con pantalla, con gráfica. Así que debe ser, porque imagínate, esperar que en Telemundo no nos diga. ¿Qué va a decir Telemundo?
3: Bueno, aparentemente se acabó la sequía, pero dice Doña Tita de allí, la amiga de Miguel Romero, que no tiene agua.
0: Tú sabes cómo ellos lo van a decir, la conveniencia. Pues no, ahora vamos directamente a donde tenemos que saber la información. Y recuerde, mi gente, acércate. Un mundo feliz. Un mundo hermoso es el que usted se levanta y se pone a hacer sus cosas. Ese, gracias Espartana por suscribirte. Un mundo bueno, hermoso y bien desarrollado es el que usted se levanta y no tiene que pensar en problemas de nadie. Usted piensa en sus problemas. Usted dice, no, yo tengo que ir a trabajar, o yo tengo libre, o yo me voy para el cine, o me voy para la playa, voy a comprar un carro nuevo, estoy ahorrando para una casa, me voy de vacaciones. Ese es el mundo perfecto. Usted no tiene que estar preocupado, ni protestando, ni haciendo. Eso es, la protesta es una venta que hace la oposición. La oposición no quiere que usted se levante y diga, ay, qué feliz estoy, déjame preocuparme de mis cosas. No, no, no, no. Usted tiene que preocuparse de los problemas de los demás. Estoy siendo sarcástico por si acaso, no estoy siendo literal. Eso es lo que quiere la izquierda, que usted se preocupe por los problemas de los demás. No es que te preocupes por los demás, tú te puedes preocupar por los demás. Es que ellos quieren que te preocupes por los problemas de los demás. Pues no, nosotros estamos, usted preocúpese, como le dije ahorita, si el barco se está hundiendo, usted póngase salvavidas a usted y después se lo pone a sus hijos. Y va así, del más vulnerable al más viejo. El más chiquito, ese primero, ese es el más vulnerable. Y así y después que usted, si usted se encarga de los suyos, yo me encargo de los míos, la vecina se encarga de los de ella, cuando sumamos, todos estamos bien. Todos estamos bien. El problema está que cuando te tratas de meter el de al lado y amarrarle los gavetes, y el nene no sabe que le vas a amarrar los gavetes, y empieza a correr y se va de boca, y empieza ahí, empieza el revolú. No. Un mundo perfecto. Mire, usted cuando viaje, un día esto cuando viaje a otro país, fíjese en eso. La gente no está pendiente a la política como aquí, la gente no está peleando, la gente no está diciéndole, porque aquí todo el mundo es experto, todo el mundo quiere decirle a la gobernadora cómo gobernar, todo el mundo quiere decir qué hubieran hecho ellos. Olvídese de eso, si usted es mecánico, usted es experto en mecánica, y vámonos al César lo del César, y para que tú veas cómo cambia la perspectiva. Pero imagínate, aquí quieren salir a protestar por todo, y eso es salir a protestar, es un grupo que te trata de convencer a ti para ellos verse que son más gente. Pero mientras tanto, si usted se enfoca en usted y todos nos enfocamos en nosotros, vamos a tener un mejor mundo. Déjese llevar y enfóquese en lo suyo.
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0: 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Entonces, chan, chan, chan, chan, chan, chan, chan, chan. Ve que aquí hay un. Ya mismo vamos a chequear el canal de Trump. Quiero ver qué es lo que tiene Trump allí. Es más, déjame ver si lo encuentro aquí un momento. Pam, pam, pam, pam, pam, pam, pam, pam, pam, pam, pam, pam, pam, pam, pam, pam, pam. Trump TV se llama, a ver. Mire, mi gente, una noticia que nadie ha cubierto. La gobernadora es la jefa, escucha esto, de muchos estados, de varios estados del sur. La gobernadora es la jefa en temas energéticos. Y cuando dicen la jefa del sur, porque he visto, pero no explica lo que está pasando. Ella es la líder. Ella es la que nombraron los demás estados, los demás gobernadores. Jennifer es la líder de los estados del sur. O sea, nuestra gobernadora tiene, pues, no es simple, nuestra gobernadora no es un simple gobernatucho allí que va a las convenciones a levantar las manos y aplaudir, como han hecho varios gobernadores. Nuestra gobernadora, cuando va a Casa Blanca, a ella la atienden por la zona VIP de la gente cercana a Trump. La gobernadora ahora fue a la reunión de Estados del Sur y es la jefa de ese corillo. O sea, nosotros tenemos una jefa que es bien importante verlo desde ese punto de vista. Por eso es que en verdad, mire, si nosotros hubiéramos tenido un gobernador independentista, popular o demócrata, desde aquí no hubieran hecho la operación para atrapar a Maduro. No, porque son capaces de filtrar información, son capaces de hacer un show. ¿Usted se imagina a Juan Dalmau de gobernador? ¿Qué usted cree que hubiera hecho? Va a la base y hace una huelga de hambre allí en los portones. Acuérdate que él luchó en Vieques para sacar la marina. Juan Dalmau era capaz de luchar otra vez. Por eso es que tenemos que tener gobernadores en tono con las administraciones estadounidenses, porque nosotros somos parte de Estados Unidos. Entonces la idea es estar en compinche con nuestra gente. No, vamos a estar aquí discutiendo e insultando a Trump. Lindo que nos hubiéramos visto insultando a Trump, como hizo Ricardo Rosselló, que le ofreció una bofetada a Donald Trump y terminó saliendo por la puerta de atrás de Fortaleza. No. Así no se hace, así no son los estadistas. Estadistas no, así no. ¿Dónde está Trump? Trump TV is here. The White House. ¿Será este? Se llama The White House. Sí, ¿verdad? Porque es que me imagino que es The White House. Mira, a ver, se llama The White House. El chat. Díganme a ver el chat. Porque encontré. Sí. Mi gente, para que sepan, si usted quiere estar informado con lo último que está sucediendo en la nación, suscríbase. Yo me voy a suscribir ahora mismo. Like y subscribe. Mira, tiene 3.2 millones de suscriptores. Se llama The White House, que es la Casa Blanca. Y Donald Trump estuvo esta mañana allí en la ONU hablando. La economía está pomposa, estamos gozando. Mira, el presidente Trump hace una hora. ¿Con quién se reunió? ¿Con Zelensky? Déjame ver esto. A ver si tiene está en otro idioma. Ah, no, es que todavía. Debe ponerlo en varios idiomas. Recuerde que hoy Donald Trump estuvo en la ONU. ¡Dímelo, Jonathan!
1: That would be pretty good. But the bully anymore. They can create problems, but they're not the bully anymore. But they were the bully of the Middle East. And everybody was very concerned.
0: Mira esto. Está diciendo que Irán era el bully del Medio Oriente. Algo que la gente ha pasado desapercibido. Y yo no veo a la gente, a los analistas. No los veo analizando esta parte de la moneda. Donald Trump no era que quería destruir a Irán. Si Donald Trump hubiera querido destruir a Irán, le manda un par de bombazos. No, Donald Trump quería entretener a Irán, sacarlo de América, sacarlo de Venezuela, romper las relaciones entre Irán, Venezuela y Cuba. Mi gente, no es un secreto que los enemigos de Estados Unidos infiltraron a la nación. ¿Y por dónde la infiltraron? Por el Partido Demócrata. ¿Cómo es que la nación más poderosa del mundo, hace 2 o 3 años atrás, estaba discutiendo si es hombre o si es mujer, si tiene falda es mujer, si se siente femenino es mujer? Y los chinos allá, en ciencia matemática, en cosas importantes, en física cuántica, y los americanos aquí peleando por el color del lipstick. Y esos son nuestros enemigos. ¿Por qué el Partido Demócrata apoya el socialismo cubano? ¿Por qué apoyan a Cuba? ¿Por qué apoyan a la izquierda? ¿Por qué Obama fue a Cuba? ¿Por qué Nidia Velázquez, Alexandra Ocasio-Cortez apoyan el comunismo de Cuba? ¿Cómo es que si eso es nuestro enemigo histórico? Porque ese es el gran dilema, esa es la infiltración cubana. Cuba no podía guerrear contra Estados Unidos. Pues, ¿qué hizo? Infiltró a los políticos de izquierda. Acuérdense que Cuba es el jefe de la izquierda latina. Y cuidado que sea americana también. Porque usted ve que México ayuda mucho a Cuba. Si México es gigante y Cuba no tiene nada que ofrecer. Porque Cuba es el líder de la izquierda en México, en Venezuela. Bueno, en Venezuela era. En Colombia es el líder de la izquierda, pero la izquierda ya no es el líder. Ahora está Abelardo. Ahora está la derecha en Colombia. Y así mismo en Argentina. Usted no vio que desde que llegó Donald Trump empezaron a perder las elecciones los comunistas. Claro, ¿por qué? Porque el Partido Demócrata estaba dándole dinero a los comunistas y socialistas del mundo. USAID. Billones a toda esta izquierda internacional. O sea, Estados Unidos estaba manteniendo a los partidos socialistas de toda América y de otros países de allá de Europa también y de África. Lamentablemente, para ellos, tan pronto llegó Donald Trump, Elon Musk cortaron todos los fondos. Córtame esos fondos. Y mágicamente ahora empezó a perder la izquierda empezó a perder elecciones. Claro, si están financiadas por nosotros. Nosotros éramos los que le pagábamos todo. Entonces, por eso es que tú ves a la prensa molestos con Trump, porque Trump dejó de pagarle chavos a los partidos de izquierda. Es que eso no es problema a nosotros. Lo que hablábamos al principio, ¿cómo yo ayudo? Mira esto, habían gente LGBT en Perú haciéndose operaciones financiadas por Estados Unidos. ¿Sabes? Poniéndose, no lo quiero decir, estamos en la radio, poniéndose partes del cuerpo financiadas por Estados Unidos, mientras los veteranos estadounidenses durmiendo debajo de puentes. ¿Cómo es que hay $30,000 y $40,000 para una cirugía estética para un extraño que vive en Perú, que no es ni americano, pero los veteranos que dieron la vida por esta patria durmiendo debajo de puentes? Pues que no sé, pues que eso no es de Dios. Eso no es de personas buenas. Ah, después que ya toda nuestra gente esté satisfecha, esté bien encaminada, tenga techo, tenga casa, tenga forma de generar dinero, tenga familia, tenga hijos. Claro que ayudamos a los demás. Hasta que los de nosotros no estén bien. Moralmente no podemos ayudar a nadie. ¿Y cuando usted ha visto a la izquierda, que supuestamente son los que se preocupan por los pobres, por los débiles, preocupados por los veteranos? Ellos no importa. Usted tiene que ser alguien, no sé, ¿sabe? Tiene que cumplir ciertas cualidades para que usted sea importante para la izquierda. Un hombre que fue a la guerra, veterano, parece que no es importante para ellos. Pero como ellos no mandan ahora mandamos nosotros, pues para nosotros son bien importantes.
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0: Oye, un saludo a todos los veteranos que han dado sus mejores años por esta nación. Siempre estaremos aquí, ustedes.

Mira, mira esto. Le puse la pantalla. Mira la diferencia. Hoy no han enviado bot. Hoy no han enviado bot. Porque cuando envían bot, esto se ve como muchas rayitas, ¿sabes? Como ve, ahora se ve como liso, como smooth, como mantenido. Cuando envían bot, hay muchas, como, no sé cómo explicártelo, muchas V. Hay muchos piquitos. Sí, hombre, yo me di cuenta, muchachos, primero por la cantidad de veces que hay. Yo más o menos sé la hora y la sé a la gente. Pero me di cuenta por la gráfica que sube y baja mucho. Bueno, a veces de repente 60 personas se desconectan. Y 60 personas se conectan otra vez. Saludos, Underwood. Que uno dice, ¿cómo es que 60 espartanos se pusieron de acuerdo? Ok, todos a la vez. Una, dos y tres. Vamos a desconectarnos. Yo creo que nosotros tratamos de hacer eso sincronizado y no nos sale. Nosotros tratamos de hacer eso sincronizado y no nos sale. Bueno, sí, como 400 y pico. Cuando lo sumas en todas las plataformas. En X, iPad, siempre, en Facebook, en Twitch, en Kick, en Rumble. Sí, no, estamos bien, estamos estables. Al principio, ¿se acuerda? Que a veces éramos como 1,000. Yo creo que a esas nos estaban metiendo como 300, 400 bots desde esos entonces. Yo sé que cuando las elecciones, sí habíamos 1,000, porque era época de elecciones. Y eso, pues según pasaron, pues eso baja. Pero a veces que teníamos 1,000. Y yo no sabía todavía, pero yo veía la gráfica. Y la gráfica subía y bajaba mucho. Bueno, ¿te acuerdas cuando de repente bajaba 100 likes? Mira, pero ¿cómo que bajaron 100 likes? Y yo hablaba con YouTube y YouTube dice, no, mano, pues la gente no le gustó. Yo digo, pero una cosa es que no le guste. Pero otra cosa es que de cantazo, 100 personas a la misma vez, viene una, dos, tres, vamos a quitar el like. No, mano, eso se ve obvio que esos son bots. Y es una de las, óyeme, es uno de los pecados que hacen los golpistas. Y en verdad, si ustedes le quieren meter bot a Leo, eso es problema de ustedes, eso no es problema de nosotros. No nos metan bot a nosotros, porque después nosotros nos quedamos con esa ahí, con ese remoje. Y la queremos después cobrar también, tú sabes. ¿Cómo es? Que tumbaron el canal, Hebreo, te tumbaron el canal. Semana y bajó. Bueno, imagínate cuántas veces. Yo una vez me acuerdo que fue que yo puse un video de guerra y YouTube no le gusta y tumbó el live. Pero, muchachos, ese ataque de esa gente. Y eso que no es por nada. Los golpistas le han bajado. Póngase a pensar. Desde la semana para acá, pasada para ahora, han bajado un montón. No, ahora mismo en vivo hay 331, 324, 322. Es que depende, porque hay una la analítica me da un número y después el otro me da otro. Eso depende. Siempre hay como un 5 o 10 que no los cuenta tarde. Saludos, Vázquez. Pero nada, ¿sabes? Siempre hay un 5 o 10 números, ¿sabes? Que si hay 220, puede ser 230. Eso es un margen de error, eso está bien. Pero cuando bajan 60 de cantazo o suben 70, 60 de cantazo, después que llevamos ya una hora de en vivo, eso está raro. Pero en verdad. De salud, dímelo, Dani. Le han bajado, los golpistas llevan. Bueno, ayer mismo Leo. Leo siempre le tira a la gobernadora. Pero no estaba tirándole a Johnny Méndez. Y estaba como que más, le bajó un poco. No estaba tan gritón así, hablando malo. Yo no sé, Johnny Méndez, yo no sé si tú escuchas este programa, pero si después de lo que Leo te dijo, tú apoyas a los golpistas, usted es una víctima del sistema. Y Leo se ve mordido. Óyeme, Leo, ¿tú quieres que Johnny Méndez los apoye a ustedes y no apoye a la gobernadora? Pues la forma de pedírselo no era insultándolo, diciéndole embustero,
diciéndole basura, diciéndole, ¿sabes? Ahí es que tú te das cuenta. Quizás Johnny Méndez no está diciendo públicamente que apoya a la gobernadora, pero la apoya. Porque si Johnny Méndez apoyara a los golpistas, Leo no lo insultaba. Es pura lógica. Esto es matemática pura. Aquí esto es matemática pura. Ellos están desesperaditos, pero lo han bajado. Parece que desde que le salió la ranchera. Ay, Dios, no se puede mencionar porque sale.

0: La musiquita está buena, está buena. Me informan, me dijeron ayer que estaban viendo Pelota Dura y los anuncios de YouTube tenía la canción de Cabildero. ¿Tú te imaginas a esa gente viendo Pelota Dura y de repente? Esa gente así con la foto de ellos ahí. Yo se los dije. Yo no tengo problema porque ustedes cabildeen contrato, no tengo problema. Pero a contratos, no ataques al voto de nosotros. Cabildeen contratos allá, calladitos, que nadie los vea. Si ustedes mandan a cabilderos políticos a atacar públicamente nuestro voto, tenemos derecho a defendernos. Tenemos derecho a defendernos. Y hemos sido respetuosos. Porque yo no menciono los cabilderos de negocio. Saludos, Pulso. Yo por lo menos he mencionado a los cabilderos que van públicamente a hablar. Si usted va a un programa de televisión, radio o YouTube y usted habla públicamente, usted está expuesto a la crítica. Ahora, si ya usted es un cabildero de oficina, que usted no da cara, que usted no habla, que usted no le tira a la gobernadora, o porque la gobernadora podrá tener muchas cosas malas y muchas cosas buenas, pero ella es la republicana de mayor rango en esta isla, que no habla de nadie. Porque si fuera que la gobernadora se pone a hablar de Leo, de aquel, de Romántico, de Osito, pues está bien, la gobernadora se lo ganó porque ella habla de ellos. Pero ella no habla de ninguno de ustedes, pues no hablen de ella tampoco. Entonces, yo no menciono a los cabilderos de oficina. Y sé quiénes son, pero no los menciono. Yo menciono a los que van a hablar públicamente. Porque ya, si estás hablando públicamente, usted se tiene que atener a toda crítica. Además que la parodia y la comedia está protegido por la libertad de expresión. Ay, Luli. Y eso, que por ahí vienen pronto series y novelas. Eso va a tomar más tiempo de lo esperado, pero... pero viene por ahí prontamente, quizás aquí a un año o menos, no sé. Eso falta mucho. Ahí sí que vamos a hacer series de H. Vamos a coger a Chichón. Chichón lo vamos a dibujar en esa serie como lo vemos nosotros. Más bajito, chiquito y más loquito. Y Chichón siempre va a salir del baño. Mira, Aliezer, ¿qué tú hacías?
1: Nada. Grabando un video.
0: ¿Sabes que a Chichón le gusta grabar video cuando se pone feliz? Cuando se están. Ahora es, prenda la cámara esa. A él le encanta, es ahí cuando la azota, es que ahí le gusta grabar. Oye, no ha dicho nada todavía, ¿verdad? Yo pensaba que iba a ser un en vivo desde el tribunal, defendiendo a su amada. No ha defendido a su amada hoy. Bueno, yo busqué y se acabó el, ¿qué sabes? José Luis y el León se quedaron. Doji, no hay crisis, hay agua, yo tengo agua. Todo, a ver. ¿Alguien no tiene agua? Pregunto, chat. ¿Alguien no tiene agua? ¿Todo el mundo tiene agua? Oye, me funcionó tanto la sembrada de nube que yo decía contra, pero siempre es menos, que está lloviendo mucho. Yo dije, es que mucho llovió. Yo me imagino a los cabilderos. Mano, otra vez llovió. No podemos seguir diciendo que nadie tiene agua. Vamos a tener que... Ay, ahora entendí. Espérate. Con razón, el contrato de Power Energy. Porque los cabilderos dijeron, si no se va la luz, no nos podemos quejar. El agua ya llovió, ya no nos podemos quejar. Tumba ese contrato, porque es que la luz tiene que irse, porque si no, no nos podemos quejar. Ahora entendí, porque está toda la prensa atacando, la mujer de Leo, todo el mundo contra Power Energy. Muchachos, si arreglas la luz y si llueve, ¿qué van a poder quejarse esa gente? Si la gobernadora está en todos lados haciendo 20 cosas y ahora es la jefa energética del sur. Ellos tienen reunión esta semana. Tienen reunión de emergencia de allí en el Partido Demócrata. Mira, chequera. La gobera, dice, mira esto, es que la agachó, ¿no? Esa es la diferencia, ¿viste? Pero Luis no es mala persona, es que no tenía poder en Estados Unidos. La gobernadora es totalmente distinta. Mira, Governor Energy Caucus. En español, Caucus de Gobernadores de Energía. Dice, transformar el sistema energético de Puerto Rico en uno resiliente, diverso y asequible ha sido una prioridad en mi administración. Como parte de nuestra estrategia para mejorar la calidad de vida, fortalecer la infraestructura de la isla, atraer inversión y continuar impulsando el desarrollo económico. Estos avances también han sido impulsados por una política pública alineada con las prioridades del presidente Donald Trump y el secretario de Energía, Chris Wright. Agradezco a los miembros del SSEB por elegirme para presidir la Junta. Una responsabilidad que acepto con gran honor. Desde esta posición, trabajaremos para promover energía confiable y asequible en los estados y territorios del sur. Compartir soluciones entre jurisdicciones y preparar nuestro sistema energético para aprovechar las oportunidades del futuro. ¡Eso es! Mira qué lindo con los soldados. Mira los soldados desfilando. Mira. Left, right, left, right, left. Chan, chan. ¿Sabes el problema, amigo? Es que yo no me acuerdo de verdad. Cuando Pedro Pierluisi era gobernador, nosotros veíamos esto. ¿Usted veía a Pedro ahí con los soldados, con los gobernadores de otros estados, siendo el presidente del sur, de la Junta de Gobernadores? O sea, ¿se acercaba a algo así? ¿O qué es lo que hacía Pedro en sus días? Yo no me acuerdo mucho. Es que no hacía nada, por eso es que no nos acordamos, porque no tengo imágenes de Pedro haciendo nada. A Jennifer yo la he visto con capacete, con gorrita de acueducto, de guiando máquina. Le falta verla de paracaidista y de uso. Pipo estaba siempre dormido en Fortaleza bebiendo whisky, lo que dicen las malas lenguas por ahí. They call it Pipo McAllen, Mr. McAllen. Y no es porque se crea gringo, McAllen, es porque le gustaba el whisky. Pipo McAllen. Chacho, no, muchacho. Es que es otro flow. La gobernadora parece una gobernadora de un territorio estadounidense. Pedro parecía el gobernador de Culebra. Sin ofender a la gente de Culebra, es vacilando. Pipo era un gobernador demócrata. La gobernadora era una de gobernadora estadista. Son dos tipos de gobernantes distintos, uno demócrata y otro estadista. Ya tú sabes lo que quise decir. Uno con victimismo y changuería y todos los problemas así de las minorías, y otra con todo el poderío americano. Mira, hasta batuteras y todo. ¿Sabes lo que te quiero decir? ¿Sabes? Puerto Rico regresó, mi gente, cuando Ricardo Rosselló, la primera mitad, porque yo sé que la primera mitad no tanto, la primera mitad estuvo bien. La segunda mitad, todo era protestas, quejas. Jennifer, le han hecho protestas, pero a la gente no le importa. ¿Sabes? ¿Hace cuánto tú no veías a batuteras, a bandas escolares bailando y practicando? La gobernadora saliendo de una junta de gobernadores allá en Estados Unidos. ¿Sabes? Como que fortaleza la administración de Jennifer. Se comporta como la administración de otro, de cualquier estado donde se puede desarrollar los deportes, las batuteras, camiones de grúas nuevas, ambulancias nuevas, lanchas nuevas. Es como con Pedro Rosselló. Lo más que, si usted quiere como de explicar a Jennifer con dos palabras, Pedro Rosselló. Ella es la nueva Pedro Rosselló. La realidad del asunto. Como que, ¿sabes? Mira las batuteras, a ver qué están cantando aquí.

0: Estaba la cosa gozando, la gente estaba contenta haciendo sus cosas con el ejército. La gobernadora estaba los otros días con la Guardia Nacional, ahí con los cadetes. Es otro flow. La realidad del asunto es otro flow. Porque piénsalo bien: Agapito protesta, junta, quiebra. Ricky arrancó bien el primer año. Ya el segundo año, protesta, el chat, sacado para afuera. Pierluisi, el virus, la pandemia, aquello, todo el mundo encerrado, protestas también, estancado todo. La gobernadora llegó y soltó los fondos federales y ¡fua! Dale por ahí para abajo, ven a construir, vamos a mover los chavos. Flow Jovin, Flow Jovin. Es que un pedacito, porque es que es fuerte. Digo, no hablan malo ni nada. No es fuerte. No es tan fuerte.
1: Las negras están afuera. Estaciona.

0: Pedacito nada más, un pedacito nada más, después la ponemos bien. Flow Jovin, chin chiqui chiqui chin chin, Flow Jovin. Mira, es que tú mira. ¿Sabes? Hace tres días, bregando allí, ¿sabes? ¿Cómo es? Inspeccionando proyectos de construcción. Después fue con la banda escolar. Volvieron a chequear, ¿qué es esto? Guayanilla, la de esto de Guayanilla. Fue a visitar un colmado que tiene 100 años de historia. Después se fue para Washington, que diga, para allá, para Estados Unidos, y salió en el de los gobernadores. O sea, es que en verdad está en otro swing. Mi gente, y no es por nada, todo lo que ha hecho Jennifer lo puede hacer cualquiera que tenga las ganas de hacerlo. Pierluisi podía hacer lo mismo. Pierluisi podía hacer exactamente lo mismo. Pero no está en él. Porque Pierluisi es más guaynabito y... Tú sabes, eso sí que estaban cabildeando por ahí para abajo. Eso sí que estaban vendiendo y comprando y haciendo negocio con todo el mundo. Pero se olvidaron de esto. De meter mano. De que se vea. De que vamos a construir. Eso se les olvidó. Vino Jennifer, les pasó el rolo. En verdad, Carmen, Manguala, Carmen Manguala. Ahora mismo ya no hay sequía, hay agua de más. Hay agua de más. Siempre va a haber tres personas en San Juan, amigos de Miguel Romero, que se van a quejar que no tienen agua, pero ¿qué podemos hacer? Si no pagas la factura, pues no tienes agua, pero... Pero ya todo el mundo tiene. A ver, ¡Esparta! Espérate, es que tengo el... Déjame tumbar esto, que el audio ahí. ¡Esparta! Dice... Nori, gracias por el super chat. Anoche vi cuando en Pelota Dura se burlaban del nuevo logro de Jennifer. Y fue asqueante. Consideran héroes a los que nos exponen en TV Nacional... como vulgares perreando y estrujándose en un matorral, y condenan al que alcanza una posición de importancia en Estados Unidos. ¿Ve? Y así son. Así son. ¿Para qué? No se puede, ¿sabes? Yo voy a empezar a... Yo estoy loco, a ver si cojo un día esto y busco cuando Pierluis... en esta misma fecha... ¿Qué estaba haciendo Pierluisi? Para compararlo, vamos a compararlo, a ver. Para que se rían y sean chistositos en Pelota Dura a los golpistas demócratas estos. Nada, no hay, lo más seguro no encontramos nada. Porque es que él no hacía mucho. Él estaba encerrado en Fortaleza, nadie sabía de él. Lo más gracioso cuando dijo, no, la obra. La gente empezó a ir para la calle a buscar la obra. La gente empezó a buscar la obra. La hora están haciendo la hora, papi. La hora está ahora en vigor. Pero pues, están desesperaditos los golpistas, pero en verdad yo los he visto más tranquilitos. Llevan como que una semana en baja. Le tuvieron que bajar porque imagínate. Se dieron cuenta que mira, no está funcionando. La gente no nos está haciendo coro. La gente no quiere hacernos coro. Chan, chan, chan. Tiki, tiki, tiki, tiki, Frau Jovin. Déjame poner un bloque musical aquí para levantarme de la silla un segundín. Flow Jovin. Chiqui, tiqui, tinkin. Flow Jovin. Hay que hacer musiquita nueva ya. Sí. Tenemos las mismas canciones que más. Déjame ver una que no hayamos puesto ese día. Que no. Que no pase lo de Cuba. Aunque vamos a poner que no pase lo de Cuba. Herencia. No nos callarán. y Ser Boricua, que hace tiempo no la ponemos. Sí, dos cancioncitas o tres como mucho, lo que me levanto la silla un rato. Es más, Juanito Alimaña, para burlarnos de esto. No la saga, no la puedo poner porque habla malo. La pongo a la noche.
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Oye, mira si ha llovido tanto que emiten advertencia de inundaciones para varios municipios hasta las 3:43 p.m. de hoy, dice el Servicio Nacional de Meteorología en San Juan. Emitió el martes una advertencia de inundaciones para varios municipios del área metropolitana y noreste de Puerto Rico, vigente hasta las 3:45. ¿Es real lo del juicio? Sí, claro. Era hoy. Lo que pasa es que no permitieron

0: ¿Cómo te explico? Estaba puesto en el tribunal, pero nunca enseñaron la gente. Lo cambiaron para mañana a las 9 de la mañana. Pero estuvo todo el día puesta la página del tribunal con la página verde. ¿Sabes? Cuando... Mira, está el sitio que tengo aquí. Espérate, déjame buscarlo.
1: ¡Esparta!
0: Mira, estuvo todo el día y Eliezer Molina no ha hecho ningún video ni nada. Uy, duro, le doy super chas ahora. El León Fiscalizador estuvo todo el día. Yo estuve esperando que empezara el juicio o ver si nos lo transmitía también, pero nunca... Nunca lo dieron. Se quedó todo el día la página así. Poder Judicial, verde. Eliezer no ha hecho ningún video. Esa gente tiene que estar negociando. Tienen que estar negociando. Mira, yo hago horas comunitarias. Yo pinto la casa de los papás de Jovín. Pero no meta a mi mujer presa, bendito. No le dañe el récord. Ah, no le dañe el récord. Ahora, aguanta presión ahora. Dice, Dani, gracias por el super chat. Amén a sus padres, abrácelos y denle en amor. Amén. Dice Mark Luis, Hebreo, a nombre de la comunidad, gracias por tu tiempo. Gracias a Yunque 92.9. Amén. Y gracias a los espartanos por siempre estar aquí apoyando. Pero Gamer, sí, era hoy. Juicio era hoy. Era, a ver si es que esta vez. Mira, está la foto de los seis acusados. Dice, martes 22 de septiembre irán a juicio Francesca, Juan Edil, Sheila Mejía, que es la esposa de Eliezer. Porque hay tres que se hicieron culpables ya. Hay tres que ya se declararon culpables. Y el juicio de hoy era el de la esposa de Eliezer, el de Francesca y el de Juan Edil, que son los del campamento Carey. Esto fue... Porque aquella vez se metieron a la aja, allí a la palguera, y empezaron a arrancar las tablas de las casas, de la casa de los suegros de la gobernadora. Yo como senador los meto preso a todos, porque te voy a explicar lo que pasó, para que tú veas que esto es algo nunca antes visto en ninguna parte del mundo. Yo había escuchado algo así. Imagínate, te lo voy a poner de esta manera, como hice el ejemplo ahorita. Imagínate que la esposa de Carmelo Río, o es más, la esposa de Tomás Rivera Chat, para hacerlo diferente. Imagínate que la esposa de Tomás Rivera Chat fuera a una casa en la palguera y como ella es ambientalista, empiecen a arrancar las maderas porque ellos dicen que esas casas son ilegales. Mira, en Playita hay un montón de casas en los mangles, en San José. Métete para allí, hazlo. En Cantera hay un montón de casas de madera encima de los mangles. ¿Por qué no vas allí y las arrancas? En La Perla, métete a La Perla y hazlo. No, van a la casa de los suegros de la gobernadora, que es un lugar histórico que todo el mundo ha ido a La Palguera. Yo no quiero que destruya La Palguera. Pues ellas cogieron, fueron a protestar, y no solo que fueron a protestar, empezaron a arrancar las maderas de los balcones, de los tablados. Y llegó la policía, y en el forcejeo, la mujer de Eliezer le pegó la manguera a un guardia. Y ese es el caso. Entonces, claro que por mí, meterlos presos. ¿Cómo es que se atrevieron a ir a arrancarle maderas a casa de quién? La esposa de un senador. Usted, ¿pero qué disparate es ese? Mire, puede ser la esposa de un alcalde y es un disparate. Puede ser la esposa de un policía y es un disparate. Puede ser la esposa de quien sea y es un disparate. ¿Cómo que tu esposa fue allí a arrancar madera? Porque ustedes dicen que eso es ilegal. Pues si tú dices que eso es ilegal, ve al tribunal y que el tribunal decida. Pues esta gente hay que darle un escarmiento. Los ambientalistas están muy prepotentes últimamente. Acuérdate que al fin del día, el gobierno tiene que darle paz y seguridad a la ciudadanía. El gobierno no tiene que complacer los caprichos de esta gente. Estos son tres gatos que, ¿sabes? Es que vuelvo y te digo, es algo como que me rompe la cabeza. Ellos, ninguno vive en Laja. Ninguno de ese terreno es de ellos. Pues como el ambientalista que hace una protesta porque tú tienes un terreno, tú quieres construir una urbanización y el ambientalista no quiere. Y allí va y te hace un show y te amarra y te insulta. ¿Y hay que proteger a los ambientalistas? No, hay que proteger al dueño del terreno porque es que esto es capitalista. Aquí el terreno privado no es del pueblo. No, no, no, no, no. Las playas son del pueblo, está bien, no hay problema. Las montañas son de los dueños. Entonces, si yo tengo una montaña que es propiedad mía, ¿cómo es que es del pueblo? Eso no, no. Además, los ambientalistas, el problema con los ambientalistas, si de verdad tú quieres proteger, tú quieres cuidar el ambiente, hazlo tú en tu casa. Coge y siembra un montón de árboles y yo te aplaudo. Yo, qué buen ambientalista tú eres. Malo es cuando vas a los terrenos que no son tuyos a imponer tu visión de mundo. Yo no tengo problema con los socialistas cuando ellos lo quieren hacer ellos. Tengo problema cuando me quieren obligar a mí. Ahí es que digo, no, no, no, no, espérate. Si tú quieres ser socialista, eso es problema tuyo. Igual que la feminista. Si tú eres feminista y tú quieres criar a tus hijos como feminista, problema tuyo. Nosotros los vamos a criar como con las verdades. Los hombres masculinos y las mujeres femeninas. Pero ellos quieren obligarnos a nosotros. Ese es el gran problema. Porque la feminista entiende, por ejemplo, el que es inclusivo, entiende que si los inclusivos educan a sus hijos con la inclusión y los normales educamos a los de nosotros sin la inclusión, los de ellos van a estar en desventaja. Y ellos no quieren que tengan a sus hijos en desventaja. Por eso es que tú no has visto una escuela inclusiva. Todo este izquierdoso, feminista, inclusivo, ellos deberían hacer una escuela inclusiva y matriculan a sus hijos ahí, a que no lo hacen. Porque ellos no quieren que sus hijos sean inclusivos. Ellos quieren que todo el mundo sea inclusivo. Porque si solamente son ellos los inclusivos, van a estar en desventaja. Mira qué sencillo. A mí me encantaría una escuela de genio. Adiós, ¿qué ahora pasa aquí? Algo hice mal.
1: ¿Dónde estamos? Vamos a ver.
0: Ah, mira, lo del juicio. Ah, es que no lo transmitieron. Se había quedado el juicio abierto y no lo transmitieron nunca. Mañana lo cambiaron para mañana. La mujer de Eliezer tiene que estar negociando porque las otras se hicieron culpables. El problema que tienen ahora, mira, son 6 los acusados y 3 aceptaron su culpabilidad. ¿Qué tú crees que pasa con los otros 3? Que son culpables también. Son culpables. Son culpables. Son culpables. Son culpables. Son culpables. Tin, tin, tin, tin, tin, tin, tin, tin, tin, tin, tin, tin, tin, tin, tin, tin, tin, tin, tin. Nao Gamer, estoy ya tarde para eso. ¿Tú sabes cómo único yo me tiro para senador? Que no va a pasar, no va a pasar porque yo no. Yo, ojalá, pues yo no tengo relación con la gobernadora. No la conozco así para eso. Que la gobernadora me diga, ¿quieres ser senador? Vale, que yo te apoyo. Y me ponga su equipo de trabajo a ayudar, pero eso no va a pasar. Pero yo a pulmón, para el 2032 puede ser. Si me toca hacerlo nosotros mismos a pulmón, primero tengo que hacer la escuela. Y ahí voy a entrenar gente que edite videos, que haga cosas y tener un equipo de trabajo. Porque hay que ser realista, ¿saben? Necesitamos por lo menos 60, 70 mil votos. Y campañas, anuncios, ¿sabes? Eso es. Eliezer lo hizo, pero Eliezer estuvo como 4 años haciendo show, gritando, llamando la atención. Pero en mi caso, a menos que, mira, y tenga un equipo de trabajo y apoyo y tenga gente que vaya a contar los votos y abogados y, tú sabes, Hebreo 2028, Dani y Javier son la escolta. Mira, ve, ya tengo parte del equipo de trabajo. Esparta. Ya tengo parte del equipo de trabajo, pero para el 2028 está muy cerca. Acuérdate que ya el año que viene empieza. ¿Cómo fue que pasó en Polymarket? Déjame ver aquí. ¿Viste Polymarket? Están diciendo que van a bajar el petróleo por lo que dijo Trump. Ahí escuché algo, Opinión me mandó un escrito de lo que Trump dijo. Voy a leerlo aquí, a ver. Dice, mira, Trump aniquiló a la República Islámica, me dice Opinión. Dice, respecto a Irán, Trump planteó la posibilidad de alcanzar un acuerdo para poner fin al conflicto de Medio Oriente, aunque también advirtió sobre la posibilidad de una escalada militar. Dice Trump, tengo que tomar una gran decisión. Se alcanzará un acuerdo con Irán que le permita reconstruir y crear un país mucho más grande de lo que siempre fue. Uno de los más grandes incluso del mundo. Parece que preguntó Trump. Dice, a continuación planteó en un escenario contrario. O aniquilo a la República Islámica y la hago rápidamente, la reconstruyo rápidamente, sin darle oportunidad. O los ayudo, o los destruyo, o los ayudo a crear un país nuevo, pero tienen que cortar la influencia izquierdosa en el mundo, o los destruyo y hago un país nuevo. Ve, por ejemplo, Philly. No, pero mira, Philly tiene posibilidad. Lo que pasa es que Philly, si Philly se tira, Philly sería senador por Carolina. Philly lo conoce todo el mundo en Carolina. Él trabaja en obras públicas en Carolina. Él resuelve muchas cosas a mucha gente. Él va a la égida, él ayuda a la gente de los residenciales, él ayuda, él lo conoce. ¿Sabes lo que te quiero decir? Yo, en cambio, debería irme por acumulación, por toda la isla por acumulación. Yo soy de San Juan, pero yo no puedo competir en San Juan porque San Juan son zurdos. Yo tendría que irme para la isla, o sea, coger por acumulación. Y creo que tendré una oportunidad. Porque una cosa es nosotros aquí hablando en YouTube, pero yo me voy por ahí, hago 4 o 5 discursos y me meto en un par de programas y digo 2 o 3 cosas así chocantes. Me pongo un gabán, me peino una lambía para el lado. Tenemos guardaespaldas allá. Llegamos así, Flow Jovín, en las guaguas negras. Se puede. Pero para el 2028 todavía no estoy listo. Para el 2028 tendría que ser con la estructura del partido. No, porque para el Senado es por regiones. O eres por regiones. Que, por ejemplo, San Juan, Carolina, Caguas, San Lorenzo, ¿sabes? Como es por regiones. O por acumulación. Acumulación es en todo Puerto Rico. Yo me iría más por acumulación. Creo que tengo más posibilidad que irme por un área. Porque por un área, yo tendría que ser conocido solamente en esa área. Pero nada, estamos a tiempo. Vamos a ver qué pasa. De aquí a allá falta todavía. Porque ahora si fuera con el equipo de trabajo, por ejemplo, del Corillo de Jennifer, que ya tienen los funcionarios, que ya tienen los que cuentan los votos, que ya saben cómo hacerlo, que ya tienen los abogados, pues es distinto. Aunque podría ser, no sabemos, porque quizás falta un año, ¿verdad?, para las inscripciones. Mira, amén, ya tengo un par de votos de los espartanos, pero para ser realistas, se necesitan 60 mil votos por lo menos para entrar al Senado. 60 mil votos. Solo está difícil. Porque yo le haría una mella al PNP. Yo le haría una mella al PNP. Entonces mi candidatura lo que puede hacer es hacer que entren populares. ¿Me entiendes? Mi candidatura le haría una mella al PNP. Porque si me voy independiente, el que vote por mí va a votar menos, un voto menos por el PNP. Imagínate, le haces una mella de 30 mil votos, 40 mil votos. Pierdo yo y pierde uno del PNP también. Si ahora si me voy dentro del PNP con la estructura, con la gobernadora, pues ya es distinto. Porque ahí yo sumo. Yo estoy seguro que yo puedo jalar un par de votos. Y me voy por ahí a dar discursos por toda la isla con música y... Fíjate, hacemos video, anuncio, campaña. Pero nada, nosotros estamos empezando en esto. Recuerda que por ejemplo, Dávila Colón lleva 30 años haciendo esto. Te voy a dar un ejemplo. Es Dávila Perla, que sale todos los días en el Telemundo. Y ahora mismo yo estoy seguro que no gana. Dávila Perla se mete en una primaria y pierde. Ni como senador lo veo. Y todos los días está en Telemundo. Es más, la rubia, la que sale en pelota dura al lado de Georgie Navarro. Ella, yo no la veo con posibilidad de ganar. Y todos los días sale en la televisión. Esto es fuerte, ¿sabes? La política en verdad es fuerte para ganar. Bueno, es Tomás Rivera Chat, que lo conoce todo el mundo, que es el hombre fuerte del Senado, y lo que saca son 100 mil votos. No es tanto. Lo que pasa es que el PNP distribuye los votos. Saca solamente 100 mil, pero entran 19 senadores. A diferencia del PIB, que es solamente una o dos. María de Lourdes saca 180 mil votos, pero es solamente ella. El PNP entra 19. Que lo que hacen es que distribuye los votos entre todo el mundo. No, igual que vamos, estamos empezando con calma. Ahora viene el segundo paso. Yo les dije que voy a empezar a hacer otro podcast. No es mío. O sea, yo voy a salir. Hay una compañía de un pana mío que va a empezar a hacer un podcast semanal. Y yo voy a ser parte de ese podcast. Ahí voy a estar en Gabán. Corbata, vamos a hacer sketch, vamos a hacer otras cosas. Yo les voy a avisar y rápido que salga, voy a compartirlo por aquí. Pero yo también tengo los planes de la escuela, que es uno del proyecto más importante que tengo de los próximos meses, porque voy a entrenar camarógrafos, editores, luminotécnicos, músicos, voy a entrenar todo el equipo de trabajo para hacer esto multiplicado. Más queremos hacer las noticias seria, que no sean ni de derecha ni izquierda, no, noticias sin sentimiento. Más queremos hacer series, queremos hacer películas y novelas cortas, cortometrajes, series. Hay unas cosas que quiero hacer y todo eso va a contribuir para los planes en un futuro político. Tengo que dejarlo todo hecho antes de meterme en la política. O sea, la escuela, entrenar la gente, las noticias corriendo, todo funcionando antes de meterme a la política. Puede ser que lo tenga listo antes de un año, puede ser que me tarde 2 o 3 años. Eso nada, estamos empezando literalmente bien nuevos en esto, tú sabes, pero nada. Eso por ahí viene. Claro, no. Sí, claro. Hay un montón de cosas. Es que, como te digo, esto me consume tanto tiempo que lo hago solo. Deja que yo logre tener equipo de trabajo, apoyo, gente, editores, que yo no tenga que estar pensando todo y haciéndolo todo yo. Ese es uno de los detalles, que el arte gráfica, es las noticias, el audio, el de streaming, el aquello, lo otro. Pero no importa, yo me estoy haciendo un experto en esto. Y ahora me toca enseñarle a la gente, hacerse experto y a tener editores rápido, de que yo pueda hacer 20 cosas, pica, súbelo, dale, buh. Día por día, exactamente. No, y a la misma vez, nosotros desarrollamos muchas ideas. Yo diría que nuestra mayor aportación La derecha no existía en Puerto Rico. 70 años nunca existió la derecha como hoy, que existe real, identificada, con nombre. Esto es lo que queremos, esto es lo que vamos a hacer. No existía. Por 70 años, por primera vez hay una derecha. Y lo único que llevamos es 2 años, 1 año y medio. Mucho hemos hecho. Que existimos y hay un movimiento, ya nadie quiere ser zurdo. O sea, nosotros adelantamos mucho. Ahora falta llevar eso a la cultura. Lo empezamos a hacer con la música, programas de radio. Pero todavía falta más, ¿entiendes? Un buen canal de noticias serio, Gabán, pum, que le dé ese corte oficial, y series de televisión, muñequitos, mini novelas. Fíjese que cuando tengamos todo lo que pensamos hacer, va a haber una cultura. Vamos a reescribir la cultura. El reggaetón siempre va a estar. La cultura de calle siempre va a estar. Pero póngase a pensar, desde los 90, 80, no hay un personaje de un tipo serio, normal, exitoso. Las novelas era lo que hacía eso. Ah, el doctor, el arquitecto. Porque eso se acabó en los 90. De los 2000 para acá han sido cantantes, películas, pero no hay este prototipo de que no, hombres y mujeres exitosos, gente de bien. Una novela donde, mira, no, dos hermanos, uno se fue por el área de la música y el narcotráfico y otro se fue a estudiar. Y la historia de ellos, todos los problemas, este terminó bien chavao y este terminó bien exitoso. Y explicarle eso a los jóvenes, a los niños, de una forma entretenida. Ahí es que cambiamos la cultura. Hasta que nosotros nos regresemos a trabajar eso completo. Porque sí, nosotros lo decimos de la boca, los adultos nos entienden, pero tú le dices a un chamaquito de 7 años, ponte para tu número, él no te entiende que tú le estás diciendo. ¿Qué significa ponte para tu número? Es una parábola que nosotros hoy en día podemos entender, pero eso hay que explicárselo con dibujos animados, con series, cosas para niños. Ya yo empecé a hacer cuentos y empezamos a hacer que se llama Mila. Y empecé a hacer el otro, Leoncito. Mila es de una clienta que le estamos haciendo audio, pero es para niños, para bebés. Y Leoncito también. Con ella practiqué y estoy haciendo Leoncito. Leoncito es un espartano. Pero va a ser un nene disfrazado de león o un león disfrazado de nene, todavía no sé. Para aprender, que aprendan a sumar, a restar. El Leoncito respeta la propiedad privada. ¿Sabe? Tiene un montón de cosas. Estamos pensando en todo eso. Ahí es, sí, ya sé que faltan 3 minutitos. Es más, mira, te voy a enseñar un pedazo de... A ver si tengo... Leoncito no lo tengo... pero Mila sí. Leoncito no lo he exportado, pero Mila tengo el audio aquí.
2: Para quienes miran con calma. Mila y el lagartijo parlanchín. El patio estaba tibio. La luz de la tarde bajaba despacio por el tronco del gran árbol de Tommy y marcaba la corteza con sombras largas. Las hojas se movían apenas. Mila estaba en la puerta que daba al jardín, mirando con atención el gran árbol de
0: Tommy. Y por ahí, para no poner mucho el audio así. Yo no escribí el cuento, eso es de un libro de una escritora que nos contrató para ponerle audio. Yo hice la música, la voz del locutor, obviamente la hice con computadora. Pero estoy aprendiendo a hacer eso y vamos a hacer muchos proyectos como Baby Shark, la canción de Baby Shark. Fíjense, vamos a coger y vamos a crear una cultura de derecha con valores, que crean en Dios, que aprendan a sumar y a restar, con personajes que desde chiquitos se les enseñe que hay que trabajar, que tienes que de esto, que es bien importante ser serio y ser, ¿sabes? El ser un charlatán, el más loco, eso no deja nada. Eso se te olvida. Todas las loqueras que yo hice cuando tenía 20 años, me acuerdo, bien pocas me acuerdo. Bien pocas me acuerdo, no me acuerdo de la mayoría. O sea, que uno dice, ay, lo recuerdo lo que te llevas para toda la vida, que se chave todo. Y si no te acuerdas, ¿qué te llevas? Oye, recuerda todos los días de 3 a 5 La Potencia por Yunque y por todas las plataformas. Búscanos el podcast de Hebreo, el podcast de Hebreo, el podcast de Hebreo. Los veo a la noche, ganga, de 8 a 10. Estamos en el podcast de Hebreo, valga la redundancia. Voy a poner aquí las letras, el podcast de Hebreo. Ah, pues mira, ahí está Giancarlo. Sabrá Dios si terminas trabajando con nosotros acá. No, yo te puedo dar una beca. Aunque ya hayas estudiado arte gráfica, yo te doy una beca para que cojas las clases. Porque la escuela va a ser enfocada en podcast y producción. La arte gráfica es duro. Nosotros no vamos a dar arte gráfico, pero vamos a... Es que yo les quiero enseñar a que rápido sepan hacer un podcast. Mira, aquí se prende la cámara, aquí se graba, aquí se corta, aquí se sube. Ponlo en YouTube, ya está. Que sea un curso técnico de esto, rápido y preciso. Bueno, ahora sí. Los veo ahorita, muchachones. Hacer bien, sin mirar a quién.

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0: break, ahí llegó Guatusi, el hombre más guapo de La Habana. Guatusi, Guatusi.
1: ¿Qué quiere?
0: Oye, me dicen que tú eres guapo.
1: A mí, todo me tiene miedo.
0: No me digas que a ti te tiene miedo porque yo sé que me fajo con cualquiera.
1: Más grande que yo no hay ninguno.
0: Ah, ah, ah, vamos a fajarnos.
1: Cuando quieras.
0: Nos fajamos, Guatusi.
1: Ah.
0: Nos bebemos la sangre aquí ahora mismo, creo que pasa.
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3: Pastor, este fue un testimonio, es un testimonio poderoso. Antonio, él era militar en las fuerzas especiales y tuvo una situación en los tendones de su mano y no tenía fuerza en la mano y no podía cerrar su mano hace 8 años.
4: 8 años.
3: Usted oró por él, el poder de Dios, y miren, ahora está doblando su mano perfectamente.
4: ¿Qué no podías hacer?
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4: Que tú no lo puedas ver en tu casa, en tu trabajo, aleluya, donde quiera que tú andes, Dios estará contigo. Doquier tú vayas, doquier tú vayas, oh, doquier tú vayas, tu Dios camina contigo. Alguien diga amén. Hay una invitación para que tú seas sano, libre de tu enfermedad, libre de tu deuda, libre de tu crisis.
7: ¿Quiere que le sea sincero? ¿Qué hacía yo escondido allá atrás mientras esta gente estaba aquí en ese mambo? A su nombre. A su nombre. ¿Puede tomar su asiento, amado, por favor? Quiero saludarles con mucho amor, con mucho cariño. Qué alegría poder estar nuevamente aquí. No se me vayan ustedes. Yo no sé qué ustedes van a hacer, pero al final yo tengo que bailar con ustedes. Algo yo tengo que hacer. Yo vi un señor aquí en una unción apostólica, bailarín. Ahí está. Denle un aplauso a este varón de Dios. Qué bueno es el Señor. Mire varón, mi respeto para usted. Qué alegría poder estar aquí entre este pueblo, este cariduro puertorriqueño por segunda vez en esta maravillosa congregación. Para mí es un honor, acabo de llegar de Puerto Rico ahorita en la mañana, no he descansado nada, pero con ese mambo yo no quiero descansar. Lo que hay es que bailar hasta la una, hay vigilia hoy, a su nombre. Quiero primeramente agradecer a mi amado apóstol Edwin Álvarez, un hombre que admiro, que honro, que respeto, que ha abierto camino para todos los que en algún momento venimos detrás con menos trayectoria, ¿no? Así que le honro, apóstol, donde quiera que él esté en esta oportunidad, a él, a los pastores, a los líderes, a la licenciada Nubia, que confió en nosotros en el año pasado para traernos, y luego pues ya estamos aquí. Así que toda la gloria es para el Señor. Reciban saludo de mi esposa, la mujer más linda de Puerto Rico, la pastora Shirley Hernández. Denle un aplauso, que ella sienta venir en septiembre. De nuestra congregación, Iglesia la Congregación, de todos nuestros medios, nuestro liderato y nuestro equipo. Y hoy quiero compartir una palabra. ¿Cuántos vinieron a recibir una palabra hoy? Y quiero que por favor me acompañe a la Biblia, en el libro de Juan, capítulo 16, verso 33. Juan, capítulo 16, verso 33. Y hoy quiero disertar un tema titulado: Él no te va a librar, pero se va a glorificar. Ya con ese tema yo me puedo ir para Puerto Rico y Dios sea glorificado. Lo voy a volver a repetir. Dígale que está a su lado: Él no te va a librar. Dígaselo de nuevo: Él no te va a librar, pero se va a glorificar. Y quiero que por favor, si me pueden proyectar el verso en la pantalla, para que podamos al unísono leerlo. Saludo con mucho cariño a todo el pueblo que nos sintoniza a través de la televisión, a toda la gente buena que está en sintonía a través de Osana Capital. Y hemos unido nuestros medios. En Puerto Rico tenemos tres emisoras radiales con las que cubrimos la mitad de la isla, desde el este de Puerto Rico hasta el área metropolitana. Así que este aplauso es de Panamá para Puerto Rico. Gracias. Oiga bien, mire lo que dice: estas cosas os he, no le oigo, estas cosas os he, para que en mí ustedes tengan paz. En el mundo vamos a tener aflicción, pero confíen, yo he, otra vez, yo he vencido al mundo. Padre, te damos gracias, gracias por tu palabra es la verdad, tu palabra es real. Utilízame como instrumento para que seas tú y no yo hablando a este pueblo y trayendo al así dice el Señor, y que sea solo para gloria y honra de tu nombre. Amén. Puede tomar su asiento, amado, por favor. Regáleme los próximos 25 minutos de su tiempo y lo que el Señor quiera como un bono. Oiga bien, este tema que el Espíritu de Dios me dio es un tema para fortalecer la fe de todos los que en algún momento han llegado a este santuario viviendo crisis, situaciones, tempestades, problemas de salud. ¿Alguien en algún momento ha vivido todo lo que acabé de mencionar? El divorcio, la traición, la deslealtad, el cáncer, el diagnóstico. Por eso es que este tema es confrontador, pero es alentador. Él no te va a librar, pero Él se va a glorificar. Oiga bien, de repente me vino a la mente algo que yo he predicado en varias ocasiones en nuestra congregación en Puerto Rico. Y es que yo no sé si usted se ha dado cuenta por qué razón la Biblia se llama Antiguo y Nuevo Testamento. Se pudo haber llamado el Libro de las Naciones, se pudo haber llamado la Escritura Santa, se pudo haber llamado los poemas de Dios o la revelación de Dios, pero se llama Antiguo y Nuevo Testamento. Y para sentar el tópico, ¿qué es un testamento? Un testamento no es otra cosa que un escrito que una persona redacta con un abogado para dejar estipulado claro qué va a pasar con un compendio de propiedades luego de la muerte de ese testador. Diga testador. En algún momento todos hemos pensado hacer un testamento, máxime las personas que ya tienen un poquito más de 50 años. No porque te vayas a morir, sino porque la gente deja las cosas en orden y eso te va a economizar un problema serio en el futuro. Así que si hay algún abogado por aquí, levánteme la mano y es santo, aleluya. Así que la Biblia es el Antiguo y Nuevo Testamento porque es el compendio de cosas que, de propiedades, ahí pueden estar intrínsecas propiedades, pueden estar intrínseco dinero, pueden estar intrínseco carro, pueden estar intrínsecos los bienes de una persona. Y esa persona va a donde un abogado, que es una persona que tiene legalidad en el estado, y deja estipulado luego de mi muerte, esto es lo que fulano va a heredar, lo que esta persona va a tomar, así se van a repartir los bienes. Dígame amén a eso. Y usted dirá, pastor, ¿y qué tiene que ver eso con la Escritura Santa? Pues sencillo, nosotros somos los hijos y ese es nuestro testamento. Y todo lo que está escrito en ese libro es todo lo que nuestro Dios encarnado. ¿Por qué usted cree? Oiga bien, ¿por qué usted cree que nuestro Dios se hace el mismo hombre? Porque entonces no habría lógica decir que es el hijo quien nos deja, porque un hijo no es quien determina la herencia de su padre. Por eso es que Jesús es Dios. Lo voy a repetir para el que no lo cree y el que no practica la doctrina de la Trinidad: Jesús es Dios. Y todo lo que Él dijo y todo lo que está escrito y todo lo que está intrínseco en ese libro es todo lo que tu Dios como Padre. Por eso es que Él se revela a los hombres como un Padre, diga Padre, pero también en el Hijo como Dios mismo. Así que Él se encarna en el cuerpo de Jesús, Él mismo se hace hombre, siendo al mismo tiempo 100% Dios. Y dice la Biblia que ahí Él trae un nuevo mensaje, que son las buenas nuevas. Pero también está todo lo prometido a través de los profetas. Porque recuerde que para los que no creen en la Biblia y dicen que la Biblia que fue escrita por hombres, sí, es cierto. Nosotros no estamos enajenados de que la Biblia fue escrita por hombres. Pero también sabemos que aunque fue escrita por hombres, todo lo que está ahí fue inspirado por nuestro Dios. Todo lo que está en la Biblia salió del deseo de Dios. Todo lo que está en la Biblia salió del corazón de Dios. Todo lo que está en la Biblia salió del deseo de nuestro Dios como Padre. Y está escrito, está intrínseco, para que tú sepas que siendo hijo, todo lo que está ahí, y Él como Padre, todo lo que está escrito en ese libro es para ti. Nosotros, también lo dice la Biblia, somos herederos y coherederos. Hello, lo voy a repetir: heredero y coheredero. Dígale que está a su lado: no solamente eres heredero, eres heredero y coheredero de todo lo que está escrito en ese testamento. Si usted lo cree, dígame. Y de repente, oiga bien, no puede haber repartición de bienes si el testador no se muere. Entonces de repente hay gente que todavía lamenta la muerte de Cristo. Lamentamos la muerte de Cristo, nuestro Señor. No merecía que fuera burlado, azotado, asesinado, injuriado como lo fue. Pero le tengo una noticia: la única forma de que en el 2026 usted pueda reclamar todo lo que está intrínseco en ese testamento es que el testador se haya muerto. Todavía no termino. Es importante que cuando el testador fallece, diga fallece, es importante que cuando el testador fallece, Los hijos no pueden ir a buscar la herencia, sino van donde un. ¿Y por qué usted cree que Dios mismo en Cristo dice: y yo soy vuestro abogado? Fíjese cómo una y otra cosa se van intercalando. Él es padre, pero como esencia de padre, él no puede morir. Así que siendo padre se hace hombre, pasa como hijo. La maravillosa naturaleza de nuestro Dios. Todo como, mire hermano, yo leía esto y decía: Señor, qué revelación tan grande. Esto es una excusa para tú bendecirnos por un lado y por el otro. A su nombre. Así que siendo padre se hace hombre, muere, pero primero deja escrito toda la herencia. Tiene que morir, no solamente para remisión de pecado, para prosperidad de todo el pueblo que le crea a él en esta noche. A su nombre. Así que cuando él fallece, ya se hace legal la reclamación de la herencia. Así que de repente él mismo dice: abogado tenemos para con quién. ¿Para con quién? ¿Para con quién? ¿Quién es el abogado? Así que él mismo se personifica en toda una recreación jurídica. Bien interesante. Todo el andamiaje necesario para que hoy nosotros no tuviéramos problema al momento de reclamar todo lo que está intrínseco en ese testamento. Y le voy a decir una cosa. ¿Por qué es importante que la iglesia sepa que el nuevo no invalida el viejo? ¿Sabe por qué? Y está claro, porque siempre que usted hace un nuevo testamento, el viejo queda invalidado jurídicamente. Si usted hace un testamento hoy y lo anuncia, mañana hace otro y el viejo queda anulado. Dígalo duro, queda. Pero él mismo dijo que él no vino para abolir. Él vino para hacerla. Así que, oiga bien, todo lo que está intrínseco en el pasado testamento, como en el nuevo testamento, nunca fue abolido para el pueblo que le cree. Todo lo que Jehová dijo en el viejo, usted lo puede desatar y lo puede reclamar. Y te tengo una noticia: y todo lo que él dijo en el nuevo, usted también lo puede reclamar. Usted está, aleluya, ante un Dios que se hizo pasar por hijo, siendo padre, para dejarte asegurado. Porque el testamento lo único que hace es dejar asegurado a los hijos. Eso merece un aplauso, hermano. Qué maravilloso es nuestro Dios. Así que ese testamento ofrece un sinnúmero de promesas. Promete bendiciones, promete salud, promete prosperidad, promete reconciliación, promete salvación. Y para cada crisis que tú tengas, hay una palabra que va a contrarrestar todo lo que te viene pasando. Si tú de repente tienes problemas con tu familia, para eso hay una promesa en la herencia: yo y mi casa. Así que no hay una sola crisis que invalide la herencia. Todo lo contrario, lo que hace la crisis es activar la herencia. ¿Sabe por qué? Porque para uno poder reclamar lo que está en el testamento, uno tiene que vivir procesos de crisis. Se tiene que morir alguien a quien tú amas. Luego se tiene que ir al abogado. Se tienen que poner de acuerdo. Hay que leer el testamento, pero aquí está la revelación. La mayoría de los testamentos tienen condiciones. Dígale a que está a su lado: condiciones. Dígalo, condiciones. Pero dígaselo con gozo. Dígale: condiciones. Por favor, señor director, Juan capítulo 16, 33. Aquí está una de las condiciones. Mire lo que dice: y esta es la condición. Hay veces, escuche bien, lo vamos a leer ahora. Hay veces que cuando usted va a reclamar un testamento, diga testamento. En muchas ocasiones el papá dice: mi hijo va a heredar si se casa con fulana. Lo ha visto, ¿verdad? Va a heredar si se porta bien, si cumple mayoría de edad. Y es legal. Es legal que todo aquel que desee dejarle algo a sus hijos lo pueda condicionar. Es legal que si un día tú quieres dejarle a tus hijos en herencia tu casa, tu carro, bendiciones, whatever, lo que tú quieras dejarle, es legal que tú puedas condicionar esa herencia. Y nuestro Dios así también lo hizo. Todas las bendiciones que Él desató para ti, que están escritas. Dígalo duro, está escrito. Porque ningún heredero puede venir a reclamar lo que no está escrito. Así que de repente tu hijo no puede decir: no, a mí me toca esto, me toca esta participación de la herencia, porque está escrito. Por cierto, hablando jurídicamente, no sé, en Panamá, en Puerto Rico, usted puede dejarle una partición más grande a unos que a otros. En Puerto Rico no se pueden desheredar los hijos, excepto por maltrato y abandono. Y la única condición por la que la Biblia puede desheredar a un hijo es por maltrato, blasfemia y abandono. Pero todo aquel que nunca haya maltratado, blasfemado y abandonado, todo aquel que se haya mantenido fiel, perseverante, todo aquel que se haya, por eso es que la Biblia dice,

casa está firme, firme. Tú pudiste haber cantado muy lindo y haber predicado muy lindo y haber estado en los distritos, pero si un día tú te me fuiste, regresa que Cristo te llama. A su nombre. Cumplí 29 años ayer. Me salió decirlo, no sé por qué. Gracias, gracias, gracias. Les bendigo y les abrazo. Así que es cuestión de que la herencia es para la gente firme. Diga firme. Si usted hizo lo que hizo y después se quitó o blasfemó, pues Cristo le llama con amor para que regreses a Él. Pero es para los firmes. Y usted dirá, pastor, ¿qué tiene que ver todo lo que tú has hablado con el tema? Él no te va a liberar, pero Él se va a glorificar. De repente esta semana, eso es poderoso, ya mismo le desato. ¿Alguien quiere más? ¿O me voy para Puerto Rico? Los que quieran más, adoren a Dios un minutito. Gloria a Dios, muy bien, pues vamos a darle, vamos a darle. Oiga bien, así que, ¿qué tiene que ver el tema de Él no te va a librar, pero se va a glorificar? Por esa palabra. Porque que tú hayas hecho lo que tienes que hacer para ser heredero y coheredero. No dice que solamente heredero, heredero y co. Ok, lo voy a volver a repetir, eres heredero y co. Lo voy a volver a preguntar, ¿eres heredero y co? Eres heredero y eres coheredero. Pero ¿sabes cuál es la condición para mantener vigente esa declaración testamentaria? Esa bendita palabra. Porque hay gente que viene a la iglesia y de repente dicen, pastor, es que yo creía que en la iglesia todo me iba a ir bien, yo creía que yo la iba a pasar bien, yo creía que no iba a tener problemas, yo creía que no iba a tener proceso. Te tengo una noticia, tú no estás en un club social. Lo voy a volver a repetir, tú no has venido a un club social. Tú no has venido a un club social. Tú has venido a la casa del alfarero, al lugar donde no te van a quitar la crisis. Dios no promete quitar la crisis. Por eso es que dice la palabra: estas cosas os he hablado para que ustedes tengan paz. ¿Qué dice? En el mundo van a tener ¿qué? ¿Qué van a tener? Problemas, crisis, deudas, enfermedades, envidia, pleito, contienda, disensiones, enemistades y deslealtades. Por eso Él, aún siendo Dios, permite que le acontezcan estas cosas. Incluso Pedro, alarmado, sabiendo que Cristo era un gran ser humano y que era Dios mismo, en un momento de desesperación. No critiquemos a Pedro por haber dejado que el enemigo hablara en él. Yo entiendo también que en algún momento sus emociones mezclaron consigo mismo. Y le dijo, Señor, pero si tú eres tan bueno, ¿por qué tú no mandas ángeles del cielo que vengan a librarte de lo que te ha de acontecer? Y él le reprendió. ¿Qué le dijo? Te reprendo, porque él quería dejarte un ejemplo de que él, para ver la gloria postrera, tenía que vivir eso. Dígame amén a eso. Pastor, nuevamente, ¿qué tiene que ver el tema? Él no te va a librar, pero se va a glorificar con la herencia. Que todo lo que el Espíritu de Dios te ha venido hablando en la herencia. Porque ¿sabe qué? Hay mucha gente que busca y procura palabra profética. Gloria a Dios por los profetas que se levantan a traer palabra profética. Pero te tengo una noticia: la palabra más certera y la palabra profética más segura está en la Biblia. Y esto a veces no gusta mucho. Y en la boca de nuestro pastor. Sonría que Cristo le ama. Porque Él es el instrumento que Dios está utilizando para guiar este pueblo a lo grande que Dios tiene para esta casa. Así que, oiga bien, oiga bien. Para lo que el Espíritu

viene para esta iglesia, para cada uno de nosotros, el cumplimiento de la herencia, el cumplimiento de la palabra, lo reclamable, diga lo reclamable, las bendiciones, la salud, la prosperidad, la reconciliación, la salvación, aleluya, y todo lo que tu Dios te ha venido hablando en profecía, que tu matrimonio se va a restaurar, que tus hijos van a venir a la iglesia. ¿Dónde están las madres que reciben esa palabra? Que tus hijos van a venir a la iglesia, te lo estoy profetizando, y se acabó, aleluya, tus hijos van a volver a la iglesia, aleluya. Esa sanidad es una profecía para ti también, porque por su llaga fuiste sanado. Todo eso, aleluya, que está intrínseco en esta palabra, es para ti, es reclamable, pero esa es la condición. Apláudale por esa condición. En el mundo tendremos aflicciones, pero confía que Él ha vencido al mundo. Y cerrando para traerle el cierre. Está bien. A su nombre. ¿Sabe qué? Hay gente, y lo oía yo en estos días de un amigo pastor, que decía, hay gente orando por bendiciones sin saber que no necesitan una bendición, lo que necesitan es un proceso. Y usted, y de repente eso me tocó, yo digo, proceso, yo no lo recibo. Yo no recibo eso. ¿Sabe por qué? Porque a veces nosotros no queremos las situaciones difíciles que nos vienen y que pues son naturales de la vida. Pero ¿sabe qué? Que ese día el Espíritu me dijo, hay veces que hay gente a la que no se le puede sacar del proceso, porque yo me voy a meter con ellos en el proceso. ¿Usted sabe por qué hay veces que de repente lo que tú has estado viviendo no se va? Porque hasta que tú no aprendas a ver al Dios del proceso, al Dios que se mete en el proceso, aleluya, tú todavía no has visto la gloria del unigénito Hijo del Padre. Tu Dios no te va a sacar del día malo. Tu Dios no te va a sacar de lo que la Biblia dice. En el mundo te van a venir aflicciones. Tu Dios no te va a sacar a Penina. No te va a sacar, aleluya, a los enemigos. No te va a sacar de la enfermedad. Él se te va a meter en el barco, aleluya. Y como pasó con los discípulos en el día de, aleluya, malo, ellos estaban todos temerosos y Jesús estaba descansando. Confía. Ese mensaje es para alguien que está viviendo el día malo. Ese mensaje es para alguien que está viviendo un proceso. Esa palabra es para que usted la parte en esta noche, aleluya. Esa palabra es para alguien que está viviendo el día malo, que está viviendo un proceso. Esa palabra es para alguien, mi alma alaba a Dios. Esa palabra es para alguien que de repente está viviendo la enfermedad, el escarnio, la escasez, el problema de salud, aleluya. Esa palabra es para alguien que está viviendo el día malo. Tranquilo, tranquila, a lo mejor eso no se ha ido, el diagnóstico no se ha ido o no ha sido contrario. Confía, aleluya, porque el Dios, aleluya, del cielo se te va a meter en la barca. Si usted lo cree, dígame. Él no te va a sacar del proceso, Él se va a meter en él. Rápidamente, me quedan a rayo. Daniel capítulo 6, corriendo, Daniel capítulo 6. Vamos a resumir eso, y quiero, resumiendo la historia de Daniel, compartir una revelación muy poderosa. Daniel capítulo 6. A su nombre. Dios está aquí, ¿usted lo cree? ¿Usted lo cree que Dios está aquí? ¿Usted lo cree que Dios está aquí? ¿Usted lo cree que Dios está aquí? Pues dale un codazo a tu hermano y dile, Dios no te va a sacar, pero se va a meter contigo. Dígale, Él no te va a sacar, pero Él se va. Dígalo con gozo, dígalo. Dígale, no así con esa cara. No, dígale con gozo. Él no te va a sacar, pero Él se va a meter. Él se va a meter. Él se va a meter. Es más interesante que Él se mete en el proceso que te saque. Eso es aburrido. Cuando Él se mete es que la gloria de Dios, aleluya. Oiga bien, corriendo, oiga bien. De repente, resumiendo del versículo 1 al versículo 5, de repente la Biblia dice que un hombre justo oraba tres veces al día. ¿Qué oraba? Tres veces al día. Él abría la ventana y oraba y tenía una comunión tremenda con Dios. Y de repente vinieron los envidiosos, vinieron los ¿qué?
Aleluya. ¿Alguien aquí ha experimentado ese santo? ¿Vinieron los qué? Vinieron los envidiosos, porque hay gente que no tolera tu devoción con Dios. Lo voy a volver a repetir. Hay gente que no tolera tu devoción con Dios. Toda la gente esa que se te fue del camino es porque no toleraba lo que, aleluya, lo que el Espíritu estaba haciendo en tu vida. Hay gente que se fue de tu vida porque tú cambiaste como hablaba. Hay gente que se fue de tu vida porque tú cambiaste como caminaba. Hay gente, gloria a Dios, hay gente que se fue de tu vida porque tú cambiaste, aleluya, lo que tú hacías. Porque ya tú no te metías donde te metías, porque tú cambiaste tu vida, aleluya. Y ahora esa gente se te va a virar. Esa gente se va a virar porque esa gente son así, aleluya. Verso 6. Entonces estos gobernadores, estos sátrapas, se juntaron delante del rey Darío y vinieron con sus palabritas, aleluya. Eso se llama espíritu de encantamiento. Diga, ¿de qué? Cuando tú vienes con palabritas sutiles a encantarle, y llegaron y le dijeron: oh rey, vive para siempre. Todos los gobernadores del reino, los magistrados, los sátrapas principales, todo ese chorro de gente, llegaron allá y llegaron con un consejo y le dijeron: venimos con el consejo de que promulgues un edicto real y lo confirmes, que cualquiera que en este espacio de 30 días demande petición de cualquier dios de qué, de hombre, fuera de ti, oh rey, se ha echado en el foso de los qué. Se ha echado en el foso de los qué. Tu devoción provoca la envidia de otros. Hay gente que te tiene envidia porque te has metido con Dios y Dios te está favoreciendo. Allá arriba alguien tiene que creerlo. Hay gente que te tiene envidia porque te metiste con Dios y tu Dios te está prosperando. Hay gente que te, alguien allá arriba, hay gente que te tiene envidia, aleluya, porque te metiste con Dios, gloria a Dios, y tu vida ya no es la misma. Dígame amén duro a eso. Y ¿sabe qué? Oiga bien. Y entonces cuando el rey, yo no sé qué le pasó, firmó el edicto y dijo: dale, eso está bueno. Versículo 10, cuando Daniel supo que el edicto había firmado, entró a la casa, se escondió y no volvió a orar. Eso dice aquí. Y no volvió a orar. No, la Biblia dice: entró a la casa y abierta las ventanas, sin temor alguno, de la recámara que daban hacia Jerusalén, se arrodillaba tres veces al día y oraba y daba gracias delante de Dios como él solía hacer. No permitas que la crisis y que el día malo te hagan vender tu fe y tu primogenitura por un plato de lenteja. Dele gloria a Dios por eso. Dígale que está a su lado: no te atrevas a vender tu fe por los enemigos de la viña. Oiga bien, verso 13. Entonces fueron ellos allá y llegaron y lo acusaron. Verso 14. Cuando el rey oyó el asunto, dijo: ¿qué he hecho? Porque el rey tenía estima para con Daniel. Y de repente dice la Biblia, en resumen, que buscó todo un día. Empezó a decir: búsquenme las leyes que puedan hacer que se abrogue eso. Porque él lo amaba, lo apreciaba. Pero de repente no había. Y llegaron ellos, aleluya, y le dijeron: mira, rey, no hay forma de que tú abrogues lo que tú has firmado. Si tú dijiste que eso era lo que iba a pasar, eso es lo que va a pasar. Y el rey no tuvo opción. Y con pena, ¿qué dijo? Pues búsquenlo, arréstenlo y encarcélenlo con una sentencia. ¿Y cuál era la sentencia? ¿El foso de qué? ¿El foso de qué? Y fueron y arrestaron a Daniel. Y yo supongo que Daniel en su corazón, si hubiera sido puertorriqueño: ¿y dónde está Dios aquí? Porque lo primero que hace la gente después de haber recibido todo lo bueno de Dios y Dios permite una cosita así, es que se alejan y comienzan a recriminarle al Dios que le ha bendecido toda la vida. El día que te venga, aleluya, el día malo, no te atrevas a recriminarle a tu Dios lo que te ha permitido. No te venda, aleluya, por la emoción.
Uno no hace las cosas por la emoción ni por la razón, porque hay veces que la razón, tú tienes razón, pero no es de Dios. Las cosas no se hacen ni por emoción ni por razón, se hacen por revelación. Sonría que Cristo le ama. Ay, ¿y sabe qué? Yo me imagino si hubiera sido puertorriqueño que hubiera ido, no, Señor, pero ¿qué pasó aquí? Lo que pasa es que ¿dónde tú estás? No. Eso no fue lo que él dijo. Él adoró a Dios y aceptó la pena. Y claro que tuvo que haberle venido, aleluya, las emociones. A Cristo mismo, dice la Biblia, que en un momento dado, en la crisis que Dios permitió para Cristo mismo, siendo Dios mismo, dijo: pasa de mí. Así que en nuestra humanidad siempre hay derecho para uno dolerse, pero no para uno quitarse. Lo voy a volver a repetir. Cuando vienen las crisis, aleluya, hay derecho para dolerse, pero no para quitarse. Lo voy a volver a repetir para que Panamá lo entienda. Cuando te llega el día malo, se vale dolerse, pero no se vale quitarse. No te quites, no vendas tu fe ni tu primogenitura, porque la Biblia dice que todas las cosas obran para bien de aquellos que aman a Dios. Alguien glorifica a Dios en esta noche. Oiga bien, así que dele ese aplauso más fuerte al Señor. Dice la Escritura Santa que lo tiraron al foso de los leones. Y aún todavía nosotros no hemos leído un hombre como Daniel recriminándole a su Dios. Porque los días malos llegan, los días de crisis llegan, los días de la cárcel te pueden llegar, los días del foso te pueden llegar, los días del cáncer, de la leucemia, de la diabetes te pueden llegar. Pero ¿sabes qué? Tu Dios nunca te ha abandonado. Por eso es que yo me gusta los cánticos de antes. Y hay un cántico que dice: Él nunca, nunca, nunca me ha dejado.

Dele un aplauso al Señor por eso. Aleluya. Así que dice la Escritura Santa que Dios no lo libró. Hay veces que tu Dios no te va a librar. Hay veces que tu Dios no te va a librar, pero se va a glorificar. ¿Sabe por qué? Porque para que tú puedas heredar todo lo que tu Dios en el Nuevo y en el Antiguo Testamento habló para tu vida, tú tienes que vivir la condición que está escrita en el libro de Juan. En el mundo tendrán aflicción, pero confía, porque ya Él ganó esa batalla. Él ya ganó esa batalla. Él ya, oh, gloria a Dios. Él ya ganó esa batalla. Aquellos que están llegando o han llegado a este santuario. Aleluya, pastor. Me llegó la sentencia. Me llegó una crisis. Me llegó el divorcio. Tranquilo, que tu Dios no te ha abandonado. Tranquilo, que tu Dios no te ha dejado. Alguien levanta la mano y adora. Tranquilo, que tu Dios nunca te dejará solo. Siempre estará contigo hasta el final. Y dice la Biblia, mire cómo Dios obra de manera especial. Ahora que se va esto, el avión va a despegar y me voy. Aleluya, su nombre. Estoy feliz de estar en Panamá. Yo le digo a mi esposa, esto es como venir de vacaciones, porque este pueblo es maravilloso. A mí se me olvidó lo que yo era como puerto panameño, pana, Puerto Rico, que algo así. ¿Alguien se acuerda? Bueno, olvídese, santo. Pero yo soy, los tengo ustedes en mi alma. A su nombre. ¿Y sabe qué? Dice la Escritura Santa que lo tiraron al foso de los leones. Y usted sabe lo que tradicionalmente hacían, dejaban a los leones días sin comer. Los dejaban días sin comer para cuando al sentenciado lo lanzaran, lo devoraran y lo mataran. Pero por eso es que el título de esta palabra es: Él no te va a librar, pero se va a glorificar. Porque yo oí algo que me gocé con eso, que decía Daniel: si a algo olía a carne para leones, no era. Y dice la Biblia que cayó allí y no se supo de él hasta el otro día. ¿Sabe quién fue a ir a visitarlo? Fue el rey, que lo amaba. Y le dijo: bendito Daniel. Escuche, porque hay gente que cree que fue allí a llorar y le llevó flores. No, usted sabe lo que le dijo el rey a él: el Dios al que tú le sirves te ha librado. Usted sabe por qué él no fue allí a llorar, ni le fue a poner ramos de flores. Porque el rey sabía que el Dios de Daniel sí lo podía librar. Tu Dios te va a librar y el diablo lo sabe. Tu Dios te va a librar y tus enemigos lo saben. A la derecha o a la izquierda, dice la Biblia, el ángel de Jehová acampa alrededor de los que le temen y los defiende. Va conmigo delante el Señor. Va conmigo el, aleluya, el Padre, el Espíritu y el ángel de Jehová. No importa la crisis por la que tú estés viviendo, lo que te está pasando habla de herencia. Si usted lo cree, dígame amén. Y dice Daniel: oh rey, no ha habido un día que más cómodo yo haya dormido que en este día. Con tu pobreza he dormido en pieles de leones. Estos leones me han dado un masaje hasta en los callos de los pies. Porque aleluya, tus enemigos tendrán que ver la gloria. Alguien adora a Dios. Alguien adora a Dios. ¿Dónde está el baterista? Te bendigo. Tus enemigos tendrán que ver la gloria del Dios, aleluya, en tu vida. Tus enemigos van a ver a Dios en tu vida.
no se van a morir. Es más, le voy a decir algo. Yo se lo dije la vez pasada. Usted sabe por qué tus enemigos no se van a morir. Hay veces que uno dice, Dios mío, tan malo que es, y tiene mejor carro que yo, y ese hombre tan malo que es, y mira, tiene. Porque a los malos siempre como que le va mejor. La Biblia dice, no, aleluya, te exasperes por la bendición de los enemigos. Hello, no te exasperes, aleluya, por como veas que tus enemigos prosperan. Tranquilo, Jehová le va a dar mucha vida. Porque cuando Jehová te saque del día malo, aleluya, Él adereza a mesa. Él adereza. ¿Alguien tiene?

ver. Va a venir un día que te van a ver. Alguien alaba a Dios, aleluya, con esta palabra. Va a venir el día que te van a ver, aleluya. Ellos te van a ver con sus ojos. Van a ver cómo sales del foso de los leones. Ese no es el milagro más grande. Ese no es el milagro más grande. ¿Usted sabe cuál era el milagro más grande? No me cuque, que me dijeron que yo tengo un tiempo y no lo estoy viendo y estoy nervioso por eso. A su nombre. ¿Usted sabe cuál fue el milagro más grande? Que el rey estaba listo para irse a convertir en el lugar de crisis de otro. En el lugar de crisis que el diablo señaló para tu sentencia final, alguien se va a convertir a tu Dios. Porque después que él salió de allí, el rey dijo: perfecto, fírmame el edicto. Bendito sea el Dios de Daniel. Ninguno que queriendo levantarse contra Daniel y contra su Dios. Alguien alaba a Dios. La crisis lo que va a hacer es que cuando tu enemigo vaya a ver tu cadáver, la gloria le inunde y se va a convertir él y su casa también. Tu crisis va a salvar tus hijos. Tu crisis va a salvar a ese viejo marido tuyo.

dijo, ¿muerto de qué? Cuando tú salgas del lugar de tu sentencia, tus enemigos van a tener la boca en el piso y tus hijos se van a convertir. Alguien viene a pactar esa palabra. Tus hijos se van a convertir. Oh, gloria. Tus hijos se van a convertir. Tu abuelo, tu papá, tu tío, hasta el gato se va a convertir. Tu crisis va a traer la gloria del unigénito Hijo de Dios. Tu crisis va a convertir tu casa. Tu crisis va a convertir tu vecino. Algo grande viene. Algo grande viene. Vienen los tuyos. Alguien lo adora. Alguien lo adora. Allá

ofrenda. Alguien adore a Dios. Viene gloria, viene gloria, viene gloria, viene gloria, viene gloria. Alguien lo recibe. Viene gloria. Y el diablo se va a tener que arrepentir de haberse metido contigo. No le pidas que te saque, dile métete conmigo. No le digas que te saque, dile métete conmigo. No le digas, Señor, sácame del día malo, dile métete conmigo. No le vuelvas a decir a Dios, sácame de esto. De ahora en adelante le vas a decir, yo no le oí. De ahora en adelante, cuando pienses que Él te deba sacar del día malo, tú le vas a decir, Señor mi Dios, vente, visítame, vente conmigo, vente, métete conmigo, porque la gloria de Jehová amanecerá sobre ti. ¿Alguien lo cree? ¿Alguien lo cree? ¿Alguien lo cree? Oiga bien, todos los que hayan vivido el día malo, véngase conmigo aquí que le voy a desatar una palabra. Vienen días donde no te van a sacar, pero vienen días donde Él se va a meter contigo. Dice el Señor, me meto contigo. Aleluya, me meto contigo. Vienen días. Aleluya, hay una unción de Dios en este santuario. Hay una unción de Dios en este

y se va a salvar, y se van a salvar los tuyos, se van a salvar en el nombre de Jesús. Alguien está bajando de la grada que va a recibir una unción en esta noche. Él

contar las maravillas de tu Dios. De tu Dios, de tu Dios, de tu Dios. No mires el cuerpo, porque soy yo el que en él habla a la iglesia. Hay una unción de Dios. Hay una unción de Dios. Hay una unción de Dios. Hay una unción de Dios. Hay una unción de Dios. Hay una unción de Dios. Shenda, Sherabakaba, Shendilia. Hay una unción de Dios. Hay una unción de Dios. Hay una unción de Dios. Hay una unción de Dios. Vienen días donde la gloria te va a amanecer. Vienen días donde la gloria te va a amanecer. Vienen días donde la gloria te va a amanecer. Iramashenda. Vienen días donde la gloria te va a amanecer. Aleluya, le dijiste, háblame hoy. Y él te habló en el nombre de Jesús. Oh, en el nombre de Jesús. Servidores, servidores, servidores. Iramashenda. Iramashenda. En el nombre de Jesús. Padre, gracias. En el nombre de Jesús. Recíbelo. Recíbelo en el nombre de Jesús. En el nombre de Jesús. Recíbelo en el nombre de Jesús. Ahora mismo. Ahora mismo. Él no te va a sacar. Pero ya se metió. Él se metió. Él se metió. Recíbelo. Recíbelo. Él se metió. Él se metió. Él se metió. Él se metió. Él se metió.

Se viene en el nombre de Jesús. De donde Él te sacó, tú para allá no vuelves. En el nombre de Jesús. Padre, glorifícate en este hombre. Renueva la fuerza. Fuerza como la del búfalo. Señor, en el nombre de Jesús. Ahí está. Ahí está. Tranquilita, descansa en tu Dios. Sí, Señor, ahora mismo. Recíbelo. Recíbelo. Recíbelo. Recíbelo en el nombre de Jesús. Ahí está el Espíritu Santo. Llega en el nombre de Jesús. Ahí está el Espíritu Santo. Ahí está el Espíritu Santo. Ahí está el Espíritu Santo. Ahí está el Espíritu Santo. Ahí está el Espíritu Santo. Los tuyos son míos. Los tuyos son míos. Los tuyos, gloria. Recíbelo. Ahí está tu sanidad. Sanita, sanita, sanita, sanita. Sanita, recíbelo en el nombre de Jesús. Ahora mismo. Sherraba, Sherraba, Kia, Shenda.

sopla, papá. Sopla, papá. Sopla, Espíritu Santo. Espíritu Santo. Hey. La machenda.

Recíbelo en el nombre de Jesús. En el nombre de Jesús. Ahí está el Espíritu Santo. Ahí está el Espíritu Santo. Ahí está el Espíritu Santo. Shelaba. En el nombre de Jesús. Eje, llegaste y dijiste que me toque, que me toque. Ahí está. Es Él, es Él, es Él, es Él, es Él. No mires el hombre, no mires el hombre. No mires el hombre, no mires el hombre, no es el hombre. Soy yo el Espíritu de arriba. No mires el hombre. Recibe la unción. Recibe la unción en el nombre de Jesús. Manos ungidas. En el nombre. En el nombre de Jesús. Padre, glorifícate en el nombre. Glorifícate, Señor.

Glorifícate en el nombre de Jesús. Nadie te tiene que señalar. Nadie. Levántala. Que nadie te señale. Nadie.